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0: Muy buenas noches, querida audiencia. Muy buenas noches a todos, todas y todes. Aquí un nuevo programa de pensamiento crítico y memoria que conducen Nélida Soto y Zulma Gómez, quien les habla en este momento. Hoy tenemos un programa especial, tiene que ver con el muralismo, arte político. Muy bien. Presente ahora acá en el Meet tenemos a Daniel Martín, quien además de ser geólogo, militante, es nuestro referente en Córdoba del movimiento Patria Soberana. Le vamos a dar la palabra para que nos recuerde, en principio, mientras esperamos a los otros invitados, que son los muralistas, que nos recuerde a todos el encuentro que tuvimos en Córdoba y todas las cosas que pasaron y lo que llegó a este programa de hoy también tiene que ver. Adelante, Daniel.
1: ¿Qué tal? Buenas noches Zulma, buenas noches Nélida. Un placer enorme estar en el programa nuevamente, que me hayan invitado y participar de este hermoso programa que hacen hace tanto tiempo. Para contarle un poquito, yo con el muralismo no soy ningún referente de nada, aunque participé de ese hermosísimo mural que se hizo allá cuando hicimos el encuentro nacional, que le denominamos Encuentro Nacional de Patria Soberana, el primer encuentro que hicimos en Córdoba el año pasado, para abril del año pasado, en el Centro Cultural Tincu. Para esa fecha convocamos a gente de todo, no de todas las provincias, pero por lo menos 10 provincias argentinas se hicieron presentes en ese encuentro hermoso, que estuviste presente, estuvieron las dos presentes en ese encuentro. Y más allá de toda la cuestión política y las charlas que tuvimos, los talleres y todo lo que se pudo hacer en ese hermoso encuentro que duró 2 días, previamente, una semana antes, yo recibí en casa a Isaías y su familia, Isaías Mata, seguramente vamos a estar compartiendo un poquito más tarde cuando se sume a este programa. Le habíamos planteado la idea de hacer un mural en el Centro Cultural Tincu, en el barrio de Alta Córdoba, aquí en el Córdoba capital. Y el motivo de ese mural, que fue un mural que le solicitamos si él quería participar. Obviamente Isaías se sumó y fue una experiencia maravillosa para todos los que pudimos participar. Yo participé en una partecita chiquitita, pero bueno, me tocó pintar el marco. Hacíamos muchos chistes con eso. Yo pinté el marco negro del mural, y algunas otras partecitas colaboré con todo lo que pude, y fue mi primera incursión en el muralismo. Pero y ver trabajar a los enormes artistas, no solamente Isaías, sino también a Lucila González, que es su mujer, su compañera, y sus hijos también son enormes artistas. Así que bueno, una hermosísima experiencia fue para mí y para todos los compañeros que pudimos participar de esa actividad. Después podemos comentar muchas cosas más.
0: Sí, obvio. La verdad que no nos vamos a olvidar nunca ese hermoso encuentro con tantos compañeros, compañeras de, justamente como vos comentaste, de distintas provincias. Poder verse, poder abrazarse, poder charlar directamente, no tiene precio realmente. Si bien nosotros usamos la tecnología, como en este caso, para poder hacer esta transmisión, vos estás en Córdoba, nosotros estamos en Buenos Aires, obviamente que es útil, muy útil, pero el hecho de poder vernos personalmente, ese contacto, esa vinculación, hace que aunque nosotros, por ejemplo, en este momento nos estemos vinculando de esta forma virtual, se crea de igual manera ese lazo y eso se transmite y se siente. Así que, bueno, es muy importante, aconsejamos a todas aquellas organizaciones políticas, sociales, que hacen militancia, que nunca dejen de lado la presencialidad. Y bueno, vemos que acaba de entrar Rodrigo, ¿sí? Rodrigo Oroná, acá el compañero de Córdoba, así que...
2: Buenas.
0: Buenas noches. Si querés, podés empezar a comentar, a charlar y a presentarte así de una.
2: Sí, rápido.
0: Sí, así.
2: Me senté justo.
0: Adelante.
2: Hola, Dani.
0: Queremos escucharte.
1: Hola, Rodrigo. ¿Qué tal? Un gusto, un placer enorme verte y escucharte también. Estuve comentando un poquito, pero no, todavía no llegué a contar cómo te conocimos.
2: Claro. Ahí va. ¿Dónde nos cruzamos? ¿Dónde fue ese encuentro?
1: Comentaba un poquito yo al comienzo el tema de que del encuentro, cómo se dio, y déjame Zulma y Rodrigo que hagan una pequeña introducción, porque así cómo fuimos tejiendo esas redes con motivo de ese mural que comentaba antes, que se pintó previo al encuentro. A Isaías se le ocurrió juntar a gente del muralismo de Córdoba, y ahí nos pusimos en contacto con gente que yo conocía, o gente que tenía en contacto con muralistas de Córdoba, y terminamos haciendo una invitación general para un montón de gente, y así llegó Rodrigo al lugar, nos juntamos, conversamos, hicimos una charla Lucila e Isaías en relación a lo que era el muralismo latinoamericano, y ahí quedó Rodrigo interesado, de hecho participó del encuentro al día siguiente también, y así fue que empezó esta relación con Patria Soberana. Capaz que me corrige Rodrigo, ¿no?
2: No, para nada, fue así, yo en ese momento estoy viendo allá en Parabachasca y estamos en un grupo de muralistas, y bueno, ahí pasan la invitación. Me puse a ver quién era Isaías Mata y toda la movida, donde se puede investigar, y dije, wow, qué zarpado esto, tengo que ir, así que me fui para allá. Y bueno, ahí nos encontramos con Isaías, con toda la propuesta ahí en el espacio de Tinku, y que ya también lo conocíamos de otros andares al espacio Tinku, así que me era familiar también ir ahí, estaba como... no era un espacio nuevo, pero sí la actividad. Y bueno, se pudo dar el encuentro, de escucharlo y verlo a Isaías y la propuesta desde el muralismo. Bastante interesante, y bastante interesante también porque estaban participando otros colegas, pintores de murales, y poder empezar a ver estas diferencias que hay entre el arte mural, el muralismo, Latinoamérica, la esencia de esa pintura. Así que a mí me pareció re interesante, y después ahí me enteré, ahí me comparten, Lucila con Isaías me comparten la revistita del proyecto Cultura Mex, que dije, wow, qué bueno, y bueno, y ya después se tornó una charla en el patio con ellos dos, en donde, bueno, estuvimos hablando todos, yo también como docente de antropología, Isaías antropólogo, entonces más o menos fuimos ahí sacándonos las ganas de charlar un ratito. Y bueno, quedamos enganchados, y al mismo tiempo yo soy presidente de una cooperativa indígena en Córdoba, entonces también mi participación tiene que ver, y en ese momento tuvo que ver y sigue teniendo, ir desde el territorio, desde lo indígena del territorio, que pocas veces en Córdoba, bueno, ahora cada vez más, pero no siempre es tenido en cuenta la palabra, la voz del territorio desde lo indígena. Entonces, también me parecía interesante ir para aprender, y si se podía aportar desde el territorio, genial. Por suerte me encontré con un espacio abierto a que se construían todos estos saberes, no, o sea, ni Isaías ni Lucila bajaron una clase, sino que dieron una charla, una apertura en que todos fuimos aportando, construyendo. Y bueno, entonces, desde estos lugares de la cuestión indígena, que es mi camino, más el tema de la cooperativa. En ese momento charlamos y digo, che, estaría bueno hacerlo juntos en algún momento, para cuando se pueda, porque ellos después se tenían que volver, que esto, que lo otro. Bueno, y quedó ahí picando, nos pasamos los contactos y cuando, bueno, no hace mucho nos pusimos, charlamos de vez en cuando, intercambiamos algo, pero ahora para el proyecto este, para el seminario, volvimos a estar en contacto y bueno, se pudo organizar ahí alguito desde la cooperativa, que es un proyecto que está enmarcado, o sea, es un seminario que está enmarcado en un proyecto de arte y saberes del territorio que hace la COPE, en el cual está esta parte de muralismo y después hay otra parte que son de tintes naturales, de tejidos, y después la última parte ya tiene que ver con, en el territorio, reconocimiento de nativas y un mural de nativas, digamos. O sea, que sería como parte de todo eso.
0: Súper interesante.
2: Yo hablo mucho, ustedes díganme, háganme así, porque...
0: No, está bien, porque cuanto más hablan ustedes, menos hablamos nosotras. Entonces, nos viene bárbaro. Bien. Nosotros, además, lo que queremos justamente cuando invitamos a compas, que se explayen, que hablen de todo lo más posible, porque, como sabemos, son muy pocos los espacios donde las voces, estas voces, se pueden escuchar. Y bueno, en estos tiempos que corren, menos aún, ¿cierto? Entonces, bueno, hay que aprovechar y por eso dejamos que hablen todo lo más que quieran, que se expresen. Bueno, Rodrigo Orona, acá yo tengo anotado, que dice, muralista, docente de antropología, como ya lo comentaste, las dos cosas, diseñador gráfico y sobre todo, bueno, identidad indígena, Cami Chingón, ¿está bien?
2: Cami Chingón, Sanavirón.
0: Sanavirón, de Córdoba. ¿Está bien? Sí. Perfecto. Y Dani, quien también arrancó y me está haciendo una participación importante para nosotros, pues nuestro apoyo compañero, es geólogo, militante, conductor de radio también, porque él ha tenido su programa de radio, que esperemos pronto lo vuelva a tener y vamos a poner todas las pilas para que así sea. Y es nuestro referente de Patria Soberana en Córdoba. Además tiene un grupo interesante de jóvenes ahí dando vueltas, que hacen algunas cosas también. Y por eso felicitaciones al compañero y al resto de los compañeros de Córdoba. Bueno, mientras esperamos a Isaías que posiblemente entre en el segundo bloque, si querés, Rodri, comentanos cómo empezaste con el muralismo, ¿no? Porque no es muy habitual en todos
2: Bien. La cuestión del muralismo viene de, generalmente muchas cosas, pasiones, se vienen de chiquito. Yo de chiquito dibujo y hago todo lo que me gustaba hacer, y fui más o menos en la adolescencia, me acuerdo que pintaba a veces unos carteles, cuando antes los carteles se pintaban a mano, para unas pizzerías, y hacía un intercambio entre el cartel y pizzas, entonces estábamos contentos ahí en el barrio que tenemos pizza y yo pintaba los carteles. Así más o menos me fui aproximando a lo que era entender la dimensión de un mural, entender lo que era... ir a lo grande, digamos, de lo chico a lo grande, manejar las escalas y todo eso. Y luego, participando, soy educador popular también, y participé varios años en un espacio que es el Kinder Club, que está acá en Barrio Jardín, en donde ahí me dieron como un impulso, porque también hay una cuestión esta de lo que tiene el muralismo, lo que tiene el arte mural, son expresiones artísticas que quedan a la vista de todos, de todas. No es algo que vos lo haces quizás en tu casa y lo corregís una y dos y tres, y si querés lo mostrás y si no, no. Esto es algo que uno va soltando a medida que lo vas haciendo. Eso en algún momento a mí me generaba el miedo del qué dirán, estará bien, estará mal, viste, qué sé yo. Pero con el tiempo se va aprendiendo, sobre todo con estos espacios, que la construcción viene de raíces populares en donde hay un quiebre de las lógicas estéticas del arte y pasar a una lógica social del arte, ahí es como que, bueno, se soltó la mano, la cabeza y empecé, digamos, como a participar con las infancias y con adolescentes en proyectos que tenían que ver con, por ejemplo, con cuestiones de Latinoamérica y traducirlas a los murales. Después de esa experiencia, yo diseño desde hace muchos años, entonces el diseño gráfico también, digamos, es uno de los hilos que va encontrándose ahí. Participo de un proyecto que son el colectivo muralista Los Guachos del Trope, que es la villa del Tropezón, que está acá en Córdoba, a la salida oeste de Córdoba, como quien va para Carlos Paz, Córdoba, Carlos Paz. Y en la villa del Trope estaba atravesando en ese momento una situación de desalojo porque estábamos construyendo lo que es el nudo vial del Tropezón, que conecta con las autovías que conocemos ahora de Punilla y tal. De ahí que esa resistencia que estaban haciendo los pibes, hay una gente amiga que estaba trabajando, que encuentra que cuando va a la villa todas las paredes rayadas, grafiteadas, con de todo, ¿viste? De todo. Entonces, en vez de ver las rayas, mi amigo Esteban lo que ve es, acá los chicos se están expresando, acá están queriendo decir algo, y habría que darle esa voz. Y ahí es cuando me convocan, porque saben, yo tenía un proyecto que se llama Mambo Muluk, que son murales lúdicos comunitarios, en donde también ahí ya me desarraigué de todo tipo de estética y de todo. Es hacer lo que va surgiendo en el boceto, en el trabajo comunitario, en una boceteada colectiva y una pintada. En donde el mural, tenemos la controversia, en donde también atravesamos el arte desde la propiedad privada y sobre todo el mural, y teníamos debates re lindos en cuanto a si lo firmamos o no lo firmamos un mural, porque si lo firmamos los apropiamos, y nosotros trabajábamos con una directriz que era el mural es de quien lo mira. Entonces no es tuyo, es de quien lo mira, y quien lo mire lo va a interpretar así, asá. Entonces el ponerle firma era una suerte de propiedad privada, pero al mismo tiempo era identificarnos y contar lo que estábamos haciendo desde la villa, que era resistir los desalojos desde el arte mural, que era así un montón, y lo que queríamos generar al mismo tiempo era la apropiación de las paredes y del arte como una herramienta de expresión y de resistencia. Y bueno, y fue así. Hoy hay chicos que están pintando murales que vienen de la villa y han hecho su grupo y hacen stencil, hacen otras técnicas. La villa no se fue, quedó ahí, hubo un proceso de urbanización, viste, de acá, como hacen acá, viste, te pintan con colores. Y fue una de las experiencias quiebre para mí, en ese caso, porque estar trabajando en el territorio desde el arte mural, resistiendo desalojo, no es fácil, porque estás hablando de desarraigo, estás hablando de un lugar donde yo iba una vez a la semana, dos veces a la semana, pero yo después volvía a mi casa, ellos quedaban ahí. No es fácil, no es fácil ir con la teoría de una sociedad equilibrada cuando tenés muchos conflictos que están atravesando el territorio. Entonces siempre siento que yo aprendí mucho más que de lo que dejé, porque fue una locura lo que se hizo. Viajamos a 5 o 6 lugares del país contando toda esta experiencia, en donde la experiencia era contada por los chicos, ¿no? Nosotros acompañábamos, pero las voces eran de ellos, de los chicos y las chicas. Se apropiaron de proyectos, se apropiaron de la pared, se apropiaron de la villa, resignificaron el sentido de villero, porque nunca lo quisieron romantizar, pero sí lo querían resignificar. Y se empezó a trabajar con un montón de cruces, digamos, a partir de ahí, con otros territorios, con otras problemáticas, con otros movimientos. Y bueno, fue creciendo hasta que la pandemia nos corta. Cuando nos corta, también nos dimos cuenta que los chicos que tenían 14 años, ahora ya tenían 18, 20, tenían hijos. Ya no era lo mismo. Entonces decís, bueno, hay que soltar esto y que siga siendo lo que vaya a ser. Y así sucedió. Hay chicos que están hoy organizados de otra forma, de otra manera, y siguen apostando al arte. Y de ahí que yo sigo con los proyectos, laburando con escuelas, con colegios, muraleando de esa forma, y tengo mis murales hechos en el sur de Córdoba, por acá en Córdoba, distintos lugares, pero ya me cuesta mucho pensar yo solo el mural, pensar yo solo la ejecución, porque como que me falta gente, y fue todo un tema, digamos, esa transmutación primera del ser artista, hacer comunidad del arte y después a volver a ser otra vez un artista con todo lo comunitario encima. Entonces, ahí es donde tenemos muchos puntos de conexión con Isaías, porque él lo ve de la misma forma, el arte, digamos, una expresión comunitaria, donde hay una construcción colectiva, en donde la pared es el soporte y al mismo tiempo la excusa del encuentro, en donde uno va a contar lo que está sucediendo, lo que está pasando, y sobre todo lo que se busca siempre es interpelar. En Córdoba tenemos varios temas. Vieron que Córdoba Capital está tapada de murales por un programa que hubo de Córdoba Pinta, murales, murales, murales. Y hay murales que son hermosos estéticamente, pero que no dicen nada, no cuentan nada, no interpelan. Entonces, cuando fueron a invitarnos ahí en la villa, a que pintemos el nudo vial del tropezón, que era contra lo que estábamos luchando, los chicos dijeron, bueno, si nos pagan como una artista así, y dijeron, no, sí, le vamos a pagar. Bueno, pero si pintamos lo que nosotros queremos, sí. No, bueno, eso usted tiene que mandar el boceto y después si se aprueba, sí. Ah, no, entonces no. Se generó eso. Y está ese tire, porque el muralista también tiene que vivir, por lo tanto, es tan bueno tener estos laburos, pero al mismo tiempo, quien te contrata a veces te limita. Hoy este proyecto, por ejemplo, yo lo que se consiguió es que la Agencia Córdoba Cultura aporte al proyecto, aporte en el Día de la Muraleada, pero no baja ningún tipo de directriz de lo que tenemos que pintar o no. Entendiendo que este es un seminario de muralismo latinoamericano y lo que va a salir de ahí es interpelación pura. Entonces eso está bueno, porque también abrir estos espacios con el Estado de turno, con el gobierno de turno, puede servir para empezar a articular de otra manera, sin depender o crear una dependencia de esa bajada. Y es lo que la cooperativa siempre lo tenemos como eje, digamos. Si viene un subsidio del Estado, es nuestro porque lo corresponde, no me lo está regalando, no me lo está dando, ni yo me estoy vendiendo, ni nada. Es mío, me corresponde, porque yo así crezco, me fortalezco y fortalecemos el territorio. Me callo un rato, hablo mucho.
0: Bueno, importantísimo lo que estás diciendo. Mirá, hace unos minutitos Dani dijo lo emocionado y contento que estaba por haber hecho una partecita en un mural. Y sí, ¿cómo no van a estar re contentos y emocionados y felices los jóvenes teniendo esa posibilidad que se le está dando, o en tu caso que lo estás encaminando vos y la cooperativa y todos aquellos que están involucrados en este proyecto, que le den esa posibilidad de expresión a los jóvenes? Es maravilloso y mil felicitaciones por este hecho cultural. Y cultural y además creativo, porque como vos decís, sí, se puede hacer murales con una directiva o una bajada de línea verticalista que quieren algo, entre comillas, bonito, pero que en realidad, como también vos comentaste, no te transmite ningún mensaje, ¿no? Por eso el arte también es político. Político, las paredes, claro.
2: No dejan de ser espacios ganados al mismo tiempo, por eso, digamos, la tensión está en donde antes no había nada y podía haber un cartel publicitario, que ahora es un mural, es un espacio ganado, es un espacio visto. Entonces no es que está mal, lo que yo digo es que muchas veces por entrar y darle tanto poder a toda esta otra parte, que es donde se financia, a veces se queda de lado lo que un mural tiene su razón de ser y su razón social de ser, que esta expresión política, esta cuestión de que te interpele cuando vos lo veas, que te está contando historia, los símbolos que se usan, los símbolos que tienen miles de años atrás, que vienen caminando hace muchos años con nosotros, con nosotras, que te están contando algo, te tienen que transmitir algo. Entonces, entre lo estético y lo social, Pablo Ciperovich es uno que lo define al mural, digamos, como un hecho social junto con un hecho artístico, en donde se tiene que interpelar, si no ya no es un mural, ya es una obra artística, estética, en la cual uno puede ir y decir, che, qué hermoso, qué lindo, qué buena la técnica, qué zarpado, le demos un premio. Entonces están esas tensiones. De todas formas, yo lo tomo como espacios ganados, en donde se le ha dado mucha visibilización al arte mural, aunque todavía la gente entiende que el arte mural es un arte que no debe estar bien pago a veces, porque a veces te llaman y dicen, che, quiero un mural en el patio de mi casa, al lado de la pileta, ¿cuánto me sale? O le decís, qué sé yo, de ese tamaño, con esto, con eso, con todo lo que quieren, y le presupuesta el mural, y dicen, ah, bueno, pues me conviene imprimir una lona. Entonces, bueno, imprimir una lona, ¿qué querés que te diga? Está la cuestión artística, me parece que también son temas que se van a charlar en este seminario, en el valor artístico, pero no en el valor solamente económico, sino en el espacio-tiempo en el que se está haciendo un mural, tiene un valor también. Ese espacio-tiempo tiene que estar expresado ahí, y el espacio-tiempo que uno comparte con esa pared y la pared que se te está entregando a vos, está eso, y eso tiene otro valor que excede lo económico. Entonces, por eso me parecía re interesante encarar este seminario, con la premisa del muralismo latinoamericano, que digamos no es cualquier otro muralismo, es el muralismo latinoamericano, el que es. Bueno, ¿qué vamos a contar después?
0: Ahí
2: Sería cuando entre y salga.
0: la otra compañera del equipo les quiere comentar algo. Nélida Soto, adelante.
3: Hola, compa, ¿qué tal? ¿Cómo están? ¿Qué haces, hermano? ¿Cómo andamos, Rodri? Dani, un gusto verles. Bueno, nosotras justamente cuando decidimos esto de muralismo, arte político, justamente lo que buscábamos era esto, ¿no? ¿Hacia dónde se dirige y qué es la ratio de esta expresión? Porque evidentemente sin el otro no lo podés construir, lo acabás de decir, Rodrigo, perfectamente, y coincidimos que el uno y el otro somos política absolutamente, si no, no podemos avanzar ni hacer nada. Lo que sí, bueno, y Dani se refería a esto maravilloso que quedó plasmado en Córdoba, en Tincu, en ese centro cultural maravilloso. Y bueno, a mí me gustaría, por ejemplo, que nos grafiquen qué simbolizó en esos momentos y en ese lugar hacer ese maravilloso cuadro que fue. Estar todos ahí, todas las manos, todos los brazos y todos los colores. Esto para mí fue maravilloso porque es una integración a este recorrido que somos justamente esta América, esta Vía Yala que tenemos, que bueno, hacemos una mezcla intercolores, interdisciplinarias, intertodo acá. Así que bueno. Esto vamos, por favor, compás.
1: Nelly, déjame traer referencia a ese mural hermoso que hizo Isaías y familia, y yo participé. Déjame recordar a Luis Aurich. Luis Aurich, que fuera el compañero que nos abriera el espacio de Tincu a nosotros, que falleció hace unos meses, y dejara, bueno, tan huérfano todo lo construido, y estamos tratando de levantar todo ese espacio actualmente. Fue un impulsor enorme de Patria Soberana desde Córdoba. Y déjame que un gran recuerdo para, bueno, para este gran compañero, gran militante, gran luchador, que fue Luis Aubry. Déjame recordarlo en este programa especialmente. Ese mural que hacía referencia.
3: Totalmente siempre presente en nuestro corazón, su dedicación y esmero y portación a todo lo que nos hizo, nos regaló mientras estuvimos ahí y que siguió dando hasta sus últimos momentos. Ahí que vuele alto y el colibrí sea su mensajero.
1: Así es, así es.
0: Igualmente, perdón, Dani, de mi lado también, bueno, me emociona esto. Lo mismo que dijo Nélida, y un cariño gigante para él, donde esté.
1: Así es, así es. Bueno, a mí me trae muchos recuerdos, porque en ese mural fue un trabajo colectivo, así como cuenta Rodrigo, que bueno, él tiene muchísima experiencia, la mía fue la primera. Yo había pintado paredes, pero no con el arte mural, digamos, con sentido político exclusivamente, y nunca dibujábamos mucho, principalmente eran frases. Y ese trabajo que se hizo ahí en Tinku, que invito a toda la gente que tiene la posibilidad de ir a conocerlo, calle Baigorri 950, el Centro Cultural Tinku, está el mural este en el salón principal, es una casona antigua. Ese mural, el primer planteo que le hacemos a Isaías, porque él nos tiró varias ideas. Como el salón del Centro Cultural se llama Unidad Latinoamericana, le planteamos a Isaías en un primer momento que, como ese era el título, que la idea del mural tenía que representar ese nombre del salón, Unidad Latinoamericana. De ahí surgió ese bello mural que es, le cuento a la audiencia porque en la radio no lo podemos ver. Son un grupo de personas, hombres y mujeres, de diferentes orígenes, claramente con diferentes orígenes, que están hermanados por sus brazos, haciendo una ronda, mirando hacia afuera, digamos, y se ve, y tiene una particularidad muy, muy interesante, que es que la mitad del cuerpo hacia arriba, es decir, desde el torso hacia arriba, están como grises, son colores grises, ¿sí? Y toda la parte de las manos, los brazos, especialmente, están en colores más naturales, digamos, no como en blanco y negro la parte de arriba y colores la parte de abajo. Y eso tenía un simbolismo, ese mural, que representaba que la unidad, ¿sí?, era mucho más importante que la cara de las personas, que las personas en sí mismo, ¿no? Esa era la representación que buscaba Isaías transmitir con ese mural y con esa idea que le habíamos planteado en un comienzo con el nombre del salón del Centro Cultural. Eso me quería contarlo porque era muy importante. Lo estuvimos conversando hace muy poquito también con Lucila, la compañera que participó. También lo invito a la gente a ver las redes sociales de estos compañeros porque tienen unos murales increíbles. Isaías tiene unos murales gigantes, espectaculares, pero también Lucila González también hace una obra que es realmente bellísima. Así que invito a que las busquen en Google y puedan acceder a esas obras y verlas, porque eso es lo que tiene lo bueno de los murales, que están están en la calle, se pueden bueno, tiene mucho muralismo latinoamericano en diferentes países, pero hay fotos lindas para ver en las redes. Bueno, y quería contar eso principalmente, que la importancia del trabajo colectivo que se hizo. Luis Abre todo el tiempo nos cocinó mientras nosotros pintábamos, yo buscando las pinturas, los pinceles, los andamios y pasando los bocetos a la pared. Bueno, fue un laburo muy, muy, muy lindo. Rodrigo lo vio ya casi terminado. Incluso ustedes, cuando llegaron, todavía se estaba terminando de pintar. Y yo terminé de darle un par de manos de transparente para protegerlo un par de semanas después, incluso.
3: De hecho, cuando nosotros llegamos, estaban en los inicios ahí, los bosquejos de todo esto.
1: No me acordaba de eso.
3: No, estaban los bosquejos y fuimos viendo cómo se le fue justamente dando la forma, los colores y todo esto. O sea que lo vivimos, no metimos mano porque estamos lejos de todo esto, obviamente, pero la sensación de ir viendo cómo fue creciendo y tomando toda la pared, y que esto sea accesible como hecho cultural, hecho político, hecho social, es importante, porque es justamente converger todas las ideas, todos los corazones en la mano para que esto se produjera. Así que bueno, y el trabajo también de Luis fue encomiable. Si no hubiera estado él en la parte organizativa, economata y todo lo demás, no hubiéramos podido hacer los talleres y seminarios y mesas que se hicieron ahí, porque la logística la tuvo él en todo esto. Así que bueno, más que merecido el recuerdo que hiciste, un recuerdo permanente al compañero Luis y bueno, y que siga brillando su luz, obviamente, en Tincu y donde más pueda. Rodri.
2: Bueno, me sumo ahí a la memoria de Luis, lo conocíamos también, hemos ido por otras instancias al Tincu, gran persona, sí, enlazador, enlazaba cosas todo el tiempo. Y para sumar al mural, yo cuando entré, es impactante, lo que tiene el mural latinoamericano es eso, son formas impactantes, fuertes. Por eso hablo muchas veces de interpelación, al toque te interpela la postura de un cuerpo, la cara, el rostro, todo te está contando algo. Y en mi caso, lo que me llevó a mí apenas lo vi, que es verdad, Daniel, yo cuando voy estaba casi terminado, estaban terminando de hacer la franja del medio, para que se den cuenta, es un rectángulo apaisado, en donde arriba abajo es como blanco y negro, pero donde se unen todos los brazos que están aunados, es la parte donde tiene el color. Estaban en esa parte, en esa transición de colores. Y dije, wow, qué hermoso. Y también me pareció, lo primero que vi, que el que estaría como en un plano, el primero que se puede ver, tiene la vincha indígena. Y dije, claro, aquí hay un indígena, hay un afro, hay obreros, hay laburantes, hay de todo. Entonces ya desde ahí me cautivó. Y después, la postura de estar unidos mediante brazos, que es como el codo con codo, es el unirse, el ir marchando con esos brazos. En la formación mía, como docente de antropología, teníamos docente mapuche, nos llamaba Mapudungún. Y dentro del Mapudungún, la palabra Nehuen, el Nehuen, que es la energía, que es esa fuerza. Como se dice, Nehuen, Peñi, ¿viste? El Nehuen también es esa energía, esa fuerza, el Nehuen que viene del territorio, los espíritus, está todo ahí. No es solamente de fuera. Muchas palabras no tienen traducción lineal del castellano, o sea, no se pueden explicar algunas, pero lo más cercano sería eso, fuerza y energía. Y nos contaba que ese Nehuen es el que se decía y se grita cuando en el sur, con todos estos ríos que son ríos poderosos, caudalosos, cuando cruzan el río, lo hacen de codo a codo. Ahí está el Nehuen, para no perder a nadie en el camino. Entonces va uno que se apoya en el otro y se va sumando y se va haciendo un encadenamiento hasta que llegan a la otra parte y todos codo con codo y todos luchando ahí contra ese poder de la corriente y al mismo tiempo que van sosteniendo ese Nehuen Peñi, Nehuen Peñi. Y ahí viene esa fuerza de energía. Entonces yo lo primero que vi fue todo ese Nehuen en este mural que están todos ahí apretados y llevándose codo a codo, en una clara postura de lucha, de resistencia, y una clara postura de que no van a poder con nosotros. Somos varios, somos muchos, somos diversos, y dentro de esa diversidad radica la grandeza. Y me encantó, me llevó ahí como a esos lugares. Eso es lo que tiene hermoso el muralismo. Por eso está bueno traerlo siempre, digamos, a la fuerza del mural y del muralismo para que nos siga contando cosas que a veces tenemos nosotros adentro y no la podemos expresar. Y a veces te identificás con una fuerza, con una lucha, con un gesto, con un brazo, está ahí puesto para que lo disfrutes y te lo apropies. Entonces, me encantó, a mí me recautivó eso. Bueno, después ni hablar cuando conocer a Isaías y a Lucila, dos grandes artistas, podremos estar charlando horas, horas, horas y horas y horas, y increíble. Vinieron con la familia también, sus hijos, sus hijas, que eso también, yo los veía a los hijos también pintar, ayudar. Eso es lo que tiene el mural, digamos, es más vale que hay murales que son procesos que uno va y yo voy, pinto, y está todo bien, eso no quita que no sea un mural y todo. Pero el mural lo que tiene es esto, por ejemplo, estuvo participando el Dani, Lucila, Isaías, la familia. Si ven ese mural, está firmado por la familia. Ese es un detalle hermoso, digamos. El mural está firmado por la familia. Ese es un detalle hermoso, digamos. No sale firmado por Isaías y Lucía, sale Lucía, Isaías.

0: y le pintas arriba. O sea, no, no hay algo que pueda salir mal. Lo que se hace en un mural siempre va a estar bien, siempre va a contar algo. Y eso lo cuando laburás con los peque más peque, digamos, 5 o 6 años, que te hacen una mancha marrón y tres manchas amarillas, y para ellos ahí está el mundo, el tren, su padre, su madre, todo. Es hermoso aprender a ver que no son manchas. Entonces no hay algo que pueda salir mal. Todo está bien, porque está todo hecho con amor, con cariño, y estoy contando algo que lo estoy dejando ir para que más gente venga y se lo apropie y lo entienda. Y esto que yo acabo de contar del mural, capaz que al Dani le transmitió otra cosa porque le movió otra memoria, le movió otra energía, lo habrá llevado a otros territorios, y así cada quien va viajando con el mural. Eso es muy hermoso.
1: Sí, tal cual eso que decís, Rodrigo, es así, totalmente de acuerdo. Creo que el estilo de, bueno, de cada artista seguramente le pone su impronta, pero a cada persona que lo ve, lo traslada a algo de su vida cotidiana o de su pasado o de lo que se imagina. Me parece que eso es realmente así. A mí me pasa cuando sin desprestigiar nada, simplemente cuando uno ve murales que son realmente bellos, pero que no te transmiten eso que te transmite el muralismo latinoamericano o el muralismo político, el muralismo que te transmite, que te busca de antemano transmitirte algo más, que te quiere dejar un mensaje, te quiere dejar una enseñanza, que te quiere mostrar la lucha de un pueblo, que te quiere mostrar la resistencia frente a una opresión, lo que fuera, digamos. Eso me parece que tiene un valor agregado claramente y hace que uno cuando lo contempla lo lleve a una sensación de tal vez de emoción o a mover las emociones de otra manera, me parece. Y eso, y también a generar un recuerdo distinto. O sea, yo cada vez que voy a ver el mural ese le saco fotos de nuevo, por
0: Claro,
1: ejemplo. Me pasa a mí eso.
0: claro.
1: Yo participé, aparte pintando el marco en ese mural, me enseñaron una técnica, yo no me recuerdo el nombre, es una especie de un fondo, qué sé yo, de los dos lados del mural, con tres colores, tres rojos, dos rojos y un negro. Me explicaron varias veces la técnica. Empecé a jugar hasta que me dijeron, no, mira, así, con esta forma, con esta presión en el pincel, bueno, me mostraron. Yo cada vez que voy, vuelvo a ver eso y repaso si lo podría haber hecho mejor o no, cómo lo hice, no me acuerdo cómo lo hice. O sea, es toda una, porque bueno, me tocó participar de casualidad. Yo, porque, de casualidad porque estuve ahí todo el tiempo, porque estuve asistiéndolos en todo lo que podía. Estábamos medio jugados con los tiempos, así que era parte de lo que teníamos que hacer, ¿no? Pero coincido plenamente con lo que dice Rodrigo, que cómo te transmite esas emociones y uno se ubica en el lugar de otra manera frente a este tipo de murales.
0: Tal cual. Hay algo
2: No,
0: también.
2: totalmente. A mí justamente cuando dijiste lo de Nehuen Penny, y no es casual, Nehuen Fuerza, hermano Penny. Y justamente eso es lo que grita ese mural, ¿no? Fuerza, nosotros vamos a lograrlo, podemos y vamos a vencer, que me parece que esa es la mirada de que está más allá de todo esto, ¿no? Que bueno. Esto es lo que quería decir, que justamente no es casual que te lo haya dicho un hermano en Mapuche, porque Nehuen Penny es esto, fuerza hermano, con la energía, con el corazón, con todo puesto allí. Así que bueno, Zulma está queriendo ahí también intervenir.
3: Manu, ¿sabes qué? Me parece maravilloso, si bien ya usé esa palabra, no importa, me van a disculpar. Pero me parece bárbaro que estemos a través de la radio mostrando un mural. Esto es muy, muy, muy especial. Así que estoy contenta porque estamos haciendo eso, transmitiendo sensaciones, colores, fuerza, todo. Casi, casi estamos mostrando el mural. Así que bueno, eso.

0: quería decir que me pone contenta.
1: De una. También en su función, el mural de imaginárselo, la potencia también. De una que sí, está bueno. Esto que decía el Dani, de cada vez que lo ve, lo vuelve a ver, porque es como cuando dicen que cuando lees un libro no sos el mismo cuando lo volvés a leer, de algún tiempo, digamos, como una persona también. El mural a veces pasa lo mismo, te transmite algo y si lo ves de acá un mes, te va a transmitir otra cosa. Y lo que tiene ahí, también un rol del mural, para mí muy importante, que no tenemos que perder, que es el que desordena el orden, digamos. O sea, estamos viviendo ahora en estos contextos que son grises económicamente, grises políticamente, y se traducen grises en los colores de todo lo que se va haciendo. Todo se va transformando a blanco, gris y negro. Y todo en el minimalismo, todo en cositas que cuando Latinoamérica estalla de color, te desordena el orden hegemónico de las cosas, de la estructura de una pared y de repente te encontrás con un mural, como, ¿qué hace ahí, señor? Digamos, o sea, acá viene esto, viene esto, viene esto, y de golpe te encontrás con ¡puff! Ese rol no lo tenemos que perder de vista. Que el mural, siga desordenando todos estos órdenes implícitos que muchas veces están, que los perdemos porque habitamos una sociedad que nos lleva en una vorágine temporal de la inmediatez, ¿no? Este tiempo de apreciar el mural, de ponerse a ver y bajar un poco a tierra con eso, está difícil, pero ahí están. Entonces a mí me gusta pensarlos también como el rol del arte como un desordenador y al mismo tiempo que junta todas estas otras expresiones que son válidas para seguir resistiendo desde otros espacios. Entonces, me gustan cuando un mural está cortando en algo que parece que va a venir derechito y gris, y te encontrás con un mural que de golpe te trajo una memoria, que de golpe te llevó a otro lado, o le viste un detalle. Por ahí muchas veces es el detalle de decir, che, qué zarpado que está esto. Imagínate, Dani, cuando ese detalle decir, che, zarpado, y lo hice yo. Entonces también, vamos, es un montón. Interpela por todos lados. Interpela por todos lados y es su rol y es su función política, social, histórica y antropológica del mural. Después estarán las cuestiones más menores de estética, está lo que se rompe desde el esteticismo. Hay hechos que se transforma todo lo que circunda al mismo tiempo. Pueden ser referencias de espacios, de lugares, tienen muchísimas funciones el mural. Y ni hablar, esto que decía el Dani, que no es menor, de la participación dentro del mural, no es solamente pintar. Nosotros, por ejemplo, cuando laburamos con los chicos, con los adolescentes, hay gente que va a pintar, porque le pinta pintar, y hay otro que no le pinta pintar, pero te traen el agua, buscan la pintura, te dicen acá está más grande que acá. Todos los roles son importantes para el mural, no es solamente la persona que lo está pintando. Eso también es lo que tiene el mural. Más allá de cuando se habla de una pintada colectiva, muchas veces pueden ser una hilera de gente pintando, pero la muralidad colectiva implica que hay gente tomando distintos roles en el círculo donde se está pintando y todos hacen el mural, no solamente el que apoyó el pincel en la pared. Así que Dani, sos muralista.
2: Tal cual, por eso se siente uno que es propio, que es trabajo propio, no cabe duda. Yo no lo hice, no metí ningún pincel de nada, y para mí fue justamente sentirme representada en eso. Fue
1: Claro.
2: trabajo mío, el estar ahí, verlo, cómo se iba formando, que me acuerdo que estaban con los carbones marcando, delineándolo. Y le fueron dando forma y Lucila acostada en un andamio y bueno, y todo esto eran vivencias propias que yo la estaba asumiendo como mías. Pero bueno, yo no soy artista, estoy lejos de todo esto, pero me maravilla la fuerza y energía que representa. Pero como esto es la radio y estamos en tiempo y forma, vamos a ir a un temita musical y entran porfi ambos en el segundo enlace y seguimos porque va a venir el grande maestro que estábamos mencionando, Isaías Mata, a traernos también su posición y sus mensajes. ¿Vale? Compas, entonces...
1: Un ratito más me quedo porque después tengo que seguir haciendo... Mañana tenemos actividad con la cooperativa y estoy preparando todo y no voy a llegar.
2: Bueno.
1: Un ratito más y después.
2: Ok, listo. Adelante, Dayana, por favor. Gracias, nuestra operadora a todo terreno.

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0: Muy bien, hay una canción para homenajear acá a Isaías Mata. Le comentamos a la audiencia que comenzamos el segundo bloque de Pensamiento Crítico y Memoria. Hoy le dimos a llamar Muralismo, Arte Político. Se encuentran en el MIT presentes en este programa ahora Isaías Mata, muralista, antropólogo salvadoreño, gestor cultural, artista visual, pintor, exdirector de la Escuela de Muralismo y Arte Comunitario de Trenquelauquen. También está Rodrigo Oroná, identidad indígena, como Chingón, Sanavirón, perdón si no pronuncio bien, de Córdoba. Muralista, docente de antropología, diseñador gráfico, educador popular. Y además, nuestro compañero Daniel Martín, geólogo, militante, conductor de radio, referente del movimiento Patria Soberana en Córdoba. Así que, si les parece, le vamos a dar la palabra a Isaías, para que nos cuente un poco de qué trata este evento tan importante de muralismo que brevemente comenzó a contarnos Rodri en el bloque anterior, pero le vamos a dejar que desarrolle todo el tema a Isaías. Así que adelante, compañero.
1: Hola, Zulma, ¿qué tal? ¿Cómo está? Buenas noches. Es un placer saludarles. También quiero dar las gracias por haberme regalado un pedacito de mi patria, como es ese tema que ustedes pusieron, que se llama El Carbonero, es un tema popular, producido, y el autor es Pancho Lara, que ya murió hace muchos años, pero el salvadoreño se identifica con eso y con otro tema que es muy importante en la lucha en el campo nacional de la guerra que nosotros tuvimos, como es el Sombrero Azul, que fue una producción de Alí Primera, el compañero cantautor venezolano. Quiero aprovechar también para darle un gran abrazo ahí al compañero Dani. Y también a Rodrigo, que también bueno, han estado, y sobre todo Rodrigo, que es uno de los, digamos, gestores para que este proyecto se realice, que es un encuentro, bueno, no es un encuentro realmente, es un taller seminario que vamos a realizar a partir del 10 de julio, y está dividido este seminario en dos áreas, ¿verdad? Uno que es teórico y el otro es práctico. Pero la idea de este seminario es cómo fortalecer algunos, digamos, algunos valores que son muy importantes del muralismo, afianzar un poco la parte conceptual y también la parte teórica que tiene que ver realmente desde el nacimiento de los primeros vestigios del muralismo, ¿verdad? Que se da en las cavernas, en los petrograbados, etcétera. Y algunos conceptos que vamos a ir construyendo de manera colectiva junto con los participantes, porque este taller tiene la metodología que es por competencias, donde se van a hacer, digamos, un diálogo con los participantes para que ellos también pongan sobre la mesa los saberes, las habilidades y el conocimiento que tienen para la construcción realmente de los conceptos. Vamos a entender un poco lo que es el arte, la cultura, que son, digamos, bases de la columna para entender todo lo que se desarrolla en cuanto al hecho, que es un hecho político, que es el muralismo, ¿no? También vamos en la parte teórica vamos a conocer, digamos, las unidades simbólicas que tuvo el ser humano en su desarrollo. Lo que es el arte urbano o lo que también se le conoce el street art, entender un poco de dónde viene todo lo que estamos haciendo en este momento en toda América Latina y en el mundo con el muralismo moderno que nace en México en 1921 entender y conocer un poco los antecedentes, los elementos que fueron influencia para que se desarrollara y fuera un salto importante del muralismo mexicano, y que esto fuera realmente después, digamos, que se convirtiera en el postmuralismo y lo que yo le llamo el nuevo rostro del muralismo latinoamericano, que comienza ya en la década de los 70. También vamos a entender un poco lo que es el muralismo argentino. ¿De dónde viene el muralismo argentino? ¿Quiénes fueron sus precursores? ¿A partir de qué momento algunos artistas plásticos se convierten en íconos importantes del muralismo argentino? Pasando también por los primeros que surgen, los que produjeron realmente todo lo que fue en el Galería Pacífico, y luego se construye un nuevo movimiento de Espartaco, el Grupo Greda, todos esos elementos que son importantes, comprenderlos y entender por qué hasta este momento estamos desarrollando nosotros unas concepciones que son como parte de una situación muy híbrida, ¿verdad? O sea, se ha dado un mestizaje de conceptos, de conocimiento, y una forma de hacer, una mirada distinta de hacer como se hacía realmente en la década de 1920, cuando surge el muralismo. También vamos a entender un poco la parte que es importante, que es la parte etnográfica, ¿verdad? Que es una herramienta metodológica para, digamos, captar los insumos, y luego vamos a entrar al final en los componentes tanto formales como de contenido del muralismo. Esta es la parte virtual, un poco extensa, pero vamos a tener distintas sesiones. Y luego viene la parte de la producción, que va a ser ya en el sitio donde vamos a estar junto con los participantes. Más o menos eso a nivel, digamos, global, va a ser parte de este taller que queremos desarrollar en Córdoba.
0: Muy bien. Aquí estamos para difundir, para acompañar y para festejar esta iniciativa tan importante, junto a los compañeros del Proyecto Cultural Maíz y el Movimiento Patria Soberana, por supuesto, y están abiertas todos los canales para poder llegar a esto. Si quiere, Rodri, ¿querés intervenir? Saludar acá al compa Isaías y Dani. Adelante.
2: Bueno, ¿qué tal? Buenas noches, Isaías. ¿Cómo anda?
1: Acá. Bien, bien, hermano.
2: Qué gusto escucharlo, un placer siempre escucharlo, lo que él nombra así tan por encima, la verdad que es un montón. Y ahí, bueno, lo tuve... bueno, hasta que se pudo gestar, digamos, entre que armamos las fechas, hasta que se fue armando el contenido, se fue consiguiendo algún que otro apoyo y todo eso, fue bastante arduo en su momento, así que bueno, ya estamos en la etapa de difundir, que llegue a la mayor cantidad posible de personas que estén interesadas, y bueno, empecemos a mover todas esas inscripciones. Y por otro lado, agradecerle obviamente a Isaías, que para mí es un honor, un gusto, y la verdad es, no sé, no hay una palabra que le esté encontrando en este momento, los nervios del aire, dicen, para agradecerte y que te hayas prendido, te sumes y aportes todos tus saberes, todo tu recorrido, que vuelvo a decir, es un montón y son necesarios ser contados, ser escuchados y que se multipliquen.
0: ¿Cómo ves, Dani, esta iniciativa? ¿Qué les parece allá en Córdoba, justamente cómo la recibe la juventud o el Centro Cultural Tincu o los otros ámbitos donde te moves? Si ya saben de este proyecto o aún está en sus inicios.
3: Bueno, primero saludar a Isaías, un placer compartir este espacio con él. Estuvimos hablando mucho, le cuento a Isaías, no sé si escuchó la primera parte del programa, hablando mucho de su mural y y la experiencia que fue esa creación hermosa que hizo ahí en el Centro Cultural Tincu. Por otro lado, la idea de seguramente, yo vengo difundiendo desde que Rodrigo me mandó el primer flyer, me parece que estaría bueno hacer algunas otras modos de difusión, no solamente por grupos de WhatsApp. Nosotros, los que somos militantes, tenemos innumerables cantidades de grupos de WhatsApp de diferentes índole que nos permiten hacer esa difusión, pero me parece que estaría bueno. Bueno, esto que estamos haciendo ahora en la radio es un momento importante, pero buscar todos los espacios de radio posibles, que hay muchos, y vamos a tratar de colaborar en todo eso para que se generen esos espacios y que la gente se entere, porque muchas veces pasa que la gente no se entera de esto, y es importante que agotar todas las instancias y posibilidades que tenemos para que les llegue a todo el mundo. Esto es lo más importante, que por lo menos no digan no me enteré, que es lo que nos pasa a veces con... incluso con los eventos masivos, ¿no? Que a veces el que no está escuchando la radio, que no está viendo o que no ve o que no va al centro a ver los afiches pegados, no se entera de estos eventos, de estos que son más autogestivos y más difíciles de difundir, que no tienen la propaganda paga y de amplia difusión. Tenemos que hacer todo el esfuerzo militante para que llegue a todo el mundo o a la mayor cantidad de gente posible, ¿no?
0: Así es, tal cual. Así es y así va a ser. Así nos vamos a esforzar porque esto se difunda lo más posible porque vale la pena, ¿no es cierto?
1: Bueno, quiero anotar algo, Zulma. Bueno, gracias realmente a Dani por tus palabras y por todas las consideraciones que hizo Rodrigo. Muchísimas gracias, de verdad, pero estamos para eso, ¿no? Para aportar. Quiero señalar de una manera muy muy rigurosa, y es que la idea de hacer un taller seminario y hacer la producción de un proyecto de una manera colectiva es como para, digamos, fortalecer el concepto de lo que significa hacer muralismo, ¿no? Es decir, yo estoy empecinado en que el mural sea un hecho que tenga que ver con la memoria, un hecho que tenga que ver con el rescate y la preservación de la memoria histórica, de los elementos identitarios, que tenga que responda al nicho sociocultural del cual estamos hablando, o del cual nosotros nos compete en este caso. Vamos a hablar de la cooperativa indígena, y es así. No se trata de hacer un trabajo altamente decorativo, ¿verdad? Y tampoco queremos que sea un panfleto, nunca estoy a favor de eso, estoy a favor realmente que sea un trabajo que desprenda elementos identitarios, que responda a las demandas, a las necesidades de los nichos, y por eso realmente dentro de lo que vamos a hablar en la parte virtual está esa parte metodológica que se conoce como etnografía, ¿verdad? Y que tenga que ver con una parte ética y estética. Es decir, que la gente tenga la capacidad de hacer una reflexión, los que van a participar dentro del proyecto, que tengan la capacidad de análisis y reflexión para ir conformando, construyendo a partir de las narrativas que podamos nosotros tener de la gente que va a participar. De esa narrativa tiene que salir el proyecto. Con todo el basamento teórico que vamos a irlo construyendo de manera colectiva, de ahí tiene que salir las imágenes, la iconografía para poder hacer algo importante que tenga elementos de identidad, pero también elementos de la reflexión, que no se convierta un proyecto altamente decorativo, sino que tenga que ver con los contenidos, con esa parte formal, esa parte semiológica que tiene que ver con la construcción de un pequeño mural, ¿sí? Y ahí va a estar el trabajo colectivo, porque es otro elemento importante. El muralismo se convierte en un hecho colectivo, participativo. Entonces, 5, 10, 15, 20 personas que vayan a participar dentro de este proyecto van a ser los creadores, los autores, ¿verdad? Cada quien poniendo, digamos, lo que pueda en esa construcción. A partir, digamos, de una orientación que se le vaya a dar, tanto teórica como técnica y práctica en el momento. Así es que lo que queremos construir, junto con el compañero Rodrigo, es crear realmente una nueva... yo sé que se han hecho muchas cosas importantes en Córdoba, ¿verdad? Pero queremos realmente dejar, digamos, un precedente para que los siguientes compañeros o estos compañeros que van, o compañeras que van a participar dentro del proyecto, puedan ser parte de, ojalá, que puedan ser parte de los iniciadores y de los continuadores de un proyecto de esta naturaleza. Seguir produciendo un hecho cultural, un hecho político, un hecho artístico, estético, pero con elementos éticos que nos permitan tener una lectura distinta, porque nosotros estamos... el muralismo en este momento tiene el enorme desafío de estar trabajando en contra, por ejemplo, de las grandes publicidades, de las gigantografías, de las vallas publicitarias, de todo lo que se maneja en Internet, y decir, estamos en una gran desventaja. Entonces, hacer algo así es para mí muy importante, y yo creo que a los que van a participar les va a dar un sabor distinto y les va a permitir apreciar que la mirada que tiene el muralismo es distinta a lo que se hace en la gigantografía o lo que se le conoce en muchos momentos el arte urbano, que no responde, los elementos identitarios no responden al nicho o al local donde se está produciendo el hecho. Así es que quería anotar eso, ¿verdad? Porque esos son de los grandes retos y desafíos que tenemos. Yo aquí tengo ese reto y desafío junto con mi compañera Lucy y mis hijos, porque estamos construyendo la escuela de muralismo, ya tenemos la escuela de muralismo y arte comunitario acá en Trenquelauque, pero ese es el gran desafío, que la gente entienda que el muralismo tiene otros condimentos para darles otro sabor al conocimiento y a la reflexión de los espectadores. Quería anotar nada más eso, Zulma, porque yo creo que sepa la gente que vamos a hacer algo que tenga que ver con la forma de la identidad.
0: Espectacular. Qué buen mensaje, no solo mensaje, sino qué buena acción. Una acción donde se van a hermanar distintas opiniones, distintas personas, distintas edades también, y conformar la identidad de... lo que en realidad tendríamos que ser siempre. Siempre tendríamos que estar hermanados, siempre tendríamos que estar trabajando en comunidad, asociados y en pos de un proyecto, en este caso artístico, y un mensaje que se va a ver no solo en el momento finalizado, sino que va a continuar en el tiempo, que va a ser esa especie de cuadro gigante de la cual se apropia toda la comunidad o todo aquel o aquella que pase por ahí. Tiene un valor superador a todo, más sin desmerecer obviamente toda la técnica y lo artístico. La parte humana es, creo yo, lo más importante, ¿no? Qué bueno sería que esto sirva como ejemplo en todas las áreas de nuestra vida, nuestra sociedad, que esto se multiplique como aquella gota que cae en un lago y se propaga, ¿no es cierto? Que las ondas se van propagando. Esperemos que este proyecto se vaya propagando como esas ondas en el agua tranquila, y que se vayan sumando cada vez más personas a trabajar de esta manera, con saberes, pero también apreciando los saberes de otros, otras y otros, valorando la historia, valorando la identidad, en nuestro caso de nuestra América indo-afroamericana. Y bueno, esto, la verdad es muy muy feliz, estamos acá Nelida Soto y yo, que estamos humildemente conduciendo este programa, muy contentas de estar escuchándolos y compartiendo estos momentos. Si alguien más quiere decir algo, abiertos, abran nomás sus micrófonos que están disponibles.
3: No, yo simplemente estoy aprendiendo, así que no quiero ni hacer ningún aporte importante de lo que dice. Coincido plenamente en todo lo que dice Isaías, este festejo que se pueda generar este espacio y este taller. Me parece muy importante y como legado cultural también para la ciudad de Córdoba. Me gustaría que contara un poquito más cómo va a ser el formato, aparte de la parte virtual, cuándo va a pasar eso de que se va a pintar el mural, como para que la gente se entere un poco más de esos detalles. Yo tengo el programa, pero bueno, era para escucharlo de la mano de los protagonistas.
4: Bueno, sí, gracias, Dani. Antes quiero agradecer profundamente a Rodrigo, porque ha hecho un trabajo excepcional previo al inicio del proyecto, porque, bueno, él ha hecho todo un despliegue de su conocimiento en el diseño, en la planificación. Bueno, hemos trabajado de una manera coordinada, pero él toda la parte de la imagen, del diseño, realmente ha sido de él. Buscar los patrocinadores o gente que no tiene el aval. Y bueno, y eso ha sido una cosa muy importante de parte de él, y quiero dejarlo sentado como una manera de agradecerle su trabajo, ¿no? Después de la parte virtual, correspondiendo a lo de Dani, vamos a tener del 10 al 13 de septiembre, vamos a tener ya la parte virtual. Nosotros vamos a tener junto con Rodrigo un espacio donde vamos a bocetar, ¿verdad? Y a partir de, antes de comenzar a bocetar, vamos a tener que pensar en conceptos o aquello que quisiéramos reflejar, que se albergue en una palabra, en una pequeña oración, que albergue todos esos elementos que queremos hacer, y a partir de eso comenzar a lanzar ideas, lo que se le puede conocer como la tormenta de ideas, ¿verdad? De que cada quien comienza a expresar lo que él quisiera o que ella quisiera que apareciera realmente dentro de un mural. Un mural que pueda tener una o dos narrativas o tres narrativas, ojalá que pudiéramos hacer eso. Y a partir de esa tormenta de ideas vamos a comenzar a hacer un boceto. Si es necesario investigar, tenemos la herramienta ahora de las redes sociales, o sea, del instrumento del teléfono, donde podemos buscar algún tipo de información. Tenemos que pensar en nuestros valores identitarios, ¿verdad? Como para hacer un boceto, para lanzar las ideas, esa tormenta de ideas. Y ahí comenzar a bocetar, buscar, en el primer día comenzar a buscar imágenes, trabajar las imágenes. Cada quien tiene que hacerlo a partir de sus propias habilidades y saberes, ¿verdad? No vamos a tratar de que sea un trabajo altamente profesional, sino que sea un trabajo elaborado y producido por, digamos, la gente que va a llegar, por los participantes. Yo voy a ser, es posible que Lucy vaya conmigo, pero vamos a ser nosotros los orientadores, ¿verdad? Lo que vamos a facilitar. Después que ya tengamos el boceto, ya nos vamos al lugar a producirlo. O sea, preparar la pared si es necesario, ponerle un basamento, enseñarle a la gente cómo hacer la transferencia de la imagen que tengamos en el boceto, que va a ser una imagen colectiva. Si es necesario, nos llevamos 2 días como para hacer el 10 y el 11, hacer, digamos, el bocetado y el diseño, porque tenemos que hacerlo de acuerdo al tamaño de la pared, ¿verdad? Tenemos a la pared, la trabajamos en escala y ahí comenzamos realmente a producir el diseño a escala. Y luego lo llevamos a la pared y ya hacemos la transferencia del boceto que tenemos en papel. En este caso no hay ningún problema, no hay ningún problema porque la pared es plana. O sea, cuando las paredes a veces tienen alguna intervención arquitectónica, ya se complica más, porque si hay una ventana, es decir, hay varias puertas, hay un aire acondicionado, y todo eso al momento del diseño uno tiene que ir tomando en cuenta todos esos agentes que son externos. Pero en este caso es una pared plana, de tal manera que podemos hacer un boceto plano sin pensar realmente en todos esos agentes que están dentro de una pared. Así es que vamos al segundo o tercer día a transferirlo, y luego hacemos en 2 o 3 días, estamos terminando el proceso. La pared no es tan grande, creo que tiene 3 metros y está en el Paseo de las Tejas, como me lo indicaba Rodri, ¿verdad? Y bueno, y ahí vamos a trabajar de todo el día. Ojalá que tengamos un buen tiempo. Yo le decía a Rodrigo que si es necesario, yo me puedo quedar un día más o nos podemos quedar un día más con Lucy para terminar. La idea es terminar un proyecto en 4 o 5 días y que todos sean partícipes del producto. Claro, al final, ¿quiénes van a firmar? ¿Quiénes van a estar dentro del proceso, dentro del mural? Van a ser todos los que vamos a participar. Todos los que vamos a participar. Aquel que estuvo nada más limpiando la brocha, aquel que estuvo poniendo un color plano, todos, pero todos, porque hay que darle, digamos, el crédito y dignificar que este es un trabajo colectivo. Así es que el primer proceso, el primer paso va a ser, digamos, pensar en qué es lo que queremos reproducir, qué queremos resignificar o qué queremos recrear, ¿verdad? Y que todos nos pongamos de acuerdo y que cada quien lance sus ideas. A partir de eso tenemos el conjunto, la tormenta de ideas, y ya comenzamos a bocetar cada quien va a ser una parte de esa tormenta de ideas, y luego vamos a hacer lo que se le puede conocer como collage, ¿verdad? Hacer una armonía, armonizar todos los elementos, unirlo en una composición, y ya teniendo eso, lo pasamos a la transferencia del tamaño de la escala, y luego vamos a la transferencia de la pared y a pintar. Eso más o menos va a ser la dinámica que vamos a desarrollar dentro de 4 o 5 días, claro, con tiempos de espacio, tiempos de almorzar, decir, vamos a tener un tiempo como para conversar también, para conocernos, es decir, se trata de que generemos una dinámica comunitaria, esa es la idea, ¿verdad? Y que sea una experiencia emotiva a través del pincel, a través del color. Espero que lleguen compañeras y compañeros que hayan tenido algún nivel de experiencia. No necesariamente deben de ser personas que sean artistas. Puede participar cualquier tipo de persona, ¿verdad? Estudiantes, jóvenes, profesores de arte, artistas, arquitectos, ingenieros, no importa. La gente que quiera ser parte de un proyecto emotivo, digamos, colectivo, vamos a hacer ese tipo de trabajo. Esa es más o menos la idea que tenemos dentro de lo que es de la dinámica de la producción.
0: Qué bueno, voy a decirte, dale salvadoreño, que no hay pájaro pequeño. Vos estabas hablando y que obviamente el techo es el cielo y bueno, acá estamos. Y esto es lo que queremos. ¿Cómo estás, Isaías? Un gusto saludarte. A vos, espero que Lucy también esté bien, los chicos también. Y bueno, estamos acá intentando que esto llegue, justamente vos fuiste desarrollando al final, a quienes está dirigido este seminario o taller, y es importante para abrir justamente, para preservar y conservar lo que es el concepto de memoria que decía Rodri, historia, que vos también referías ambas cosas, ¿para qué? Para que la identidad esté siempre presente, porque lo que no nos podemos perder como americanos es esto, como agentes del mundo que somos, porque estamos insertos en un mundo que cada día parece que en el ombliguismo y el individualismo se aleja de lo que es la identidad de los pueblos y demás. Y esta construcción me parece justamente de alto nivel solidario, social, comunitario y político, porque hoy más que nunca se requiere, ¿no? Casualmente mencionaste el sombrero azul y hoy prácticamente estamos en una situación a nivel mundial con guerras, con genocidios y demás, y bueno, esto es lo importante, ¿no? La resistencia a no dejarnos morir, no dejarnos matar, sino que siempre peleamos por la vida.
4: Es correcto.
5: Está muteada, me parece, Nelly, ¿eh?
6: Ah, tenés razón, estoy yo, mirá, pensando ahí. Bueno, no, Rodri, que estaba pensando en sus tiempos, y bueno, y vos, Dani, también a participar. Yo estoy aprendiendo, escuchando, disfruté mucho, Isaías, de tu presencia en el encuentro en Córdoba, de vos y toda tu familia, y bueno, para nosotros fue un alto orgullo verme reflejada, y mi corazón palpitaba al ver cómo iba tomando forma ese maravilloso que ya describimos acá, el mural que quedó en Tincu, y que es abierta a la visita de todo público, que esto es lo bueno. Todo aquel que tenga inquietud, Dani va a volver a dar la dirección del Centro Cultural Tincu para que se acerque, porque esto es lo bueno que tienen los murales, que son libres de apreciación y que no te cobran para verlo y disfrutarlo, que vas vos y te sentás, observás, detallás, y bueno, y ahí te sentís y te metés en eso que está ahí plasmado, y bueno, y las vivencias son personales de todo esto, ¿no?
5: Así es, Nelly. Bueno, la dirección del Centro Cultural Tincu es Baigorri, 950, una cuadra y media de la Plaza de Alta Córdoba, para el que quiera ir. Hay muchas actividades, talleres, ahora hay un taller de filosofía, no recuerdo el horario, pero bueno, en Instagram lo pueden buscar, en Tincu Arte o Tincu Centro Cultural. Hay un taller de filosofía en este momento, pero hay una biblioteca, está la biblioteca de Agustín Tosco también. Bueno, la radio, por la razón que comentamos un poquito al principio, el fallecimiento de Luis, dejó de funcionar en este momento, y bueno, veremos si podemos hacer algo con ese tema. Estamos trabajando en eso e intentando que pueda recuperar la radio, pero bueno, en este momento el Centro Cultural tiene muchas actividades sociales, habitualmente, y si pueden buscar en las redes sociales, en el Instagram del Centro Cultural, o creo que también tiene un Facebook, así que para la gente que quiera enterarse, la calle es Baigorri 950 en Alta Córdoba.
6: Bien, vamos acá a seguir con esto.
0: Muy bien, muy bien. Adelante. Digan, comenzaron con ya los trabajos estos hace bastante tiempo, como algo comentó ya Rodri, que les llevó un determinado, valga la redundancia, tiempo de elaboración, de todo esta, lo que comentaste, Isaías, de la parte de Rodrigo que gestionó un montón de cuestiones para poder concretar en el territorio el proyecto. Así que la verdad que es un trabajo muy bueno el que están realizando, y creo que va a llegar a buen término. Y además creo que va a ser el puntapié para otros próximos proyectos, porque creo que va a ser como un inicio, ¿no es cierto? Y lo veo como algo que se va a repetir en otros lugares y en otras zonas y en otras provincias, posiblemente. ¿Cómo lo ven ustedes?
2: Y ojalá, ojalá que sí, más vale, se multiplique, se siga elaborando este tipo de proyectos, que quizás los hay que darle nomás los espacios, los lugares, pero seguro que existen. Y a este proyecto en particular, el Seminario y Muralismo, sí, fue un laburo conjunto en una parte y en otra parte también, porque yo estoy en Córdoba y me toca gestionar también lo que es acá en Córdoba, conocer el territorio y ir moviendo, digamos, todo lo que hacía falta para que, también pensando yo y viendo todo el laburo de Isaías, todo lo que acabamos de escuchar de Isaías, ¿no? Es tan hermoso y tan potente al mismo tiempo que cómo no vamos a tener espacio para este tipo de expresiones y este tipo de visiones que tienen sobre la política y el arte, o sobre el arte y la política. que son totalmente necesarias y muchas veces en Córdoba hacen muchísima falta. Entonces también son espacios en donde de pronunciamiento, no solamente en el resultado del mural, sino el pronunciamiento ya sucede desde la forma en la que el mural nos atraviesa y la forma en la que se gesta el mural, que es lo que comentábamos más temprano, entre lo colectivo y lo comunitario. En cuanto a la reproducción del seminario en distintas provincias, ojalá se pueda dar, ojalá se puedan ir abriendo esas puertas, ir conectándonos con más colectivos de muralistas, con más artistas, con más personas interesadas, sean artistas o no, en el cual entiendan que es necesario tener estos espacios de creación, en donde la creatividad y la imaginación estén ahí al servicio, en cualquier otro tipo de expresión. Calculo yo que el muralismo tiene, digamos, esa potencia, y como bien contaba Isaías, hoy hay una necesidad en el contexto que nos está atravesando que tiene más potencia, mucho más fuerza hoy generar este tipo de expresiones, y vuelvo a decir, sobre todo en Córdoba. La pared que conseguimos es una pared que está en el Parque de las Tejas, que lo comentaba también Isaías, que da, para quienes conocen Córdoba, al frente de la Feria Agroecológica, que se hace todos los sábados en Ciudad Universitaria, es al frente del Parque de las Tejas, un lugar que es muy visitado, muy visto, muy transitado, así que también ese es otro hecho que yo rescato, porque muchas veces algunas actividades que tienen toda esta connotación terminan siendo relegadas a espacios chicos, mínimos, y guardan las paredes para muralistas grandes, esta cuestión que sobresalga más la estética. Entonces, y queden ahí, conseguir estas paredes para mí son logros y son parte de la disputa de estos espacios públicos en el cual nos corresponden, así que yo estaba re contento. La pared tiene 10 metros por 3 metros y medio casi de alto, así que es una pared linda, es una pared que está lisita, como cuando había Isaías, en donde, bueno, la preparación va a ser un poquito, por suerte no tanto, no hay que hacerle revoque nada, pero está ahí. Y esto, lo importante, que la construcción del mural sucede en todas las áreas, ya lo hablamos un poquito antes, ¿no? Todos los roles son importantes, aunque sea la persona que dice, yo les llevo agua, bueno, ese es un rol totalmente importante, como la persona que pinta, como la persona que te mezcla las pinturitas, como quien te hace sombra para que el sol no te queme. No sé, hay un montón de roles que pueden surgir en el momento que no están preestablecidos y son todos igual de importantes. Ah, esto quería comentar. La difusión la empezamos a hacer por Instagram de la cooperativa, de Chañar Cooperativa Indígena, en donde ahí sale el formulario, para completar el formulario, inscribirse, y le hicimos colaborativa con el Instituto de Culturas Aborígenes, que da un apoyo bastante importante, y nos sirve muchísimo que el Instituto de Culturas Aborígenes también apoye, que es un instituto de formación técnica intercultural docente, donde egresé yo. Y también el Encuentro de Cultura Comunitaria, que es un espacio donde están nucleando a más de 50 organizaciones de la cultura comunitaria de Córdoba, que es un espacio que sostiene a Pullman, que al mismo tiempo articula con las áreas de la Agencia Córdoba Cultura de la provincia de Córdoba. Entonces, bueno, en ese enjambre de cositas que se van tejiendo, bueno, ahí fueron saliendo los apoyos y algunos avales. Faltan algunos avales que seguro van a llegar en algún momento porque hay burocracias en el medio, pero la Facultad de Filosofía, el Museo de Antropología, bueno, todo eso llevan su tiempo, pero sí les reinteresó la actividad, sigue esperando eso. Y después, bueno, hay que reforzar la difusión. Esta es la primera difusión que hicimos, que es la que salió en la cooperativa, como una colaborativa, la historia, pero ya lo voy a estar molestando a Isaías para que mande videitos y un montón de cosas. Así que prepárate, Isaías, que te toco.
6: Removida.
2: ¿Qué mensaje que le mandó Isaías?
4: Gracias. No, y bueno, además, es decir, y por experiencia lo digo, yo realicé dos encuentros latinoamericanos en mi país en el 2015 y el 2016, y lleva una logística enorme. Y un proyecto de esta naturaleza lleva una logística grande, y por eso reitero el agradecimiento a Rodrigo, porque él se ha movido muchísimo para que esto suceda, ¿no? También mencionar que esta iniciativa está siendo escuchada, ya en muchos sitios de Argentina y también en América Latina, porque nos dio el aval la Fundación Wocó de Puerto Tirol, el Chaco, que ellos tienen ya varios bienales y encuentros de muralismo latinoamericano, donde han participado compañeros de distintos países de los pueblos hermanos de América, y bueno, ellos ya saben, lo dieron en la Val y

0: pueblos, otros pueblos hermanos, se vayan, digamos, pensando, tener una mirada con este tipo de actividades. Así es que la difusión creo que va a ser bastante grande, pero ya iniciamos con ustedes, con la radio, en este momento, y se está haciendo difusión de manera, digamos, con nuestros avales que nos han dado, digamos, el apoyo. Así que eso va muy bien, creo yo, va muy bien.
1: Espectacular, espectacular. Muy bien. Yo, ¿sabes? Isaías, estoy recordando que hace unos años atrás se hizo un encuentro de muralismo. Recordame si fue virtual, fue en la época de la pandemia o antes de la pandemia. ¿Recordás vos,
0: Isaías? Sí, correcto. Sí, hicimos realmente con Fernando Calzone y del Taller de Arte Jaguar Azul de Corrientes, hicimos dos encuentros justamente en la pandemia, y fueron dos encuentros virtuales, que fue cada uno fue una semana con distintos participantes desde México, los Estados Unidos, Cuba, y Sudamérica, y compañeros de aquí de Argentina. Tuvimos dos encuentros con temáticas distintas, ¿verdad? De problematizar el tema del muralismo como nuevo rostro latinoamericano, y luego fue la idea de hacer la constitución de un ente regional del muralismo, que eso quedó truncado por toda la situación que se nos vino encima, ¿verdad? Y después de la pandemia. Pero sí tuvimos dos encuentros latinoamericanos. Uno fue apoyado por la plataforma de la Universidad del Nordeste del Chaco, y el otro fue apoyado por la Universidad de El Salvador, con la plataforma de la Universidad de El Salvador. Ambos tuvieron realmente una logística muy grande, y bueno, y esa es parte de lo que hacemos como gestores culturales, ¿no? O sea, propiciar espacios de reflexión, de análisis, con respecto a lo que nos compete a nosotros, como es el tema del muralismo.
1: Sí, nombraste al compañero Calzone.
0: Sí, Calzone, que es parte Fernando Calzone, que es parte, digamos, de PCM, ¿verdad? Sí. De Corriente. Sí, sí, con él armamos, y junto con Esteban, realmente fue también la plataforma que nos apoyó para que hiciéramos en los dos encuentros de muralismo latinoamericano desde la perspectiva virtual.
1: Y también participó el compañero de Crescencio de Chile, ¿recordás?
0: Sí, sí. Y participará un compañero de Crescencio Cobos de Chile, que también es parte de PCM. Participaron compañeros de El Salvador, de México. Participó en esa oportunidad uno de los grandes, escritores, como es Paco Taibó. También participó el crítico de arte, que es Alberto Híjar, filósofo y gran amigo de Siqueiros. Participaron grandes compañeras de los Estados Unidos, que son chicanas, grandes muralistas, compañera de Cuba, en fin, participamos de diferentes regiones de aquí, de Buenos Aires. Participó Marcelo Carpita, un gran amigo y compañero, y bueno, y participaron un montón de compañeros que por ahí se me escapan, ¿verdad? Eso tendría que hacer un listado, porque cada día eran cinco conferencias que teníamos, y fueron por 5 días las conferencias, el ciclo de conferencias que tuvimos. Así que fueron alrededor de casi 25 o 50 personas que estuvieron participando, y teníamos una presencia de más de 100 personas participando de manera virtual. Así es que, bueno, esto que estamos haciendo con Rodrigo, que nos está apoyando Dani y otros... otras instituciones, yo creo que va a ser una chispa muy importante.
1: Así es. Bueno, de a poquito estamos llegando a los últimos minutos del programa, y voy a tomarme el atrevimiento de mandar un, ¿cómo se dice? Eso que dicen, avisos parroquiales, porque el 11 de julio, a las 12 horas, se va a realizar un homenaje a los compañeros asesinados en la operación Masacre del año 1900.

0: 56. Lo organizan el Frente Social Peronista, la Mesa de los Sueños y Patria Soberana. El lugar donde se va a realizar es la calle 9 de Julio y Sáenz Peña en la localidad de San Martín. Así que bueno, dicho esto, quedan las personas que son de acá, de esta zona, que cuando digo acá, de esta zona, me refiero a Buenos Aires, zona norte, están convocados o invitados a participar. Bien, le vamos a decir a nuestra compañera Nélida Soto para que los salude mientras. Así que estoy muy, muy contenta de este programa y de todo lo que se ha charlado y lo que se ha expresado y los proyectos que están en camino.
1: Bueno, y Julio, que va a ser este acto por la masacre de José León Suárez. Nosotros también desde la Asociación de Abogados Laboralistas y todos quienes hemos estado y luchamos en los derechos humanos, 6, 7 y 8 se conmemora como la noche de las corbatas, donde fueron tomados y desaparecidos compañeros que estaban defendiendo a los trabajadores. Así que bueno, entre ellos Centeno, el creador de la ley de contrato de trabajo, que bueno, él y la esposa están desaparecidos. Así que bueno, llamamos a tomar memoria de la importancia de lo que es la lucha por la identidad, la lucha por la memoria, la lucha por la historia, que nos lleve a unificarnos cada día más. Y por cierto, ese mural que está en Tincu nos refleja en ese codo a codo, en ese Nehuen Peye que dijo el hermano, fuerza hermano, de estar todos juntos codo a codo, así podemos batallar contra quienes nos avasallan en nuestros derechos, en nuestras vidas, en nuestra integridad, en nuestra dignidad. Así que bueno, como gran cosa, como cierre, esto del sombrero azul viene como el regalo que hizo un hermano venezolano a los salvadoreños, valorizando todo su esfuerzo y valor en la pelea que estaban dando contra las invasiones que estaban teniendo o las intervenciones exteriores. Así que, compas, hermanos, la lucha continúa y bueno, en julio no es casual que también el 9 sea el día de nuestra independencia y que debamos a pelear por la segunda independencia, la tercera independencia, porque tenemos que ser pueblos libres y soberanos. Un abrazo a todos y nos estamos viendo en otro programa, escuchándonos. Así que bueno, hasta pronto. Un gusto compartirles también.
0: Gracias. Y Dayana Amorosa, por favor, la música, un abrazo para todos y escuchemos un tema que es para nosotros y para todos.
2: Buenas noches, gracias.
3: Buenas noches, buenas noches.
4: Buenas noches.

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0: Qué bárbaro.
1: Nunca lo hacemos igual.
0: Nunca lo hacemos igual. Qué bueno.
1: Se banca todo, se banca todo.
0: Y Poyensa da con todo. Sí. Es terrible.
1: Qué lindo.
0: Terrible Poyensa.
1: Lindo, salió ahí de Adere.
2: Impresionante.

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Un aplauso muy fuerte para el señor Emanuel Orbilín.

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0: Un aplauso muy fuerte para la señorita Chita.
1: Muchísimas gracias.
0: Y para el señor Cato. Se aplaude el mismo, bueno.

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3: ¿Cómo se hizo millonaria la familia Macri?
4: 1982.
3: Estatización de la deuda privada del grupo Macri por parte de Domingo Cavallo durante la dictadura militar.
4: 1989.
3: Contrato entre Mauricio Macri y Juan Carlos Rousselot para la construcción de las cloacas de Morón.
4: 1991.
3: Contrabando de autos de la empresa Sebel, presidida por el señor Mauricio Macri.
4: 1991.
3: El escándalo de Manliva.
4: 1995.
3: Decreto de Domingo Cavallo, que se llamó Decreto Sebel, por el cual se condonaba la deuda de 450 millones de dólares como consecuencia del contrabando que se había hecho. La fuga de capital de las empresas Sideco, Socma, Socma Americana, Correo Argentino, todas del grupo Macri por más de 50 millones de dólares.
4: 2016-17.
3: Y tenemos los Panama Papers, el Correo Argentino, Avianca, Autopistas del Sol, Odebrecht. Esa famosa riqueza del grupo Macri no se hizo ahorrando monedas en una alcancía.
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0: Hace 32 años mañana, Israel, la CIA, el Mossad, volaban la AMIA con un solo objetivo: demonizar a Irán. Hace 32 años que estamos en un litigio judicial que no tiene fin. No tiene fin porque gambetean la verdad todo el tiempo. Israel no tuvo ningún problema en mandar a matar 85 argentinos con el solo objetivo de embarrar la cancha. Claro, nosotros, ¿cómo es que nos llaman Goyim, no, Tommy?
1: ¿Goyim? Goyim en plural.
0: Eso, Goy, Goyim. Somos mierda para ellos. En el ideal sionista somos sus esclavos. Todos los pueblos del mundo somos sus esclavos. Querían construir el demonio iraní. Pero ¿saben qué? Como a mí me rompen las pelotas la mentira, y gracias a los hermanos iraníes, a un querido amigo que fue vicecanciller de Irán, terminé en el Líbano hablando con Hassan Nasrallah. ¿Saben quién es el Hassan Nasrallah? ¿Quién era? Porque ya lo mataron, lamentablemente. Era el jefe de Hezbollah y uno de los fundadores de Hezbollah. Estuve en Beirut con él, en el lugar donde lo mataron en el bombardeo este famoso. Y también estuve en Nabatíe, en el sur del Líbano, en los campos de entrenamiento de Hezbollah. Y me senté cara a cara con Hassan Nasrallah y le dije: muchachos, ustedes mataron 85 argentinos, ustedes volaron la AMIA, volaron la Embajada de Israel. Y con mucha paciencia Nasrallah, que me atendió muy bien, me podía haber mandado a la mierda, me dijo una verdad incontestable. Me dijo: ¿y cuál sería el motivo? ¿Por qué nosotros tendríamos que ir a hacer un atentado a la Argentina? Me dice: mire, nosotros en el año 82-83, Estados Unidos nos mete una guerra con Saddam Hussein, una guerra terrible con Irak. Cuando dice nosotros, es Irán, nosotros. Y claro, a Irán eso le cuesta 200.000 muertos, esa guerra que dura 6 años. ¿Saben quién fue en un momento gravísimo para Irán nuestro principal proveedor de armas medianas y livianas? Fabricaciones Militares de la República Argentina, por decisión del presidente Raúl Ricardo Alfonsín, un presidente de la democracia. Por lo tanto, nosotros lo único que tenemos con la Argentina es agradecimiento. No teníamos ninguna razón para ir a hacer un atentado en ese país. Y no son los atentados nuestra práctica en ningún lugar del mundo. Construyeron ese atentado para demonizar a Irán, para transformarlo en el terrorista, en el chico malo. No, señores, fue Israel. ¿Y saben qué? Me llena de orgullo que antes de fallecer, uno de los intelectuales judíos más grosos, Carlos Escudé, haya escrito un libro que se llama Y Luis de Lía Tenía Razón. Y Luis de Lía Tenía Razón. Porque estas cosas que digo acá las dije en su momento. Irán no hizo los atentados en la Argentina, los atentados los hizo Israel, la CIA y el Mossad. Y la guerra que hoy alcanza plena ejecutividad, esa guerra empezó hace 32 años con ese atentado. Y el tema de fondo no es político, es económico. Es cómo Estados Unidos podía robar el petróleo de todo Medio Oriente. Miren, en estos días se está definiendo algo tremendo. Irán va a terminar expulsando a Estados Unidos de todo Medio Oriente. Lo está sacando cagando de todos lados. Rompió 9 emiratos petroleros que eran socios de Estados Unidos y 14 bases norteamericanas. Israel está reducida a la nada, el 80% destruida. Todo esto empezó hace 32 años. Que quede bien claro, el atentado a la AMIA lo hizo Israel, la CIA y el Mossad. Que tengan buen día, si pueden.

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1: Bienvenidos a la perestroika kirchnerista, hasta las 12 aquí por Radio Rebelde. Bueno, arrancamos con todo, con el aniversario que se viene mañana sobre el atentado a la AMIA, que hoy va a haber un acto, ¿no? El acto oficial de siempre, que va a participar el presidente Javier Milei, como para sorpresa de nadie, ¿no? Así que bueno, ya pueden participar del programa de esta asamblea radial, pueden comunicarse al YouTube y también al 11 26 90 84 96. Pero primero que nada voy a saludar al doctor Gastón Alberdi. ¿Cómo
2: le
1: va?
2: Muchas gracias, Tommy, ¿cómo te va? También quiero saludar al pueblo de Israel. Shabbat Shalom, Am Israel Hai.
1: Muy bien, muy bien. Pasado el saludo. Hoy tenemos algo especial que recién Luis lo mostraba, que son, vamos a sortear dos libros de Carlos Escudé. Vamos a mostrarlo acá, otra vez en cámara. Él y Luis de Lía tenía razón. Así que los invitamos a participar tanto en el chat como en el 11 26 90 84 96. Dejen sus últimos tres números del DNI. Después vamos a hacer estos dos sorteos, a ver quién se puede quedar con estos dos libros. Bueno, que hoy más que nunca es interesante leer, ¿no? Y repasar, y después de muchas cosas, muchas mentiras, muchas leyendas que se fueron construyendo con el paso del tiempo de esta causa, ¿no? De la causa AMIA, tanto ensuciar la cancha, diría yo, ¿no? Porque ya desde el primer día que ocurrió este atentado se vio cómo se quiso ensuciar la cancha y la justicia nunca actuó como corresponde.
2: Y hacer una diferenciación: una cosa es el pueblo de Israel y otra cosa es su dirigencia sionista y terrorista, genocida.
1: Totalmente, y nada que ver con su religión, digamos, no mezclemos ese tipo de cuestiones que no tienen nada que ver en lo que hablamos, ¿no? Nada.
2: Mirá, acá ya está Genu Juancho 81, quiero el libro, 476. Anote, señor productor, bueno, primer libro para Gonzalo Suárez, 514.
1: También es para
2: ahí, y Juancho, ya está no, luego. No,
1: por eso, por
2: Juancho
1: eso.
2: 81.
1: Se van anotando.
2: Se van anotando.
1: Claro, después bien, hacemos bien el sorteo, porque muy va a haber mucha sorteo gente seguramente que...
3: Acá hay un chico participa, que dice, compañero, que dice, compañera, Claudia Marcela, dice, yo lo tengo el libro de Escudé, Luis, gracias, hace años lo compré. Mirá qué bien,
1: Bueno, muy bien, sí.
2: Muy buen libro, che.
1: Es un libro de esos que en estos días, sobre todo, vale la pena, ¿no? Vale la pena repasar y ver. ¿Y cómo llegó a este? Y Luis de Lía tenía razón, ¿no? Porque todo ese camino muy interesante que fue recorriendo Escudé.
3: Y aclaro que sí, en la presentación de este libro, sí, hubo familiares de la AMIA. Por ejemplo, Sergio Burstein estuvo en la presentación del libro.
1: Sí, hay tantos familiares, ¿no? Que se dan cuenta, ¿no? De lo que fue la causa AMIA, ¿no? Y por qué tanto ruido, por qué tanto desviar la atención, llevar la investigación para un lado, para el otro, ¿no? Creo que muchos de los familiares de víctimas de este atentado se dieron cuenta que muchos, y sobre todo desde los lugares oficiales y de la justicia, no se buscaba llegar a la verdad.
2: Totalmente. ¿No? Tommy, acá nos preguntan cómo es lo del sorteo. Nos tienen que poner los tres últimos números de su celular, Liz.
1: No, Schultz. El celular no, el okay. DNI.
2: Da, de su DNI, de su, o sea, DNI.
1: Sus perfecto últimos tres del DNI y su nombre, ¿no? Su nombre de pila, porque algunos tienen bien como un usuario, digamos, de YouTube, su nombre, no su nombre de apellido ni nada, sino su nombre y los últimos tres, así lo vamos anotando y después hacemos el sorteo. Y
2: se llama Luis de Lía tenía razón.
1: Luis de Lía tenía razón, de Carlos Escudé. Así que impresionante. Ya podemos empezar a repasar. Algunas de las cosas que estuvieron pasando en el día de ayer, algunas de las cosas que se fueron diciendo. Primero queríamos empezar con Donald Trump, con el presidente de Estados Unidos, porque bueno, Luis, el tema guerra está prendido fuego, digamos, otra vez.
3: Sí, el tema guerra está muy pesado. Realmente Irán está derrotando a Estados Unidos mal, lo está expulsando de Medio Oriente, y es muy potente, con la ayuda cada vez más fuerte de Corea del Norte, de Rusia y de China, hay que decirlo, que hoy son proveedores de arsenales, proveedores de inteligencia, digo, una fuerte apoyatura, pero también, digo, es tremendo el ataque, ya de Israel no queda nada, los colonos fugan masivamente de Israel, y bueno, la situación es harto compleja. Así que bueno.
1: Vamos a ver qué decía Trump, a ver y a escuchar al presidente de Estados Unidos.
4: We are likewise winning big in Iran, and you will see the fruits of that labor very, very shortly. America is back and doing really well, but we still have a major challenge that must be urgently addressed, because no country could be great without fair and honest elections.
1: Bueno, ahí está. Grandes éxitos están teniendo los Estados Unidos, dice, en la guerra con Irán. Andás a ver.
3: Bueno, pero Trump, que es un borracho, pedófilo, violador, toda la casta, ¿cómo es?
1: Epstein,
3: que es una casta repudiable, esos tipos... les está yendo muy mal. Estados Unidos se está quedando sin reservas militares. El Congreso le votó nuevos aportes de guita para esta guerra. Le negó nuevos aportes. Estamos en una situación harto compleja. Están esperando en realidad por estas horas la rendición incondicional de Estados Unidos, que se rindan.
1: Así nomás. Bueno, impresionante lo que se viene.
3: Mirá, sí. Irán usó por primera vez anoche los Fatah-2, que son los misiles ultra rápidos.
1: Ultrasónicos, ¿no?
3: Sí. A ver, los que hacen Tel Aviv con Teherán en 3 minutos y que, bueno, neutralizan cualquier ataque atómico. Si te atacan con un misil atómico, los misiles ultrasónicos te los rompen en el camino. Así que,
1: ¿no? Bueno, y ahí se nos metía, así que vamos a pasar a verlo. Es el presidente, Javier Milei, que, bueno, dice varias cosas, vamos a ir repasando algunos de los momentos, pero en un momento habla de los militares, digamos, de la dictadura, y lo compara con lo que está haciendo su gobierno. ¿No? Vamos a escucharlo, que es muy interesante eso.
5: Por lo tanto, estamos trabajando en reinsertar a aquellos que se cayeron del sistema y que los que terminan tengan herramientas para entrar. Pero eso no se podía lograr sin una ley laboral más ágil, más flexible, más en línea acorde a los tiempos que corren. Y contra todos los pronósticos y respecto al fracaso de ya no solo de todos los gobiernos del regreso a la democracia, ni siquiera los militares pudieron y tuvieron las pelotas de hacer una modernización laboral como la que sí sacamos nosotros después de haber ganado las elecciones intermedias.
1: Bueno, todo dicho, ¿no? Mirá con quién se compara, ¿no? Como que en realidad él, ¿no? Y creo que con esto queda claro, él busca hacer el mismo modelo económico que la dictadura, y él lo que dice es, ni ellos se animaron a hacer una modernización laboral como nosotros, ¿no? Cuando queda claro ya que el modelo es el mismo.
3: Que quede claro, al cercenamiento de derechos ellos le llaman modernización, ¿no?
1: Claro.
3: Digo, volver a los esquemas del fin del siglo XIX, a la esclavitud laboral, pedazo de hijo de remil puta, ¿viste? Dale.
1: Bueno, Milei también en otro pasaje de ese discurso, como que se adelanta o pone como una advertencia a la gente de qué pasaría si llega un gobierno, como lo llaman ellos, populista al gobierno. Vamos a ver qué y escuchar qué decía Milei sobre eso.
5: Por más que generen ingresos, no van a poder crecer. Si ustedes tienen un gobierno asquerosamente populista que genera 15 puntos de déficit fiscal en términos del PBI, se van a estrellar. No, ahora no, antes. Nosotros salimos de eso, justamente. Es decir, nosotros hicimos ese ajuste que los malditos populistas dejaron plantado la bomba. Sí, digamos, voy a terminar, digamos, este mandato y voy a ser reelecto y voy a tener 4 años más. Voy a meter

0: Y te voy a dar una mala noticia adicional. Estamos sentando las bases para 100 años de liberalismo. Por lo tanto, si no te gusta, andate a Cuba.
1: Bueno, fuerte, ¿no? Fuerte, y además teniendo una discusión con uno del público ahí. Y además que se metió en ese discurso el famoso tema cuando cambia su tono, ¿viste? Cuando se pone en modo medio voz de Alf o algo así.
2: Lo que pasa es que la pastilla le traba la mandíbula, ¿no? Y el cerebro, por supuesto.
1: Bueno, es un poco, pero fue fuerte lo que dijo, además que va a ser reelecto, que va con eso.
2: No lo dudo.
1: Ustedes vieron 100 años de liberalismo.
3: Las encuestas de ayer. Tiene 70% de rechazo unánime en todas las encuestas. Brutal. Lo que salió ayer es brutal.
1: Totalmente.
2: Acá
1: pero
2: el
1: bueno.
2: Tema es el fraude con la empresa INRA, la JP Morgan y Palantir. Eso es lo más preocupante.
1: Claro.
2: Podemos ganar, de hecho, pero perder en la mesa.
3: Tienen un problema.
1: A ver.
3: Que alguna vez lo puse en práctica en La Matanza y le ganamos a Pidarri. Hay que tener un fiscal entrenado en cada mesa, que haga la planilla y la traiga. Listo. Vos con un fiscal entrenado y la planilla firmada por el presidente de mesa, están al horno. No hay Palantir que aguante. Dale.
1: Bueno, esperemos por eso. Otro fragmento, otro pasaje que queremos compartir de Milei es hablando de los jugadores, ¿no? Porque pareciera, viste, que en algún momento se hablaba de que había feeling, ¿no? Por decirlo de alguna forma, una buena relación entre Milei y los jugadores, que los jugadores eran todos libertarios, viste, que se escuchaban ese tipo de cosas. Bueno. Yo. Me parece que con lo que empezó a decir Milei a raíz de lo de Malvinas, me parece que eso está cambiando, claramente. Pero les propongo primero que nada escucharlo, a ver qué decía sobre los jugadores, el trapo de Malvinas y demás.
4: Guardian esta mañana publica que el gobierno británico respalda a la FIFA y pidió que se investigue a los jugadores de la selección. Usted mencionaba recién el trabajo diplomático, ¿no?, que viene haciendo la Argentina, que es lo más importante. ¿Cree que puede modificar o escalar de alguna manera el conflicto diplomático justamente por este pedido que hace el gobierno británico, o es algo que simplemente queda en la cancha?
5: Tío, las cosas que pasan en la cancha con los jugadores no son parte de la diplomacia. Por lo tanto, digamos, en el peor de los casos, Argentina sufrirá una sanción económica, digamos, de $30,000. Digamos, eso por un lado, digamos, y no tendría que tener más consecuencias que eso. Pero eso, al mismo tiempo, es muy bueno que hagas la pregunta, porque muestra lo imprudente del actuar de personas que podrían tener responsabilidades serias en esto. Afortunadamente, digamos, esas frases impertinentes e impropias que podrían estar generando ruidos corresponden a personas intrascendentes y que nadie les da importancia y nadie los considera seriamente, tengan o no tengan cargos relevantes.
3: Claro, las Malvinas son argentinas, es una frase irrelevante, es pedazo de sorete.
1: Genera ruido, ¿no?
3: Claro.
2: Che, Tommy, ¿cómo está eso de subirle la velocidad? ¿Cómo a uno?
1: Hay que ponerle, ¿viste como en los mensajes de audio de WhatsApp?
2: Ah, sí.
1: Que se puede aumentar
2: la velocidad.
1: Claro, aumentar la velocidad del que habla. A Milei siempre hay que ponerlo 1.5.
2: Claro, claro.
1: ¿No? Como para que hable normal, como para que parezca, digamos.
2: Se ve que Karina le dio mucho balcote y que te apina y andaba toda con la baba al boludo, ¿no?
1: Pero bueno, está claro que encima muestra como si estuviera teniendo avances diplomáticos en la negociación con Malvinas, algo que por lo menos nadie sabe que exista. Y lo único que él ayer en las redes destacó es un tuit o una declaración de uno del Partido Republicano en Israel, del Partido Republicano de Estados Unidos, digamos, pero en Israel, que dijo: yo le dije a Trump que tiene que cambiar su posición con Malvinas, ahora que Milei está tan, digamos, pegado a nosotros, ¿viste? Eso fue como su gran, digamos, logro que quiso mostrar ayer, ¿viste? En eso que se pasa 20 horas en las redes, claro. Y uno pone, retuitea cosas y le pone, no sé, Coso Barrial o La Libertad Avanza, lo que sea.
2: Pero este boludo, el presidente, cree que los Estados Unidos se va a pelear con un aliado estratégico en la OTAN por Argentina.
1: Sí, crees. Y que nos va a dar las Malvinas. Bueno. Ojalá, ¿no? Ojalá nos dieran las Malvinas. Sería un gran laburo de Milei. Sería algo, lo único para destacar, pero realmente no pareciera que vaya a pasar, y menos con un gobierno como este.
2: Ya, bueno, acá hay unos mensajes, sí. Dice G. Nujuancho. ¿Qué? 81, una pregunta, Gastón, ¿desde cuándo el liberalismo se convirtió en un proyecto monárquico? Digo, por los 100 años del liberalismo, según Milei. Insisto, Javier Milei no es liberal, es conservador. El liberalismo nació en 1600 en contra de las monarquías y del oscurantismo. El liberalismo es absoluta libertad de pensamiento, de obrar, de tránsito, de todo.
1: Libertarismo es como una caricatura, ¿no? De liberalismo, que por ahí nada tiene que ver.
2: El libertarismo nació en 1774, es decir, para independizarse los estados ante la Gran Bretaña, ¿sí? Ante el imperialismo inglés.
1: Claro. El liberalismo, exacto. Bueno, tenemos muchos mensajes, así que vamos a empezar a leerlo. Nailani Walsh nos dice: sobre el autoatentado, recomiendo la falsificación de la realidad, la Argentina en el espacio geopolítico del terrorismo judío, de Norberto Ceresole. Dice, fueron producidos por el Sinbet. Bueno, y nos saluda también, nos dice buenos días, igual que José Raúl Pose. También, ¿qué más? Gran Verdad, dice Unicornio Félix, nos saluda y dice: Gran Verdad de Lía, sobre lo que decías en el editorial. Lee Schultz dice: esto que saben de relato, hay un librito que lo ponen como la verdad revelada y el más vendido en la historia. Dos veces quemaron la biblioteca de Alejandría.
2: Totalmente. Ahí le acabo de pasar a nuestro señor productor, sí. Una placa, ojalá la pueda poner al aire, ¿no? Hasta ahora el sionismo en la Argentina y a nivel internacional no me ha tirado el tuit.
1: Bueno, ¿qué más? Roberto nos dice: nos pueden ofender, nos pueden humillar, pero nosotros tenemos 649 argentinos que están allá. Como siempre digo, el peor enemigo es el interno, y esta situación puso cada uno en su lugar. Juancho dice: gracias, Luis, por lo que contaste del libanés. Ahora me confirman mis sospechas sobre los atentados. Ojalá se esclarezca y los sionistas paguen. Cristian nos dice: buen día, argentinos. Enfoquemos en lo que nos une, no seamos antipatria. Algunos que se están anotando. Después los Barbie Viejos Rock dicen: el memorándum de entendimiento entre Argentina e Irán firmado en 2013 fue otra farsa más acordado por CFK y la DAIA, y la cagaron. Dice.
3: La verdad, estás diciendo cualquier cosa, porque el memorándum no, lamentablemente no se llegó a ejecutar. El Parlamento iraní y la presidencia de Irán nunca lo aprobaron. Y ese 26 de octubre, a la noche, donde yo hablo con Néstor Kirchner por última vez, él muere a la mañana siguiente, o sea, unas horas antes hablé con él por teléfono, me contó que ese lunes en Yabrut se juntaban los dos cancilleres para discutir el memorándum. y darle las puntadas finales. Lamentablemente esa reunión nunca se hizo y el memorándum se cayó. Nunca se ejecutó el memorándum.
1: Bueno, ahí Liz nos preguntan que eso consiste el torneo, el sorteo, así que lo recordamos para los que recién se enganchan acá en la Perestroika Kirchnerista, que sorteamos dos libros de, y Luis de Elía tenía razón, de Carlos Escudé, acá, así que dejen su nombre y sus últimos tres del DNI, tanto en el chat de YouTube como también en el 11-26-90-84-96, así que está hecho también el recordatorio. También Ariel pregunta, ¿dónde se puede conseguir o comprar el libro?
2: Hay una biblioteca ahí en la avenida Rivadavia, junto al subte, la salida del subte de Congreso, del lado derecho, yendo en el sentido de la avenida.
1: Sí, muy bien. María nos dice, buen día a todos, mi primer vivo desde cero, dice. Les recomiendo Madre Patria de Marcelo Gullo, gran autor argentino. Bueno, está hecha la recomendación. Matías nos dice, hola a todos, viva la radio y la patria. Bien ahí con el libro, hagan más contenido, dice, viva Perón, muestren con imágenes que la CIA y la DEA estuvieron en el atentado, dice. Bueno, hemos mostrado muchas cosas, ¿no? No solo en este programa desde que empezamos, pero sí hemos mostrado muchos testimonios. ¿Te acordás del secretario, ¿no? Del juez Galeano? También esa charla que tuviste, Luis, ¿no? Ahí hablando sobre todas las sospechas que hay detrás de...
3: El secretario de Galeano, que desde España me contaba cómo habían falsificado todo el expediente, ¿no? Claro. Si quieren, lo podemos ventilar el lunes esto, ¿no?
1: Sí, digo, podemos repasarlo.
2: ¿Y quién estaba a cargo de la CIDE? Jaime Stiuso, señores.
1: Claro. Jaime Stiuso, que fue el que le hizo toda esa novela de ficción que presentó finalmente Nisman.
2: Totalmente.
1: ¿No? Sobre el memorándum con Irán. Sí, sí. Ese relato fantasioso, ¿no? Hecho con mucha imaginación para tratar de que tuviera algún lazo con algo jurídico, ¿no? Sí, sí. Eso era lo difícil en esa denuncia, era encontrar algo jurídico, ¿no? Que no sea parte de un relato como de una novela escrita sobre supuestas cosas detrás, o sea, sospechas, uh-huh, mantos de sospechas sobre cosas, pero sí, que eran todo parte de un relato de ficción.
2: Sí, sí. Nos pregunta acá un oyente, el señor productor, si subió la gráfica, la fotografía sobre la AMIA. Sí. Ah, perfecto, perfecto.
1: Bueno. ¿Querés mostrarlo?
2: A ver. A 32 años del ataque terrorista fraguado por la CIA, la Mossad y la CIDE contra la AMIA, renuevo el pedido de justicia.
1: Bueno, ahí está, clarísimo. Como le gusta que diga a Richard. Diego nos dice, con liviandad se dice el pueblo de Israel y la religión y no se aborda realmente el tema. Por lo que sé, el Talmud dice disparates aberrantes y la mayoría de la población apoya las operaciones genocidas, nos dice Diego Ascano. Mario nos dice, muchachos, hablen de la venta de tierras por parte de los legisladores traidores. Bueno, ayer finalmente no pudieron avanzar con el tema de esta ley para que cualquier extranjero sin ningún límite pudiera comprar las tierras acá en Argentina. No pudieron avanzar con eso.
3: Sí, es mucha la presión que hay en contra. Y mucho el Piedra Libre, le han cantado, sí, Piedra Libre a varios que van a, si avanzan, la van a pagar caro en el futuro. Hay alguien que pone, Luis, estás equivocado, el memorándum fue ley, lo que no se ejecutó. No, querido, estoy diciendo lo mismo. El memorándum fue ley, no se ejecutó y fue ley acá.
1: No,
3: en Irán nunca fue ley. No. Y nunca lo aprobó el presidente de Irán. Por lo tanto, nunca se ejecutó. No hablemos al pedo, ¿tá? Dale.
1: Sí, nunca se ejecutó. Por ahí, también lo que quería decir nuestro oyente era como que se había, digamos, pactado en negociaciones previas también con la DAIA, y que después la DAIA se ve que le lo llamaron y le dijeron, che, esto no lo podés apoyar, anda a denunciarlo, y que bueno, eso pudo haber pasado.
3: Bueno, porque finalmente no es todo producto de la casualidad. Había un plan, que el plan es el Gran Israel y es el dominio del petróleo en Medio Oriente. Y en ese contexto necesitaban demonizar a Irán. El 11S también es otro autoatentado, una mentira. Saddam Hussein no tenía las armas atómicas y mataron 1 millón de iraquíes. En Libia mataron a Gaddafi, lo invitaron a negociar y después lo mataron. Digo, a ver, en Irán la guerra comenzó porque estaban negociando y lo mataron a Khamenei y a 68 nenitas. Digo, estas cosas el imperio, mata gente inocente todo el tiempo. Todo el tiempo.
2: Acá hay un mensaje de señor Opal. En Río Negro, Hueretinec viene rompiendo la ley, vendiendo tierras como loco, vendió 14.000 hectáreas en pleno Bariloche. Sí, es cierto. ¿Y de quién es amigo? De Fred Machado. Y de la mamá de Fred Machado. Por ende, de la senadora Villaverde.
3: Bueno, es así. Y después, desde el punto de vista del registro de la propiedad, habría que ver de quién es el dominio de todas esas tierras. No sé si Bariloche tiene dominio sobre esa tierra o si esas tierras son del Estado Nacional, fiscal. O sea, de dominio federal, ¿no? Claro.
1: Bueno, hay más mensajes. Dicen, esta pregunta la mandé a varios y nunca me contestaron nada. Y es, ¿por qué nadie habla de Raimundo Ongaro? Dice. Y la otra es, ¿Cunio es de derecha o no? Esto te preguntan a vos, Luis, a ver si le podés responder bueno, alguna de esas dos.
3: Hay un video, ¿lo tenés el video? Pasémoselo.
1: ¿De qué?
3: Donde Cunio dice que él es de derecha.
1: Sí.
3: No, que habíamos... dice que es de derecha y que está a favor del Estado de Israel.
2: Y Luis Delía tenía razón.
1: Que pidió que te investiguen a vos, los fiscales, claro, no, por haber viajado.
2: Que lo detengan.
3: Que me detengan, que los fiscales vayan a detenerme al 6.
1: Cuando vuelva, claro, cuando volviera.
3: Ahora somos todos iraníes, ¿viste? Entonces hay que hacerse cargo de la historia y de las posiciones políticas.
1: Después pregunta por Ongaro. ¿Por qué nadie lo nombra Raimundo Ongaro?
3: Bueno, habría que hacer algún programa por Ongaro y por Tosco, ¿no? Yo de Tosco algunas cosas conozco. Un tipo que muere enfermo, perseguido por la dictadura de entonces, muere en Buenos Aires y los compañeros se lo llevan disfrazado y muerto para poder velarlo en Córdoba, donde va una multitud obrera a despedirlo, ¿no? Digo, pero tomamos el desafío y habría que hacer un homenaje a Ongaro y a Tosco.
2: Pido la palabra. Epístolas de Santiago. Hola, Gastón. Todavía no entiendo por qué no estás en tribunales. ¿Por qué generalmente en Argentina, cuando contás la verdad...
1: Claro.
2: Porque generalmente en Argentina, cuando contás la verdad, te cae todo el peso del sistema, pero te ignora el poder. Bueno, será que tenemos algunos papelitos, ¿no? Y no le conviene al poder...
3: Yo por el tema memorándum con Irán ya estuve 4 meses preso, ¿no? En Marcos Paz. Y después anularon la causa. Digo, algo conozco del tema.
1: Pero estamos en tribunales, eso lo podemos decir, claro. En la zona, aunque
2: la
1: sea.
2: La zona de tribunales, claro.
1: Estamos en la zona de tribunales.
3: Me acuerdo, quiero recordar algo. Sí. Me acuerdo el día que me detuvieron por el memorándum con Irán. ¿Quién me acompañó? ¿Quién me acompañó?
2: ¿Quién te acompañó, Luis Delía?
3: El Negro Fontova.
2: Ah, qué grande.
3: El Negro Fontova se apareció y me dijo, voy con vos. Y
2: un grande el Negro.
3: Y me acompañó hasta que me pusieron las esposas.
2: Podríamos poner una canción, señor productor, del Negro Fontova.
1: Pero antes que nada, lo que recién decías, Luis, lo del video de Cunio, ¿querés que lo pasemos?
3: Pásalo.
1: Así. respondemos también a la consulta.
3: A Cristina le gusta llamarlo Laufer, a mí no me gusta. Otros le llaman Plan Atlanta, el compañero presidente de la COPAL, de los partidos progresistas.
1: Bueno, ahora vamos, porque estaba con otro audio el video. Había un video de Cunio, pero tenía un audio tuyo, Luis, que decía otra cosa que nada que ver, así que ahora vamos a tratar
2: Tommy,
1: de...
2: Tommy, hay un mensaje acá, Mr. 1960
1: Mario. Mr. Buche, pensé que iba
2: no,
1: a
2: No, Mr. Buche me tiene hasta la madre mandándome, pará, Mr. Buche, pará un poco, ahora te vamos a dar protagonismo.
1: Pensé que era Mr. Buche.
2: No, está full Mr. Buche, pará, se me fue el mensaje. Bueno, preguntaban quién mató al petiso Rucci. Montonero no existía en esa época. Eran la FARC, algunos dicen que eran la FARC. Mi pensamiento y la información que yo tengo,
1: ¿no? Claramente.
2: La información que yo tengo de México, de aquellos años, es que fue José López Rega.
1: Sí, yo creo que con infiltrados dentro de alguna organización, ¿no? Del estilo Montonero. Pero por eso después nadie termina haciéndose cargo, ¿no? De eso, del todo. Pero bueno, nada, es un tema
3: hay que hablar con los hijos de Rucci.
1: Claro,
3: yo con Aníbal. Pude hablar grande. Con el pibe de Rucci, me contó y...
2: ¿Lo entrevistaste acá en La Rebelde vos?
1: Sí, con
3: no,
1: Aníbal,
3: pero además de hablar personalmente, la otra vez le dije, che, a las 2 semanas que volvió Perón, mataron a tu papá, estos locos. Me dice, no, Luis, a las 2 semanas no, a los 2 días, me dijo.
1: Sí,
3: me parece. Dejó...
1: Por si no quedaba claro, ¿no?
3: No quedaba claro.
1: Lo que buscaban.
3: No, la verdad, con toda honestidad, creo que fue un error de Montonero. Un error feo de Montonero, ¿está? Se equivocaron de enemigo. Ahí era una interna política, no una interna guerrillera. Era el pedo, ¿viste?
1: Hicieron más daño que otra cosa.
3: Así es.
1: ¿No? Con esa cuestión. Pero bueno, hay más mensajes. Otro nos dice, ¿quién va a confiar en Cristina? Se pregunta. En 2015 primero eligió a Randazzo, a la media hora lo traicionó y puso a Scioli, y también traicionó a este. En 2019 se escondió detrás de Alberto, después le hizo la contra, y por último se metió en el PJ y ella nunca fue peronista, dice. Este mensaje.
3: Por lo menos pejotista no fue, porque pejotismo y peronismo, yo voy a pelearlo eso.
1: A veces no van de la mano.
3: No, nunca. Por lo menos que yo vivo, me tocó vivir como joven todo el peronismo de los 80 y los 90. Eso, el PJ no tenía nada que ver con el peronismo.
1: Después nos dice, buen día compañero, soy Carlos de Quilmes y quiero ese libro. Después, excelente programa, cuidarse, saludos desde La Ferrere. Participo por los sorteos, soy Estuca de La Ferrere.
3: Yo en La Ferrere quiero saludar
1: a
3: los compañeros, al personal de el restaurante Costa Azul.
1: ¿Dónde queda?
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2: Un lugar reservado, muy, muy lindo. Excelente atención.
1: Bueno, vamos a ver ahora sí lo de Cunio. A ver qué era y mostramos alguna, respondemos la pregunta que nos hacía el oyente.
6: Señor Cunio, ¿es especialista en seguridad?
7: Sí, yo lo primero que quisiera es convocar a algún fiscal que esté mirando el programa y que tenga en cuenta las declaraciones de Delía y que lo esté esperando en Ezeiza por apología del delito. Abrazarse.
6: ¿Cuál es la apología?
7: Abrazarse con un imputado.
6: A Moshe Rabbani.
7: Alcanza como para que algún fiscal pueda interpretar esto como apología del delito. La consecuencia de la causa judicial se sabrá cuando el señor esté sometido a la justicia argentina, que es la jurisdicción donde se cometió el atentado. Que el señor Delía vaya como ciudadano argentino a abrazar a alguien que esté imputado por la justicia argentina de un delito de genocidio, es apología del delito. Por lo menos así lo entiendo yo. A mí me ofende como ciudadano. Bueno. A mí me ofende como ciudadano.
8: No, es otra cosa.
7: Sí. Se está abrazando con un prófugo de la justicia argentina, está ofendiendo a los familiares de las víctimas y al pueblo argentino en general. Me gustaría que al menos bajo esa carátula se lo detengan en Ezeiza para que explique si esto es una misión oficial, una visión personal.
1: Bueno, ahí pasaba lo del Cuño. Ya creo que con ese fragmento queda claro, ¿no? Lo que quiso decir.
3: No, en ese mismo video él se define como un hombre de derecha, ¿no?
1: Claro.
3: No, yo acá hay uno que me manda un mensaje y me dice, pero vos lo fuiste a buscar. Primero yo no lo fui a buscar, fui invitado a una nota y dije lo que pensaba. Ahora, cuando fui ahí, yo no sabía que existía este video en el cual él había pedido mi detención, se posicionaba de derecha. De haber conocido este video, nunca hubiese ido ahí. ¿Está?
1: Dale. Bueno, y después el otro video que estaba... Que habíamos visto la imagen, pero no el audio, era que llamaba a los peronistas a votar a Macri.
3: Esa no la tenía, ¿verdad?
1: Claro, sí, no lo tenemos porque ahí no sé qué pasó con el audio, pero en ese video, viste que aparecía tu voz, en realidad la voz de él lo que decía era, muchos me dicen, pero nosotros los peronistas tenemos que apoyar a Mauricio Macri, ¿no? Eso en su momento, después cambió, obviamente, y enfrentó a Mauricio Macri, pero en un momento lo buscaba que se le apoye.
3: Yo a los eclécticos le rajo, a mí me gustan los coherentes, los tipos que convenga o no convenga, siempre pensaron lo mismo, y que muchas veces pagaron con la cárcel y la persecución sus posiciones políticas.
2: Acá me dice alguien, está bien estar decepcionado una vez, pero ¿cuántas veces, Cuño?
1: Claro,
3: eso está bueno.
1: Está bueno. Bueno, más mensajes. Andrés Sebastián Varela dice, hay que ver qué pasa con las elecciones de medio término en Estados Unidos. GL nos dice, ¿qué onda Mauro Federico? ¿Compañero posta o es un infiltrado? Pregunta.
2: Los hechos te dirán. Acá hay un mensaje que me habla sobre la FARC. Bueno, ¿quiénes eran la FARC? Las Fuerzas
1: Armadas,
2: Armadas Revolucionarias Argentinas, sí. Que fue la raíz, el germen de Montonero. Después se integran a Montoneros y se dispersan, pero sus líderes eran Carlos Olmedo, Roberto Quieto, Marcos Ossatinsky, Arturo Leuinger y Juan Roque.
1: Bueno, clarísimo. Vamos a la tanda, ahora ya son las 11 de la mañana, pero no se vayan porque queda mucho en la perestroika kirchnerista.

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1: Y esto suena para las bases, cumpa.

Bueno, pará, Mr. Buche, pará. Hoy la verdad que me llenaste el celular de mensajes, boludo. Es viernes, déjame descansar. Es día de escabio, de festejo, de ir de trampa. Pará, Mr. Buche, pará un poquito. Bueno, vamos a leer tus mensajes porque si no te me ofendés. Me cagás a pedo. Bueno, vamos a hablar hoy de la aduana paralela, ¿sí? De Luis El Gaita Álvarez, el saldo del contrabando, y de sus muchachos, digamos, ¿no? Alibaba y los 40 ladrones. En lo particular del abogado Borna,

es clave para los movimientos que quieren hacer en Campana. ¿En qué Campana? En el Puerto Campana. Por ahí entra gran parte de lo prohibido. El abogado Borna ya se puso a trabajar bajo las órdenes de el facha Gustavo Marías Currena. Y el que está como loco es Andrés Vélez, porque sabe que se la llevan toda. Y él pone la firma. Vélez ya se la juró al facha Marías Currena. Kunish y su novia están en el medio y no saben qué hacer. El abogado Borna y Marías Currena, el facha, se los ve seguido en el puerto de Campana. Se lo quieren quedar ellos. Marías Currena, el facha, Gustavo, hace las reuniones en el restaurante de River. ¿Saben cómo se llama el restaurante de River? Bodegón 1901. ¿Y saben de quién es ese bodegón 1901? De Gustavo el facha Marías Currena. Está lavando como loco la tarasca. ¿Eh? Que es de él. Y ahí lleva a los de la aduana para impresionarlos y apretarlos. ¿Sí? El restaurante, insisto, queda al interior del estadio de River Plate allá en Núñez. Y tengo otro mensajito también que me manda Mr. Buche. Vamos a buscarlo. ¿Qué dice? Lo siguiente. Buen día. Me dicen que el encuentro sí existió en el restaurante de Marías Currena, pero no confío, ¿sí?, en qué personas fueron, porque no las conozco exactamente. Acá, como consecuencia de los valijeros Kunish y el facha Marías Currena, la gente la está pasando pésimo. ¿A dónde? En el puerto de Campana. Julio César Nieto decidió a sostenerse en el cargo a cualquier costo y a congraciarse con sectores contrapuestos, es decir, Kunish versus el facha Marías Currena. Parece priorizar la recaudación por encima de sus funciones institucionales. Bajo la excusa de mostrarse operativo y gestor, sustituye la presencia en su despacho por recorridas constantes en depósitos fiscales y terminales, donde, según se señala, presiona tanto a privados como a trabajadores aduaneros. Existen antecedentes fácilmente comprobables de suspensiones de depósitos que fueron levantadas pocas horas después. Curioso, ¿no? En ese marco, se le atribuye la exigencia de dinero a cambio de no disponer traslados arbitrarios, práctica que ya habría implementado en otras ocasiones. En los hechos, su gestión parece apoyarse más en el temor que en la conducción. Es todo por hoy viernes, señor productor.

0: nome Dennis.
1: Bueno, pasó el carpetazo del día, ¿eh?
2: Saludos, Mr. Butcher.
1: Mr. Butcher. Mr. Butcher. Va a haber una sección, la tengo que llamar la sección del Mr. Butcher, ¿no?
2: Está, un grande.
1: Porque ya es más conocido que cualquiera, ¿no? Y se va a utilizar como adjetivo, como cosa para nombrar a uno que viene de ese lado,
2: y
1: ¿no?
2: Quiero
1: que
2: hacer te tire información. Un compromiso, una promesa. Cuando sea gobierno, vos, Mr. Butcher, vas a ser el señor 5.
1: Vamos. Bueno, señor Opal nos dice, señor Opal, el tema es que pensamos la realidad en totalidad y la misma no existe. El tiempo corre y los contextos inmediatos enmarcan las interpretaciones. Dice. Muy profundo lo que dice.
2: Me encanta.
1: Estuvo bueno. Gastón Rodríguez dice, Cuño es un revolvedor de río. Dice. Los Barbie Viejo Rock dicen que están bajo los audios de los videos. Después José Raúl Pose dice, Luis, vos dijiste, te vengo a buscar a vos, y tras Cartón Cuño te agradeció, dice.
3: Yo lo a ver,
1: pero ya lo
3: expliqué. ¿Qué es lo que me querés decir? ¿Que él no dice en el video que es de derecha? ¿Qué me querés decir? Que en el video él no pide que me detenga un fiscal por haber viajado a Irán, lo dijo, hermano. Ahora, cuando yo fui ahí no conocía ese video, porque si no hubiese sacado otras conclusiones.
2: Y de por sí ahí nos conocimos, Luis, ¿te acordás?
3: Ah, sí.
2: El mismo día, sí.
3: Tal cual.
1: Hay que agradecerle entonces a Cuño.
3: Gracias, Cuño.
1: Claro.
3: Ahora, en el video que encontramos, que es un video más viejo, vos no podés tener como práctica el ecleticismo, ¿no es cierto? Sos de derecha si conviene ser de derecha y sos de izquierda si conviene ser de izquierda. Esa práctica política me parece una mierda. ¿Qué querés que te diga?
1: Andrés Sebastián Varela dice, la señora de Schiaretti también nos mandó a votar a Mugricio, nunca me olvido, dice. El secreto de la mente maestra, dice, ¿cuál creen que es el verdadero nudo político y de inteligencia que tras más de 3 décadas sigue impidiendo sistemáticamente que la justicia argentina avance de forma independiente en la causa?
2: Quiero hacer otro comentario. No,
1: es una buena pregunta igual.
2: No es que me falten huevos, pero voy a hablar en general, porque están hablando ahí de servicios y de distintos personajes con nombre y apellido y que se dicen nacionalistas. Quiero comentar que en la noche del Ramadán, ¿sí?, el número 2 de una de esas personas que ustedes están nombrando ahí, me mandó fotos de Luis de Lía dentro de la mezquita de Floresta. ¿Sí? Entonces quiere decir que los servicios son ellos. Nosotros no comulgamos con eso, ¿no? Es decir, me estaba diciendo, como diciendo, mirá, boludo, ¿quién está acá en la mezquita?
3: A ver, ¿y cuál es el pecado? No entiendo, ¿que estar en la mezquita es pecado? ¿Qué es un acto delictivo?
2: No.
3: ¿Terrorista? No entiendo. ¿Vos entendés?
2: No. Los que comulgan con los servicios son ellos, no somos nosotros.
1: Claro. Bueno, vamos a repasar, vamos a ver un fragmento de algo que vos venías hablando, Luis, antes del partido contra Inglaterra, que era lo que significaba para muchos pueblos este enfrentamiento. Y cómo del lado de Argentina iban a estar muchos pueblos oprimidos, ¿no?, alentando a nuestra selección. Así que por eso quiero repasar un poco lo que pasaba en Gaza, ¿no?, en Palestina. Cómo siguieron el partido, si festejaron goles y demás.
4: رجعت الخلف هاي كرة صعبة هاي كرة صعبة التسديدة
5: الهدف
3: En los pueblos del mundo contra el imperio. A ver, Bianchi, el día antes del partido, yo hice una editorial.
1: Sí.
3: En la editorial dije que tenía un sueño, que cómo me gustaría que al final del partido los jugadores pongan una gran sábana que diga las Malvinas son argentinas. Lo dije el día antes. Digo, ¿me habrán escuchado los jugadores? Digo,
1: no sabemos, pero el sueño se te hizo realidad.
3: Se me hizo. Póngalo después, si sí. quiere, búsquenlo.
2: Luis porque... Delía tenía razón.
1: Bueno, y ahí les recordamos que pueden participar del sorteo que vamos a hacer al final del programa.
3: Sí, decilo. No, la tenés, Bianchi, ¿no?
1: La editorial del día, ese fragmento.
3: Tengo un sueño, que ojalá los jugadores al final del partido pongan una bandera que diga las Malvinas son argentinas. Eso lo escuchó alguien. Me juego la bola, porque no puede ser tan exacta la reproducción.
1: Dale. No, y era muy lindo también repasar cómo los jugadores también se metieron un poco en, más allá de las declaraciones, que bajaban un poco, bajarle el tono, ¿no? Al enfrentamiento, que era un partido de fútbol y demás. Pero digo que se vieron varias veces los partidos, el partido de Argentina en el 86 contra Inglaterra. La imagen de Messi mirando fijo al capitán inglés en el sorteo, ¿no? Igual que hizo el Diego en el partido.
3: A ver, un Messi que empieza a parecerse a Diego, gracias a Dios. 10 puntos.
1: 10 puntos. Pero bueno, ahí quedó claro todo eso. Bueno, muchos mensajes. Les recordamos que si dejan sus tres últimos números del DNI y su nombre, pueden participar del libro, ¿no? Que tenemos ahí en pantalla de Y Luis Delía tenía razón. Ahí está. De Carlos Escudé. Un libro que no puede faltar en ninguna biblioteca, ¿no? Y para conocer más de lo que se pudo investigar realmente sobre lo que hay detrás del atentado a la AMIA y de cómo metieron el tema iraní, ¿no? En la causa, ¿no? Cómo fue buscado un poco el tratar de meterlos en esa causa como culpables y finalmente que no puede avanzar, ¿no? Porque es como que vos digas, bueno, el culpable de esto es tal y listo, no se va a investigar más de eso porque ya se sabe, ya está. Ellos no nos van a mandar a los acusados, así que ya está, listo, cerrado. Cerrá la causa.
2: Bueno, yo quiero hablar de eso. Algunos dicen que si nosotros denunciamos jurídicamente, por supuesto que hemos hecho, pero multiplicidad de denuncias ante juzgados con escritos iniciales de demanda.
1: Sí.
2: Pero en Argentina no hay justicia. ¿De qué sirve hacer una denuncia si los jueces son nombrados por la política corrupta, sionista y terrorista de Israel? De nada sirve.
3: Ahí encontraron los compañeros la profecía.
1: Volvió, Luis.
2: Ya voy y ya vengo.
1: Sí. A ver.
3: El día antes.
1: La estamos preparando bien.
3: Premonitorio lo que dije. Ojalá bueno. Que al terminar el partido pongan una bandera.
2: Tiramos un número a la quiniela, Luis.
1: No, boludo. ¿Cuál va a salir hoy?
3: No creo que nadie me haya escuchado. Yo, ¿quién me puede escuchar a mí? Pero digo...
2: Todos te escuchan, Luis, ¿cómo no?
1: El 26, ¿cuál? Decime uno, Luis. Viste todo lo que hay con respecto a las fechas, ¿no? Ahora de la final, ¿no? Que el 19, el 7, ¿no? Cuando entraba, no sé, Otamendi con el 19 y al lado de Paul con el 7... Y después tenía el 4 Montiel, entonces que es la cuarta, ¿no? Y todas esas cosas
3: esta final y semifinal evoca la guerra de la independencia contra Inglaterra y contra España, ¿no?
1: Claro.
3: Increíble.
2: Sí,
1: otra vez, bueno. Y bueno, también el país que quiso nacionalizar a Messi, ¿no?
2: Claro.
1: El país que quiso que Messi jugara para su país, para su selección. Uh-huh. ¿No? Con lo cual debe también tener una cuestión y una cosa especial para él.
3: Hay un boludazo que me pone.
1: ¿Cómo?
3: Boludo. Carlos Escudé es más pro-británico que Milei, ¿en qué andás de lía?
1: Bueno, esa es sí, la
3: boludazo,
1: clave.
3: Primero Escudé se murió hace varios años ya, ¿no?
2: Más respeto.
3: Sí. Más respeto. Y segundo, es él que me está diciendo tener razón. ¿Tá? ¿Entendiste? Tenés razón.
1: Dale. Claro, ahí está la clave de la importancia de eso y también para Escudé, ¿no? Porque creo que ponerle ese título al libro es como decir, mirá la locura, digamos, que yo nunca hubiera pensado que finalmente Luis de Lía, con todo lo que decía, tenía razón, ¿no? Creo que justamente tiene que ver con esto que decía nuestro oyente, digamos, que Escudé era todo lo contrario por ahí a lo que piensa Luis, ¿no?
2: Total.
1: Bueno, vamos a ver, vamos a recordar eso, ¿no? Entonces, a escuchar el editorial, Luis, que hiciste vos antes del partido.
3: Sí.
1: Para sí. Que sea un poco premonitorio, me parece que terminó siendo. Vamos a escuchar lo que decías vos, Luis.
3: Hoy, escúchame bien, ¿eh? Hoy es el día de la celeste y blanca, carajo, ¿eh? ¿Estamos? Todos en la trinchera como en 1806 y 1807, con el aceite caliente, el agua caliente y las piedras preparadas, ¿eh? ¡Aguante! ¡Aguante Argentina, carajo! Quiero ver a todos, a los que miramos por la tele, a los que van a la cancha, a los jugadores, al capitán, todos saliendo con esta bandera a la calle. Todos, como me gustaría que hoy la selección nacional, cuando entre al estadio, lo hagan con esta bandera. Argentina está en el centro de la escena nacional y hoy le tenemos que escupir en la cara al pirata inglés y decirle claramente que las Malvinas son argentinas y que no olvidamos a nuestros héroes de Malvinas. ¡Jamás! Es muy difícil compatibilizar un día como hoy con lo que sucede en el mundo. Ahora, claro, nuestra misión es romper las pelotas. Romper las pelotas. Hoy a Tommy, que sabe más que yo, que un pibe sabio, le digo, che, tiene sentido, claro. Hoy es el día que hay que romper las bolas. Porque hoy, mientras todos vemos casi la semifinal del Mundial, tenemos un mundo al borde de la Tercera Guerra Mundial. Ayer, Corea del Norte, Irán, Rusia y China. Una profecía o alguien escuchó en el plantel.
1: Sí, lo dijiste claro.
3: Sí, clarito. Una bandera, las Malvinas son argentinas.
1: Y qué lindo, con la victoria además. Claro. Con lo feliz que estábamos todos con la victoria ya. La frutilla del postre, la verdad, cuando apareció ese trapo, esa sábana de hotel, ¿no? Que pintaron.
2: Me encantó.
1: Con esa inscripción y que lo estaba buscando la policía, ¿no? Para agarrarla y lograron que entrara al campo de juego.
3: Che, tenemos una gran nota que está preparando la producción. No sé cómo estamos, Bianchi.
1: Está ahí llamando, está llamando. Mientras vamos a leer algunos mensajes. Te había escuchado, dice el que hizo la bandera, que es un chabón amigo de un flaco que está en Crónica con Tomás Méndez, dijo. Nos dice esto Carlos Herrera, que el que hizo la bandera es un amigo de uno que está con Tomás Méndez en Crónica. Emiliano dice Malvinas, la bandera es parte del inconsciente colectivo, por eso la coincidencia. Víctor nos dice, gracias Luis y equipo por hablar para la gente. Abrazos, Víctor Hugo desde Córdoba. Después vamos que somos campeones, nos dicen ahí. Bueno, ojalá, ojalá. Juanjo dice, buenos días, Luis y Gastón, quiero participar. Bueno, ya saben, tiene que dejar el nombre y los últimos tres para participar del sorteo por el libro Y Luis de Lía Tenía Razón, de Carlos Escudé. El gaucho Pitola nos dice: democratizar la justicia ya. Y sí, es lo que
3: una pega. Buena medida para un gobierno popular es ponerlos a todos en disponibilidad. Todo el poder judicial en disponibilidad.
1: Sí, tomar medidas fuertes, ¿no? Como sería esa, ¿no?
3: Y o que,
1: no
3: sea, que pierdan sea... la estabilidad. La primera de cambio, patada en el culo y a la calle, ¿viste?
1: Y no empezar con las medidas tibias, ¿no? Como decir, llegamos al poder y empezamos, no, bueno, hay que negociar, hay que ver hasta dónde se puede hacer, ¿no? El posibilismo ese que siempre fue... fue una constante en el gobierno de Alberto, ¿no? Por ahí, por problemas internos y externos, pero fue el posibilismo hecho, digamos, como forma de gobernar. Andrés Sebastián Varela también te pide los números del Kini, Luis, a ver si le podés tirar algo que vendría bien, ¿no? En estos momentos del país, ganarse un sorteo.
2: Yo le jugaría el 26-8.
1: ¿26-8? Bueno,
2: ya próximamente.
1: Vamos a chequearlo después, ¿eh?
2: Próximamente sabrán por qué.
1: Vamos a chequearlo después, a ver si sale, ¿eh? Rowling nos dice: la mugre en el Senado, dice, y en la política general. Pupi Juan José nos dice: Fontó habló de Rothschild, Rockefeller en TV y Viales se rió de nervios, dice. Y bueno, sí. Sí, Fontoa era alguien muy, muy valiente, muy gracioso, un gran artista, pero muy valiente, ¿no? En los temas que ponía sobre la mesa, ¿no? Y un gran compañero. Clyde Villegas te pide, Gastón, que le pase tu red social o alguno de ustedes que necesita hablar.
2: Y mi apellido, acá hay un service que dice Favest3537. Si hablamos de doble agente...
1: A ver.
2: ¿De qué te la estás dando, Alberdi? No me digas que se hizo compañero un día para el otro. No, pedazo de forro. Yo tengo 43 años de militancia, sin ningún problema con nadie. El liberalismo es absoluta libertad. ¿Y qué problema hay que me convoquen de otros espacios? Quiere decir que me están reconociendo. Los que son conservadores están en la rosada. Yo soy liberal.
3: Che, Andrés Sebastián Varela... Alberto se cagó para nacionalizar el Paraná, se cagó para ahorcar a la Corte Suprema, se cagó para tomar Vicentín, se cagó para indultar a Milagros. Sí, en realidad yo estuve 2 años preso con Alberto. Digo, si sos camporita y te olvidaste, te lo recuerdo. Tendría que haber indultado a los 53, no solo a Milagros. Y encima era un caravanero y golpeador. Bueno, ¿sabés qué lo puso Alberto de presidente? ¿Lo pusiste vos, Tommy?
1: No.
3: ¿Vos lo pusiste?
2: No, Luis de Lía, no. No.
3: Yo tampoco.
1: No.
3: Los muchachos de la producción, menos. Alberto Fernández lo puso de presidente, Cristina Fernández de Kirchner, háganse cargo, camporita, dale.
1: Bueno, Gaucho Pistola nos dice: perdón, señor Rey, si le ganamos la final, firma Macri. Claro, ¿no? Le pediría perdón, Macri, si le ganamos la final.
2: Mirá, Andrés Sebastián Varela, yo siento peronista, lo considero un compañero, Gastón. Gracias, compañero.
1: Bueno, después nos pasa, ¿no?, otra de las coincidencias, ¿no?, que hay en este Mundial, que son los goles a favor de Argentina, que son 19, y en contra 7, ¿no?, que es justo la fecha donde se juega la final. Entonces, a los que les gusta estas cosas, ¿no?, te volvés loco por... ciertas coincidencias y demás. Después, Nailanio Wolf, ¿no?, dice: ¿te acordás, Luis, cuando el sionista politólogo masón Nachman Ben Abraham Avinu, más conocido como Carlos Escudé, declaró en los medios periodísticos judíos en 2011: soy un doble converso? Bueno, no me acuerdo de eso yo, pero después le preguntaremos a Luis. Señor Opal dice: hay cosas que no se negocian, la soberanía no se negocia. Estamos de acuerdo en eso. Roger Jorge 2002 dice: de posibilismo que nunca pudo, ¿no? Claro, el posibilismo de que te deja todo inmovilizado, ¿no? Todas las medidas de gobierno no se podían porque no había votos, por ejemplo, ¿no? De hecho, no nombró un procurador porque no estaban los votos. Claro. Por ejemplo, y cualquier medida que se le pedía, decían, no están los votos, ¿no? Y bueno, me parece que eso es lo que hay que cambiar, ¿no? Y realmente poder avanzar con los temas importantes como la justicia.
2: Sí, sí. ¿No? Yo le quiero preguntar a nuestro señor productor si está ese audio. Ah, bueno, bueno.
1: ¿Eh? ¿Lo podemos pedir ya?
2: Pero quiero que Tommy haga una breve introducción conforme al monitoreo que hace esta producción de este programa, ¿sí? Sobre las redes sociales. Ayer el comunicador Mauro Federico, tal parece que sigue... lo que a mí me está criticando, ¿no? Es decir, yo no plagio, parece que los que plagian mi forma de transmitir son ustedes.
1: Bueno, vamos a escuchar a Mauro Federico, ¿no? Una información que daba ayer y que parece que acá ya la dimos, ¿no?
2: Acá la venimos diciendo desde diciembre.
1: Hace varios días, me parece. Pero bueno, vamos a escucharlo a Mauro Federico a ver qué decía.
0: Muy amiga de Karina Milei.
5: Sí, sí.
0: En donde Karina la iba a visitar, ahí en la zona de la isla, en Recoleta. Y que en esa reunión iba a participar, porque fue a pedido esa reunión, un empresario argentino, radicado en los Estados Unidos, que dijo traer, o tener, y por ende traer, en su viaje a Buenos Aires en aquel momento, un cúmulo de material probatorio para demostrar que el titular de la CIDE, Cristian Aguadra, es dueño, propietario de varios departamentos y propiedades. La última dirección, la última adquisición no es un departamento, ¿sabes qué es? Es un complejo de canchas de fútbol. Porque ese empresario le trajo toda la prueba documental a Karina Milei en un pendrive. En un pendrive. Y ese pendrive contiene algo que hasta ahora, hasta hoy por lo menos, para mí, no sabía que existía, había permanecido absolutamente oculto. Que es una conversación de WhatsApp entre Cristian Aguadra y Santiago Caputo. Detrás de esta historia está la relación que Caputo y Aguadra mantienen utilizando los servicios financieros e inmobiliarios de gente que opera en los Estados Unidos, a quien también hemos mencionado. Hay pruebas materiales que demuestran que a través de ese operador financiero e inmobiliario, no solo Aguadra, sino también Santiago Caputo, adquirieron propiedades en varios lugares de los Estados Unidos, particularmente de la Florida, el estado de la Florida. Y esto no sería ningún inconveniente de no haber sido que no fue declarado pertinentemente en ninguna de las declaraciones juradas de Aguadra, que está obligado por ser funcionario público a hacerlo, ni de Caputo, que claramente va a buscar cualquier excusa para evitar ser mencionado.
1: Bueno, clarísimo. Clarísimo lo que decía Mauro Federico, algo que ya hemos escuchado acá en La Rebelde, ¿no? No sé si querés agregar algo vos, Gastón, a esto.
2: Sí, para vos, Mauro Federico, ¿sos o eras mi amigo? Yo te sigo considerando mi amigo, te respeto y te quiero mucho. Lástima, bueno, tu acompañamiento sentimental o emocional que tenés al lado con esa millennial, ¿no? Esta información me la brinda Mr. Buche a mí. Y vamos a leer. Referencias comerciales de Mariano Pastor en Estados Unidos. Mariano Pastor es aquel que le blanquea los activos al titular de la CIDE, Secretaría de Inteligencia del Estado. Mariano Pastor, identificado como Mariano Miguel Pastor, está activo en el mercado de Miami, la Florida, Estados Unidos, especialmente en el sector inmobiliario. Es un agente inmobiliario de bienes raíces en Miami Beach, Florida, con 12 años de experiencia trabajando para Habitare International LLC. Empresas vinculadas. Ha estado involucrado en diversas compañías en Florida como QuamBlue Property Management LLC, Finanzas 1207 LLC, Mariano Pastor P.A. y Revo Soccer Development Partner LLC, siempre con la dirección de Biscayne Boulevard como referencia. Mariano Pastor, el blanqueador de activos del señor 5 de la CIDE, de la Secretaría de Inteligencia del Estado, tiene domicilio clave en 2275 Biscayne Boulevard, Miami, Florida, Estados Unidos. Aparece como nexo, siendo la sede de varias empresas investigadas y también en la misma dirección de Pastor. Las sociedades, las empresas investigadas incluyen Bizarac LLC, Sparrow Investors LLC y cinco firmas llamadas Goose Investment LLC. Estas eran administradas desde Miami, Florida, por Bastille Investment Incorporada, una offshore en Belice. El rol de Pastor, es decir, Mariano Pastor, es descrito como una figura central de este entramado, y el domicilio en Miami que comparten varias de estas empresas pertenece a Mariano Pastor. Su rol incluye ser socio y administrador de varias compañías. Las operaciones entre el año 2017 y el año 2021 con el actual titular de la CIDE, Secretaría de Inteligencia del Estado, como manager o firmante. Y sus socios movieron más de 5 millones de dólares en compraventas de propiedades en Miami, Florida, con valores entre 240 mil y 3 millones y medio de dólares. Lo que hacen con esas empresas es evadir impuestos en la República Argentina, facturar a terceros clientes de empresas amigas, instituciones o entidades y cobrar la suma de 20% de los impuestos evadidos. Y me pregunta Mr. Bucci y le pregunta a ustedes, ¿tienen claro cómo funciona este circuito de corrupción en la República Argentina? Excelente fin de semana.
1: Bueno, qué cierre, ¿eh? Qué cierre que hiciste, Gastón, ¿eh? Nadie esperaba un segundo carpetazo, ¿no? Un segundo carpetazo no esperábamos hoy, ¿eh?
2: Para vos, Mauro Federico, y tu acompañante.
1: Tu acompañante. Terapéutica. No, bueno, ahí pasó y un poco que nos siguen también, ¿no? Puede ser.
2: Y también tal parece que están leyendo todos nuestros informes desde diciembre hasta la fecha, ¿no?
1: No,
2: como los primeros.
1: Y bueno, el éxito también que tienen, ¿no? Porque en las redes se mueven esas así denuncias, es. ¿No? No son denuncias que quedan entre un par de compañeros que nos siguen, ¿no? Claro.
2: Estamos teniendo más de 500,000 de visitas diarias a La Rebelde con estos informes.
1: Espectacular. Espectacular. Bueno, más mensajes, vamos a seguir cumpliendo y agrandando esta asamblea radial. Después, Favet nos dice, ¿de qué servicio me hablas? Solo soy un simple ciudadano con memoria, dice. Bueno.
2: Claro, lo que te falta son neuronas, boludo, porque memoria no tenés. Si te pones a indagar por Google, te vas a dar cuenta quién soy. Yo sí soy transparente, ¿eh?
1: Rolling nos dice, y pegue al verde y pegue. Está cantando. Talleres por el Mundo dice, recién llego, quizás sea reiterativo este pedido, pero estaría bueno aunar ideas de todos los contrarios a este gobierno y la cagámpora. Me gustan las propuestas de ayer, solo no podría, así unido. Bueno. Si quiere venir un día ayer, lo recibimos acá y hablamos en el programa, va a ser bienvenido. ¿Qué más? Carlos Herrera, ahí tienen toda la guita que no va a los hospitales, maestros, jubilados, pero de todos los gobiernos, todos chorros, dice Carlos Herrera.
2: Tommy, me escriben de...
1: ¿De quién?
2: La República Hermana de La Rioja, nuestra provincia. Y...
1: ¿Allá es independiente?
2: Sí, país? Por supuesto. Sí. Independiente de las ideas de traicionar a la Argentina, ¿no?
1: Ah,
2: y
1: eso
2: con
1: seguro.
2: Un gran señor gobernador.
1: Eso es seguro.
2: Querido Ricardo, te queremos, Ricardo Quintela. Ricardo Clemente Quintela García.
1: Ahí está.
2: ¿Sí? Nos están invitando a todos los argentinos a acudir a la ciudad capital de La Rioja para el día 4 de agosto para. Conmemorar la memoria de los 50 años del asesinato del sacerdote Enrique Angelelli, ¿sí? Y nos están pidiendo que La Rebelde pueda cubrir este evento, ¿sí? que vayamos preparando las acreditaciones.
1: Uy, sería hermoso. Sería hermoso.
2: Vamos a La Rioja.
1: Si podemos,
2: claro.
1: Tenemos tiempo para organizarlo.
2: Por supuesto.
1: Eso, ¿eh? Así que pongámonos a hacerlo, sería un lujo transmitir desde La Rioja.
2: Gracias, señor gobernador.
1: Diego Rodríguez, que quiere participar del libro, y pregunta, ¿alguien me puede decir por qué Perón lo trajo a López Regas, masón luciferiano? Hoy dijeron que lo mató a Rucci y la P2, dice.
2: Bueno, oportunamente, ojalá que Isabel Martínez de Perón escriba unas memorias, pero que sean sinceras, que sean verídicas, ¿no?
1: Está también el libro de Abal Medina sobre Perón.
2: Claro. Muy bueno.
1: Del padre, ¿no? Obviamente.
2: Sí, total, que en paz descanse.
1: Juan Manuel Abal Medina, que está muy bueno también para analizar eso.
2: Totalmente.
1: ¿No? Sobre el tema López Rega, la cercanía con Perón, cuál era la importancia en la relación. Está muy bueno porque es complejo de entender desde afuera. Y me imagino también para Abal Medina fue complejo entenderlo más desde adentro, pero que un poco le encontró la vuelta a qué pasaba ahí.
2: Recordemos quién fue Juan Manuel Abal Medina. Fue un joven peronista, presidente de la Juventud Peronista, viajaba mucho a Puerta de Hierro con el general, sí, Juan Domingo Perón. Sufrió el exilio, se tuvo que empujar la reja de la Embajada de México en la calle Arcos 1645, aquí en el barrio de Belgrano, y estuvo asilado diplomáticamente gracias a la República Hermana de México, y bueno, fue a pasar su vida allá en México, se destacó como un excelente empresario, ¿no? También.
1: Sí, la verdad que es imperdible el libro. Es muy complejo entenderlo y no es para las mentes binarias.
2: Claro.
1: ¿No? Esto de este es bueno, este es malo. Así. O sea, no, si tienen una idea en general así de las cosas, no lo van a terminar de entender porque es muy complejo todo y no todo es bueno o malo, sino que tiene parte buena, parte mala o partes que se explican por otra cosa y bueno, pero es lo lindo también de estos personajes como Perón, digamos, que fueron históricos y que tienen tantos matices, ¿no? Que fuera un tipo histórico que digamos, creó un movimiento que todavía hoy está más vivo que nunca, y lo hizo también por lo complejo y por también representar al argentino, ¿no? Al ser nacional, ¿no?
2: Totalmente. Ayer estuvimos con el Vasco Baca Narvaja.
1: Sí.
2: En un evento sobre Milagro Salas, ¿sí? También nos manda saludos.
1: Bueno, muy bien, muy bien. Se pregunta el secreto de la mente maestra. ¿Hay esperanza para Argentina?
2: Por supuesto, ¿sí? Nosotros somos esa pequeña llama y esa pequeña luz de esperanza, ¿sí? No, apuesten por esta idea de Luis de Lía y mía.
1: Moni Adrián Suárez nos dice: la gente está viendo el mundial, tiene la cabeza en otra cosa. Bueno, sí, es verdad.
2: Es cierto.
1: Eso es verdad, pero cuando se termine el Mundial va a volver a tener la cabeza.
2: Se va a incrementar, ¿eh?
1: No es que se va a extender esto de que aunque ganemos el Mundial, no sé, digamos, tenemos que entender que en la historia todos los gobiernos en los que les tocó que ganaron el Mundial, después no siguieron, no fueron reelectos, digamos.
2: Totalmente.
1: ¿No? Ni Videla fue de alguna forma reelecto porque tuvo que ceder el liderazgo de la Junta Militar.
2: Claro, sí, sí.
1: Lo mismo le pasó a Alfonsín, que hasta se tuvo que ir antes del gobierno.
2: Sí, están re ansiosos por el libro, ya lo sortearon, dice. Pará.
1: No, todavía no, así que se pueden...
2: Dos libros.
1: Se pueden todavía anotar, todavía no lo hicieron. Bueno, y tampoco Alberto Fernández pudo ser reelecto, ni siquiera se pudo presentar.
2: ¿Sabías que fue mi profesor en la Facultad de Derecho?
1: ¿Y?
2: Sí.
1: ¿Qué tal eso?
2: Como profe, muy gamba.
1: ¿Sí? Buen profesor. No,
2: bueno, buen profesor.
1: Bueno. De hecho, así daba, ¿te acordás que daba algunas clases mientras fue presidente?
2: Totalmente. Iba a la facultad.
1: Se sentaba ahí arriba de los pupitres. Nico Dilala nos dice, la dictadura prohibió la palabra Perón, hoy estos vendes patrias prohíben la palabra Malvinas. Bueno, forma parte de lo mismo, ¿no?
2: Mirá, acá Prepper 1H, Javier 3213, para el sorteo. Y si no me lo compro, jajaja. Sí, mira, saliendo del subte de la estación Congreso, yendo por la avenida Rivadavia, del lado derecho hay una librería. Ahí también te lo podés adquirir.
1: Bueno, pueden también comprarlo, pero en unos minutos vamos a estar haciendo el sorteo. Carlos Herrera está que no vota, que no sigamos votando a Giles, dice que no vota desde el 2011 y le encanta porque no es cómplice de nadie.
2: Es válida tu posición.
1: Dice, y que el tiempo le da la razón, que son uno peor que el otro y que nosotros lo votamos.
2: Tiene falla el sistema democrático.
1: Sí, si no, míralo a Milei. Claro. No, que haya llegado Milei. Además, un tipo que nunca pudo decir que cree en el sistema democrático, ¿no? Totalmente. Esas son las cuestiones que claramente entran en contradicción en él. No, pues no cree en el sistema democrático.
2: Pero ahí está, ¿no? Mamando de la teta del Estado, el gran liberal conservador, en realidad.
1: Y que es un topo dentro del Estado. Realmente. Que busca destruirlo, y pero es el que maneja el Estado.
2: Está loteando todas las empresas nacionales, las pocas que quedaban.
1: No, eso está claro, digamos, y en eso fue sincero, digamos. En algo fue sincero, que venía a destruir el Estado y bueno, lo está haciendo y esperemos ponerle un freno a eso. Ponerle un freno realmente, y no somos los que toman la posición de bueno, en las próximas elecciones se sabrá si sí o no, digamos, hay que ponerle un freno ahora.
2: Acá me dice mi señor productor Nahuel Bianchi que ya están unos videos
1: a
2: ahí. No sé cuál de los dos, porque te envié uno sobre la manta de esta, las Malvinas son argentinas, y la de los granaderos también. Que me lo está pidiendo acá Oscar, el que...
1: Tenemos...
2: Ah, bueno, dale. Después pasa el otro, por favor.
1: La bandera.
2: Sí, después la de los granaderos, me dice Oscar.
1: Bueno, tenemos ahí un video, vamos a verlo.
5: ¿Qué onda, amigo? No, fue terrible, boludo. Fue terrible porque la manera que entramos, que no teníamos entrada, cómo hicimos la bandera. Es un pedazo de sábana, boludo. Agarramos el hotel y nada, boludo, lo abrimos ahí cuando faltando 5 minutos bajé todo para abajo y me puse ahí. Pero de seguridad me decía que la cierre. Hasta que en un momento el chabón dijo que fue con un policía para subir, ¿viste? Y cuando vi que se venían a Romandi, ¿viste? Y me dijo, amigo, vamos a tirársela a los jugadores, sacrifiquémosla. Y la tiró, se la reabrió a los jugadores y la abrió los Chelsea. Sabíamos que jugamos con Inglaterra, queríamos dejar un mensaje que es lo que piensan todos los argentinos, ¿va? Es el sentimiento que tiene toda Argentina. Son argentinas y lo vio todo el mundo.
2: Bueno, me quiero disculpar con Oscar, no nos da el tiempo para pasar el video de los granaderos, pero bueno, para la otra lo pasamos, Oscar.
1: Muy bien, bueno, y linda la historia, ¿no? Totalmente. Del trapo.
2: Un grande.
1: El trapo de cómo la sacrificó.
2: Queremos más argentinos así, valientes.
1: La sacrificó y se las mandó a los jugadores cuando se lo estaban por incautar, digamos, ¿no? Y bueno, recorrió el mundo.
2: Acá nos saluda Marcelo Mercante, ¿viste? Este muchacho que está vestido de militar arriba de una bicicleta, que siempre está con los megáfonos, con la marcha peronista. Dice, gracias por lo que hacen en Radio Rebelde por nuestra patria. Los sigo y les comparto su trabajo. ¡Viva la patria!
1: Viva la patria. Nos sumamos a eso. Andrés Sebastián Varela, ¿no? Dice, Milei, Keiko Fujimori, Abelardo de la Espriella, y así sucesivamente, claro, son todos los de derecha o de ultraderecha, estos personajes que bueno, están en la presidencia de distintos países de Latinoamérica, ¿no? Y que forman parte de un plan continental, ¿no? De los Estados Unidos para tener el control de nuestro territorio y dominarnos. Y que les vendamos todo a precio vil, ¿no? Como está haciendo nuestro gobierno, lamentablemente, y que muchos son cómplices. Ayer, por suerte, se le pudo poner un freno al tratamiento de esta ley de tierras que propone el gobierno, pareciera que empieza a haber algún ruido y que no le quieren votar todo.
2: Quiero hacer una aclaración. Patricia Burri, con el termo acá, con el mapa de Malvinas, ¿sí? Si vos representás al sionismo, Soreta.
1: Sí, son todas puestas en escena. Son todas puestas en escena. Ella dijo que se las hubiera dado a Pfizer a cambio de la vacuna.
2: Es increíble.
1: No, se las hubiera dado.
2: Memoria, dijo, argentino, memoria.
1: Lo dijo, no es una idea mía, no es un relato de ficción que alguien inventó, digamos, lo dijo en la televisión, así claro. Que me parece que se ponga un coso de Malvinas es solamente para que figurar, para mostrar en un momento donde por fin, podemos decir, o por suerte, el tema Malvinas está bien visto reivindicarlo, ¿no? Viste como algunas veces se pone de moda que no, esto es mala palabra, esto no lo nombres, o cómo quisieron desmalvinizar, digamos, al pueblo argentino, ¿no? Después de la guerra, y de cómo se los escondió en un principio a los héroes que estuvieron allá, y cómo la causa Malvinas la quisieron tapar, la quisieron dejar de lado. En un momento les mandaba Winnie Pooh, ¿no? A los, no sé si te acordás, los Kelpers.
2: Ah, mira vos.
1: Que le mandaba el entonces canciller Ditela, de Menem, ¿te acordás? Le mandaba ositos Winnie Pooh como gesto de amistad.
2: Por favor.
1: A los Kelpers. Y que bueno, se entregaba todo. No, fue como que después de la guerra les entregamos todo porque, no sé, porque estuvimos mal en hacerla, ¿no?
2: Sí, sí, sí.
1: Esa era la visión.
2: Es lo que dice Nico Dilala. El domingo a la Rosada. Sí, aproveche, muchacho, la vuelta.
1: Sí, obvio, obvio. Y hay que festejar, ¿no? Más allá de cómo salgamos, creo que hay que recibir a esta selección como lo merece.
2: Total.
1: No, yo me acuerdo en el 90 de haber recibido a los jugadores después de haber perdido la final, claro, aquella claro. Contra Alemania, ahí que un poco nos chorearon esa final, pero que era un equipo de pura garra esa también, sí. Que nada de juego, no se le pedía juego porque era lo que había,
2: claro.
1: Pero bueno, venían de haber sido campeones en el 86, en el 90 subcampeones, pero bueno, me acuerdo de haberlos recibido, de que fueron a la Casa Rosada en ese momento, que estaba Carlos Saúl.
2: Uh-huh.
1: Pero que bueno, hay que alegrarse y recibirlo como corresponde, más allá de si ganan o no, eso seguro.
2: Acá hay un mensaje de Patagonicus. Saludos, ¿ustedes escucharon o conocen a Ariel Te Lo Muestra? Un youtuber argentino-mexicano que coincide con ustedes. Es una más en la lucha. Bueno, acá el señor productor va a intentar comunicarse con él oportunamente.
1: Bueno, ¿tenemos los ganadores?
2: Vamos.
1: ¿Tenemos los ganadores del sorteo? A ver si me llegó. ¿Me llegó la... o no? Me llegó... No me llegó todavía, ¿eh? Los ganadores. A ver. Bueno, los ganadores son Carlos de Quilmes, con el DNI terminado en 948, y Franco Castro, con el DNI 831. Se pueden comunicar al 11-26-90-84-96, o la producción se va a comunicar con ustedes para hacerles llegar el libro.
2: Así disfrútenlo, que está buenísimo.
1: Y léanlo, sí, se lo recomendamos todos a ustedes. Bueno, nosotros nos tenemos que despedir ya, Gastón.
2: No, ¿de veras?
1: Ya es momento.
2: Bueno.
1: Ya es momento, ya se termina la semana. La semana, una tan intensa que tuvimos.
2: Muy intensa,
1: ¿no?
2: ¿Eh?
1: Muy intensa. Y que bueno, estamos todos esperando la final el domingo. Ojalá sea lo mejor para nosotros y podamos festejar. Pero si no, hay que festejar por este gran...
2: Para arriba.
1: Para este gran
2: vamos
1: campeonato
2: arriba.
1: Que hicimos. Así que después, ya la semana que viene, ya vamos a estar con más de los temas que no quieren que hablemos.
2: Breve, Diego Rodríguez, me dieron ganas de comprarlo, repitando, de Avenida Rivadavia al lado del subte, yendo como para Liniers del lado derecho, la salida del subte, ahí está la librería.
1: ¿Rivadavia qué?
2: Rivadavia entre lo que es Callao y Riobamba.
1: Porque vos sabés que Rivadavia es la avenida más larga.
2: Totalmente,
1: ¿no? Entonces,
2: sí. Frente al Congreso.
1: Bueno, frente al Congreso, perfecto. Ahí sí la pueden encontrar. Nosotros nos vamos a despedir y nos reencontramos el próximo lunes a las 10 cuando vuelva aquí la Perestroika Kirchnerista por Radio Rebelde. Chau.

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para el futuro, para el pasado, para la época en que se pueda pensar libremente, en que los hombres sean distintos unos de otros y no sean solitarios, para cuando la verdad exista y lo que se haya hecho

0: se hizo millonaria la familia Macri.
1: 1982.
0: Estatización de la deuda privada del grupo Macri por parte de Domingo Cavallo durante la dictadura militar.
1: 1989.
0: Contrato entre Mauricio Macri y Juan Carlos Rousselot para la construcción de las cloacas de Morón.
1: 1991.
0: Contrabando de autos de la empresa Sebel, presidida por el señor Mauricio Macri.
1: 1991.
0: El escándalo de Manliva.
1: 1995.
0: Decreto de Domingo Cavallo, que se llamó Decreto Sebel, por el cual se condonaba la deuda de 450 millones de dólares como consecuencia del contrabando que se había hecho. La fuga de capital de las empresas Sideco, Sogma, Sogma Americana, Correo Argentino, todas del grupo Macri por más de 50 millones de dólares.
1: 2016-17.
0: Y tenemos los Panama Papers, el Correo Argentino, Avianca, Autopistas del Sol, Odebrecht. Esa famosa riqueza del grupo Macri no se hizo ahorrando monedas en una alcancía.
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4: Buenas tardes, estamos en Libres Les Queremos, el programa de la Coordinadora Americana por los Derechos de los Pueblos. José, ¿cómo estás? Tenemos una semana de algunas alegrías, no solo en el fútbol, también ha sucedido que el Congreso no ha podido, el Senado no ha podido todavía tomar cartas en el asunto. Regalar la Argentina.
5: La tierra.
4: La tierra. ¿Cómo venimos, José?
5: Mira, para muchos, cuando los jugadores del seleccionado argentino clavaron la bandera, un trapo como el que está ahí atrás, las Malvinas son argentinas, para muchos de nosotros fue como el tercer gol, ¿no? O aún más importante, ¿no? Me parece a mí que habría que ir escribiendo a un costadito de la agenda: movilización, 2 millones de personas por el Indio Solari, expresiones humanitarias, deseo colectivo, reivindicación de lo popular. Habría que volver a escribir: movilización por el triunfo argentino en el fútbol, pero conciencia del despojo colonial inglés, y no solo de Malvinas, ¿no? Inglés, y no solo de Malvinas, ¿no? La historia de nuestro

eso privó al reino de Gran Bretaña de las praderas de donde pensaban alimentar a la clase obrera que estaba surgiendo en Londres con la revolución industrial. Eso hizo virar la cabeza del imperio hacia el sur. Y bueno, creo que hay una primera fecha que es en 1805 la marina inglesa derrota a la marina francesa de Napoleón y a la supuesta armada invencible de España. Se hace reina de las mares, dueña de las mares, y enseguida, un año después, en 1806, invade Buenos Aires, ¿no? Va a ser derrotada por algo que los historiadores más inteligentes piensan que es el nacimiento de lo que luego sería la nación argentina, ¿no? Es decir, es el primer acto colectivo de resistencia, se repetiría en 1807. Pero Inglaterra no dejó de enviar su contrabando, sus emisarios, sus espías. Y es, bueno, el análisis más certero dice que el dominio imperial español sobre la Argentina y sobre buena parte de América, al menos de América del Sur, pasó a ser patrimonio de Inglaterra. Hay un libro que merecería estudiarse en la historia en los colegios de Argentina, porque es el primer intelectual en el mundo que describe la situación de la Argentina en 1916 y que se mantiene hasta ahora. Había un ruso que vivía exiliado porque el zarismo lo perseguía, que se dedicó a pensar qué pasaba en el capitalismo en 1916. Y lo que descubrió es que el capitalismo había virado a una etapa imperialista, reparto de mercado, reparto del mundo, tendencia al autoritarismo, a la guerra, a monopolio en vez de libre mercado. Y se pone a estudiar las inversiones financieras de Inglaterra en Argentina para llegar a decir lo siguiente. En la Argentina, Inglaterra tenía unos 400 millones de libras esterlinas de entonces, que es una cifra incalculable en dólares actuales, ¿no? Era el 40% de toda la inversión inglesa en América, pero era el 70% de la inversión extranjera en Argentina. Y doy el último dato. A ver, ustedes imaginen que se pudiera calcular cuánto vale el conjunto de edificios, de puentes, de obra, de máquinas, de auto, todo lo que existe en un país, eso es la masa total del capital. De esa masa, el capital extranjero tenía el 50%. De ese capital extranjero, los ingleses tenían el 70%, ¿no? Por eso, en 1916, Lenin va a decir que la Argentina no es un país independiente, es un país dependiente, una semicolonia. Y no por nada, muy poquito después, perdón, retrocedamos, ¿no? En 1833, como parte de su ofensiva contra lo que hoy es la Argentina, Inglaterra se apodera de las Malvinas pensando en el cruce del Atlántico al Pacífico, ¿no? Entonces, quisimos decir esto porque la situación de subordinación colonial de la Argentina hacia Inglaterra transcurrió todo el siglo XX, originó en buena parte el movimiento nacional anticolonial, anti-inglés, que en buena medida va a promover el peronismo, al peronismo, es decir, el peronismo se nutre de un nacionalismo anti-inglés en 1945. Bueno, y eso está grabado en algún lado de la memoria histórica de nuestro pueblo, que por más que Milei lo quiera borrar, no lo puede, ¿no? Hay que decir que el proyecto de ley que no pudieron aprobar ayer, ¿no? Es una gravedad extrema, casi única en el mundo, porque se propone permitir que los extranjeros, el capital extranjero, pueda comprar lo que quiera de la Argentina, ¿no?

0: a ver si se permite que uno compre el territorio que rodea a las bases militares de Norteamérica en Estados Unidos. No, ni loco. Ningún país del mundo lo permite, y es el gesto de mayor cipayismo de un personaje inédito, porque es un fascista que no tiene sentimiento nacional. De vuelta, la historia es rara. Los fascistas en general han sido como ultranacionalistas que terminan en una idea imperial de la nación. Este es un fascista apátrida, o mejor dicho, es un fascista que se siente norteamericano, y eso genera una contradicción que se vio en estos días cuando quedó a contramano del sentimiento popular. Así que
1: déjame.
0: Hay una vieja idea que era: el topo de la historia se abre paso por lugares insólitos.
1: Bueno, José, sí, muy, muy elocuente lo tuyo. No, déjame agregar solamente las palabras que hoy el presidente dijo con relación a las Malvinas son argentinas, que serían impropia e impertinente, ¿no? Entonces, seguimos dando vuelta en el loquero y no nos animamos a abordarlo. Este es un presidente que tenemos que va a terminar con chaleco de fuerza. No sé si preso, porque para que esté preso tendría que haber otra justicia, tendría que funcionar el Poder Judicial como
0: corresponde. Si algún día hay una revolución democrática en Argentina, terminarán presos. Si no, no, porque no, la justicia es de ellos, ¿no?
1: Bueno, creo, José, que estamos en comunicación con nuestra entrevistada. Hola, Mari. Hola, Mari, ¿estás ahí? No te escuchamos. Ah, sale muy muy cortado el sonido. Bueno, no te vemos. Sí. Tampoco tiene imagen. Bueno, José, vamos a intentar comunicarnos. Y entonces decíamos sobre el presidente y sobre lo que está pasando también en el Congreso, ¿no? Porque también, afortunadamente, bueno, no han logrado el quórum, no han logrado hacer los acuerdos que suelen hacer.
0: Sí, digamos, a ver, para no exagerar, yo creo que hay movimientos profundos en la sociedad argentina. No sé si se expresarán rápido. Yo diría que es muy difícil que estos sentimientos que empiezan a alumbrar con el indio, con Malvinas, se traduzcan en una fuerza política que a su vez produzca una fuerza electoral. Creo que la acumulación de fuerza va por otro lado, va lenta, pero va por donde corresponde, por el lado de los sentimientos, de lo profundo, ¿no? Lo que ocurrió es que hubo un grupo pequeño de legisladores de origen peronista o de identidad peronista, porque el peronismo es todo eso, que les dio vergüenza votar ahora la ley. No quiere decir que no la quieran votar, sino que, como dijeron, bueno, como mucho que vote la ley al otro día de esto, ¿no?
1: Bien.
0: Así que estamos en una situación de este tipo, y veremos qué es lo que avanza más rápido, si la entrega de la Argentina o esta recomposición de la subjetividad, que me parece que va por un buen camino, que es lo que necesitamos.
1: Déjame agregar algo: que pareciera que los más sorprendidos con estas pequeñas cosas, como pequeñas grandes cosas que al pueblo lo movilizan, como hablás vos, lo del indio, lo de la bandera que aparece en el mundial, como un símbolo que el pueblo toma, pero los sorprendidos parecieran nuestros dirigentes, ¿no? Que no se dan cuenta que la cosa, bueno, es más sencilla que la que ellos proponen, que es todo el tiempo la tranza, a ver, negociemos esto por aquello, y nosotros seguimos fuera de esa discusión. Bueno, creo, José, que tenemos nuevamente, vamos a intentar hablar con Mari Soto. ¿Estás ahí? Hola, Mari. Hola. Mari, me dicen acá que estás muteada, no sé si podés. Ahí estás. Bueno, agradablemente te volvemos a ver la imagen. Mari Soto es peruana, es una dirigente de los derechos humanos, poeta, y queríamos entrevistarte porque, bueno, o sea, se viene un gobierno de derecha, Fujimori creo que asume el 28 de este mes, y bueno, van a tener no solo el Banco Central, sino también ahora la Casa de Gobierno, ¿no? Mari, ¿qué nos puedes decir sobre cómo están los derechos humanos ante toda esta avanzada de derecha, por redundar?
2: Bien. En primer lugar, buenos días a todos, acá todavía es de mañana, buenos días a todos, a todas, a todes, los que nos están escuchando en este momento. Sí, efectivamente, en el movimiento popular y el movimiento de derechos humanos hay una preocupación grande por la asunción de este representante de la derecha de manera particular, porque además también es Fujimori, ¿no? Es de la familia Fujimori, no es un solo representante o una sola representante de la derecha, sino también tiene la carga simbólica de que es de la familia Fujimori, nada menos que la hija del dictador, en el gobierno en el que más se arrasó con los derechos humanos, ¿no? Y este segundo fujimorismo nos preocupa a todos y a todas, ¿no? Nos preocupa tremendamente porque hay una agenda pendiente de derechos humanos que los otros gobiernos, de derecha también algunos, otros con un tinte más democrático, no han resuelto. Entonces, nada avisora, nada puede dar señales de esperanza de que en este segundo fujimorato, con señales más dictatoriales, va a poderse resolver. Miren, lo que decías, ¿no? Controla todos los poderes del Estado, controla el poder judicial, el poder legislativo, y ahora la Casa de Gobierno, el Banco Central de Reserva, obviamente, la parte económica también, el Banco, y ahora la Casa de Gobierno, y con muy buena representación congresal, ¿no? Que tiende, hay un riesgo muy grande de que consiga una mayoría que le permita hacer todo. Ahora, ¿cuál es la agenda pendiente? Justo el día de ayer se cumplen 34 años del caso de la Cantuta, que ustedes recordarán que es el caso del secuestro, tortura y desaparición de un docente y 8 estudiantes. Bueno, de este caso, pese a que la Corte Interamericana de Derechos Humanos tiene una sentencia en firme y ha pedido al gobierno que responda a las víctimas, que busque, que entregue los restos de estas personas, aún quedan 4 desaparecidos. Entre ellos el docente y 3 estudiantes, cuyos restos no han sido entregados a sus familiares. Recordemos que a los demás los entregaron en cajas de leche Gloria, ¿no? Sus huesos. Entonces, desde el año 2022, el Estado ha dejado de buscarlos, ha dejado de hacer las excavaciones que la Corte Interamericana de Derechos Humanos mandata que se haga. ¿Por qué? Aduciendo un tema de presupuestos. Entonces, esto está pendiente todavía. El día de ayer se han entregado en la Basílica de Ayacucho los restos de 44 víctimas del conflicto armado interno.
1: Sí.
2: Después de cuantísimos años se han entregado a los familiares estos restos, ¿no? Que se han dejado ahí, que han estado esparcidos en fosas comunes y que han logrado pues identificarse y entregar a sus familiares. Esto, miren, después de prácticamente 4 décadas del conflicto armado interno, todavía seguimos con estas heridas abiertas. Y ni qué se diga de las recientes víctimas, que son producto del estallido social cuando se sacó del poder al presidente Castillo. Estas víctimas son más de 50, cerca de 80 víctimas, que no han recibido justicia hasta ahora, cuyos casos están paralizados, no hay nadie, ninguna persona acusada. Es increíble. Esto es el diciembre del 22 y los 2 primeros meses del año 23. Son los más recientes. Aparte que hay también otras víctimas que son como el cantante Truco, ¿no? Cuyo nombre artístico era Truco, que ha sido hace menos de un año, que también fue asesinado impunemente por un terna, luego de una movilización, y otros, Inti Brian, otros estudiantes, cuyos casos no tienen justicia todavía. Y recientemente, en la policía, se han dado asesinatos y torturas a ciudadanos civiles que no tienen vinculación con las protestas, ni siquiera en hechos de protesta, hechos de violencia que han ocurrido en las comisarías. En las comisarías han matado a dos personas, uno que iba a denunciar y un adolescente que fue a denunciar un robo, un tema de violencia en su hogar, y el otro que fue un adolescente acusado supuestamente de robo. Ambos han muerto en las comisarías a manos de los policías. Y recientemente la matanza que hicieron en la zona, en una zona de la selva, de un equipo de fútbol, que regresaba de un partido de fútbol, y el ejército disparó indiscriminadamente más de 54 balazos y mató a todo un equipo de fútbol, torturó a los sobrevivientes para que cambien su versión. Esa es la situación.
1: Perdóname, Mari, estás diciendo, ¿no?, que hay como una escalada, se están cebando y están avanzando en la represión.
2: Están avanzando y tienen leyes que los protegen. Ahora, recientemente, el Congreso, trabajando fuera del tiempo que ya les correspondía, han aprobado leyes de protección. Aparte de que ya habían leyes del gatillo fácil, que se llamaba, para la policía, de protección a la policía, ahora no van a ser juzgados por el fuero civil, sino por sus propios colegas, sus propios compañeros. Sí, sí. Todos los casos pasan a ser juzgados en el fuero militar y policial.
1: Sí, llamaríamos un juicio llave en mano, ¿no?, para de quién es acusado.
0: Sí, en los fueros militares y policiales han sido heredados de la colonia y, bueno, en la Argentina fueron derrotados más o menos a mitad del siglo XX, ¿no? Sí. Hasta el 55 los policías se autojuzgaban y hasta el 83 los militares se autojuzgaban, ¿no? Una pregunta sobre el resultado electoral. Aceptemos o pensemos y todo indica que la mayor parte de la diferencia que obtuvo Fujimori se debe al fraude en el conteo de los votos en el exterior. Sin poner eso en la discusión, es muy impresionante de que haya casi una paridad electoral en Perú, o sea, entre un bloque de derecha sólidamente consolidado en el poder económico y un candidato que no sabemos mucho desde acá, pero que logra una votación apabullante en la sierra y, bueno, se acerca o está en paridad con la ultraderecha. Háblanos un poco de este voto, del voto popular, que no tiene un bloque articulado, pero esa cantidad de votos, ¿de qué manera podrían existir, contarse, ser tenidos en cuenta en el periodo que se abre?
2: Realmente el país está dividido, ¿no? Sin entrar en debate en las cuestiones electorales, sí, el resultado electoral, que quedan muchas dudas. Hay denuncias, hay planteamientos que se están haciendo, incluso documentos que se están elevando a organismos internacionales de parte de la otra fuerza política. Hay muchas dudas porque se han cambiado, o sea, las reglas de juego se cambiaron mucho antes. Sí. Desde el Congreso, desde leyes que empezaron a darse, que cambiaron todas las posibilidades, todos los protocolos electorales. Entonces, el resultado es un país muy dividido, y acá se estuvo publicando mapas del país con colores de acuerdo a la votación, colores verde y color anaranjado. Y en el interior, en el Perú actual, real, donde vivimos nosotros, la mayoría era de color verde. Muy pocas regiones estaban en el color anaranjado, que es el que caracteriza el fujimorismo. Entonces tenemos, al margen de los resultados del exterior, tenemos en el Perú un país muy dividido, con un voto popular fuerte, duro, crítico al fujimorismo, y que esto, ¿qué configura? Pues pensamos que más temprano que tarde esta respuesta popular se va a notar en las calles. ¿Por qué? Porque la actual presidenta no ha hablado nada de las leyes pro crimen. Incluso ha dicho que es una narrativa, que es una narrativa, entonces no tiene en perspectiva el tratar de derogarlas ni aceptar el pedido de derogatoria que lo van a hacer las otras fuerzas, porque las otras fuerzas, todas, a excepción de Fujimori y Renovación, todas coinciden en que son leyes pro crimen y que hay que cambiarlas para poder restituir la paz, la tranquilidad en el país, porque el país se desangra, no solamente por esta violación de derechos humanos, no solamente por esta persecución y esta represión al movimiento popular, sino día a día con el tema de la violencia delincuencial, con las extorsiones que golpean a los trabajadores más pobres, ¿no? A los choferes, a los cobradores del transporte público, a las personas que tienen pequeños negocios, y los están matando día a día. Entonces, y no hay una respuesta de parte del gobierno para poder afrontar esa situación. Todo lo contrario, las leyes que han creado protegen a estas bandas organizadas. Entonces, por ahí va a haber una situación de respuesta del pueblo. Igual que el arrasamiento de los derechos laborales, se va a gobernar para las empresas, ¿no? Y no para los trabajadores. Entonces, esto va a dar una respuesta, evidentemente.
0: Ahí hay un punto delicado, muy, muy preocupante. Entiendo que el 70% de los trabajadores en Perú trabajan en condiciones precarias, es decir, fuera de relaciones laborales normadas.
2: En subempleo, sí. Subempleo.
0: Y entonces, ¿qué parte de los trabajadores hoy, bueno, porque nosotros acá desde la historia conocemos con mucho respeto la historia de la CGTP, la Confederación General del Trabajo Peruano, que hunde sus historias allá, hasta con Mariátegui? Pero bueno, ¿qué ha quedado de eso? ¿Quiénes son hoy trabajadores sindicalizados en Perú?
2: Bueno, en la época precisamente de Fujimori, los sindicatos fueron muy golpeados, reprimidos, que encarcelados sus dirigentes, terruqueados, acusados de terrorismo y todo. Y se rompió con la organización sindical y toda la época de la implantación del neoliberalismo, pues los sindicatos se debilitaron. Sin embargo, eso no ha impedido de que ahora, como hay violación de derechos laborales y todo, los trabajadores se estén organizando. Existe un sector que se llama CAS, que son trabajadores que tienen muy pocos derechos, son contratos que pues, fuera de los derechos laborales, de la protección de los trabajadores, no tienen vacaciones, no tienen aguinaldo y esas cosas, y son bastante numerosos, y son trabajadores que trabajan para el Estado, para los diferentes sectores del Estado, y esos trabajadores se están movilizando. Actualmente están organizando, se están formando sindicatos y se están movilizando, luchando por sus derechos. Igualmente los maestros, que tienen unas pensiones paupérrimas, también están luchando y han conseguido algunas leyes que no se están implementando, a las cuales no se les está dando el presupuesto, y sin embargo los congresistas están pagando pues dinerales, les están haciendo ampliaciones presupuestales para pagarse bonos, para pagarse dinerales en sueldos y en gollerías, y sin embargo los trabajadores no. Entonces estas respuestas se están dando. Por otro lado, también a nivel de los estudiantes, también están luchando, organizándose, porque también ven atropellados sus derechos como estudiantes, el incremento de pensiones muy altas a nivel de las universidades particulares y al nivel de las universidades nacionales, pues no hay presupuestos para una educación de calidad. Igualmente los jóvenes que estaban, eran beneficiarios de becas, ¿no? Igual hay sectores también en la población, los trabajadores agrarios, que son agroindustriales, que son los trabajadores que menos derechos tienen y que en el momento de lucha son los más combativos, ¿no? Los que más expresan ese grado de combatividad frente a los abusos que se han realizado, porque son trabajadores con muchos problemas laborales, y que ese sector agroindustrial tiene aranceles, tiene protecciones del gobierno y todo, y una gran flexibilidad que hace que tengan que trabajadores en gran explotación, ¿no?
1: Sí, está, por lo que te escucho, Mari, que pareciera que todavía no ha pasado lo peor, porque estaríamos a días de que asuma Fujimori, que, bueno, ya la has descripto. Nosotros acá en la Argentina tenemos cierta dirigencia economista de derecha, que son de este gobierno, que toman al modelo peruano como el modelo a seguir, ¿no? Por lo que te estoy escuchando, donde hay un grado de precariedad laboral, nosotros también estamos avanzando en esa línea, cuando la Argentina en otras décadas ha estado, digamos, en otras condiciones. No digo muy buenas, pero mucho mejor que las que hoy se presentan. O sea que el panorama sería no alentador, por decirlo de una manera suave, en cuanto a la asunción de la nueva presidenta.
2: Tiene muchas cosas que resolver y la verdad no está avanzando en resolver ni en proponer ninguna, ¿no? Al respecto, ninguna de las que al pueblo le interesan, que son esto de las protecciones, la cuestión laboral, el tema también de los estragos que va a causar el fenómeno del Niño, sí, acá en el Perú, y que no están haciendo absolutamente nada. El tema de seguridad ciudadana, porque ya te digo, acá es un problema muy grave, el tema de la seguridad, diario asesinan en la calle, trabajando, a choferes, a pasajeros, hasta los colegios pequeños son víctimas de estas extorsiones. Y hay un sector del cual no se habla mucho y que es importante también, hay un gran sector informal en el Perú, de personas que se generan su autoempleo, pero son autoempleos sumamente precarios, claro, sumamente precarios, con mucha pobreza, articulando estrategias de sobrevivencia. Ese es un sector muy grande de gente desempleada, que aquí han venido a llamar en algunos momentos emprendedores, eufemísticamente, sí, sí, pero en realidad, más que emprendimiento, son mecanismos para articular estrategias de sobrevivencia, como repito, ¿no?
1: Bueno,
2: entonces sí hay un panorama difícil.
1: Mari, te escuchamos, vamos a estar atentos a cómo vienen los acontecimientos y seguramente en agosto vamos a estar nuevamente comunicándonos cuando ya haya asumido la presidenta y, bueno, tengan una impronta de lo que se viene en el Perú. Y desde acá, cuentan con nosotros y cualquier situación la podemos estar comunicando por este medio. Gracias, Mari, te saludo, te saluda José y nos despedimos. Es la nota.
2: Muy bien, buenos días.
1: Bueno, seguimos. Bueno, vamos a un corte de la radio, así continuamos nuevamente con otra entrevista.

0: hizo millonaria la familia Macri.
1: 1982.
0: Estatización de la deuda privada del grupo Macri por parte de Domingo Cavallo durante la dictadura militar.
1: 1989.
0: Contrato entre Mauricio Macri y Juan Carlos Rousselot para la construcción de las cloacas de Morón.
1: 1991.
0: Contrabando de autos de la empresa Sebel, presidida por el señor Mauricio Macri.
1: 1991.
0: El escándalo de Manliva.
1: 1995.
0: Decreto de Domingo Cavallo, que se llamó Decreto Sebel, por el cual se condonaba la deuda de 450 millones de dólares como consecuencia del contrabando que se había hecho. La fuga de capital de las empresas Sideco, Sogma, Sogma Americana, Correo Argentino, todas del grupo Macri por más de 50 millones de dólares.
1: 2016-17.
0: Y tenemos los Panama Papers, el Correo Argentino, Avianca, Autopistas del Sol, Odebrecht. Esa famosa riqueza del grupo Macri no se hizo ahorrando monedas en una alcancía.
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4: Continuamos en Libres Les Queremos, el programa de la Coordinadora Americana por los Derechos de los Pueblos. Estamos en comunicación con Colombia. Vamos a hablar con Sebastián Escobar, presidente del organismo Cajar, que es el organismo más grande de derechos humanos en Colombia. ¿Cómo estás, Sebastián? ¿Nos estás escuchando bien?
5: Hola, un saludo para ustedes y ¿qué para tal? Su audiencia. ¿Cómo están?
4: Muchas gracias. Acá, bueno, José Schulman y Ángel Panduro, quien te habla. Vamos a tratar de hacer una breve entrevista. Queríamos consultarte, o sea, han estado en elección, han tenido elecciones, han tenido segunda vuelta y, bueno, la derecha ha ganado en Colombia. La diferencia que veo acá en los números no es tanta, pero se viene un país distinto. Y quisiéramos ver desde el lado de los derechos humanos cómo están previendo ustedes que va a venir el nuevo gobierno y cómo se están preparando para recibirlo y, bueno, y tratar de acompañar al pueblo trabajador, a los luchadores de siempre, para ver qué manera podemos encontrar de afinar ideas entre lo que les pasa a ustedes y lo que nos pasa a nosotros, que tampoco es muy bueno.
5: Bueno, Ángel, no, como tú mencionas, pues efectivamente la derecha, digamos, diría que la extrema derecha ganó el pasado 21 de, de julio aquí las 20, 21 de junio las elecciones aquí en Colombia por un estrechísimo margen de 250 mil
4: Sí.
5: votos, una de las votaciones más estrechas en la historia de Colombia. Digamos, el candidato pues, ganador, quien resultó como presidente electo, es una persona que, digamos, participó durante toda la campaña electoral con un discurso de extrema derecha, alineándose con la más extrema derecha regional de la inspiración de Agustín Laje, con discurso también de recorte del Estado, muy articulado y muy en la lógica de Javier Milei, y con una pues, agenda también muy articulada con el discurso de Donald Trump para la región, quien de hecho pues, se pronunció apoyando a este candidato durante el transcurso de la elección del proceso electoral, lo cual pues, por sí mismo se puede catalogar como una injerencia en ese proceso, digamos, electoral nacional. ¿Y qué se viene? Yo creo que hay varios mensajes. Creo que se viene una agenda de grandes recortes en materia social y en entidades que tienen pues una función con la garantía de derechos. Se ha hablado de un recorte fuerte del Estado por parte de este gobierno. Se viene también, pues por lo que se ha podido escuchar de las propuestas y de los primeros anuncios post-elección, es que se viene también la culminación y la cancelación de todos los escenarios y espacios de diálogo que permanecían vigentes con grupos armados para la búsqueda de la paz. Viene también, muy probablemente, pues decisiones regresivas en materia del cumplimiento del acuerdo de paz que firmó en su momento el Estado colombiano con las extintas FARC. También se han hecho anuncios sobre medidas de seguridad que, aunque todavía no tienen un contenido concreto y un desarrollo sustancial concreto, por los anuncios uno sí que puede interpretar que van a combinar el uso de civiles, de personas civiles en materia de orden público, lo que en Colombia, digamos, históricamente ha sido favorable para pues, el desarrollo de procesos represivos como lo fue el paramilitarismo. Entonces, esto es un poco creo que lo que nos espera. Desde el Movimiento de Derechos Humanos hemos tratado de prepararnos para poder reaccionar. En principio, lo que se ha anunciado es una serie de paquetes normativos mediante decretos, mediante leyes y bueno, lo que estamos tratando es de prepararnos para mirar cómo, pues por un lado, organizaciones que tenemos un enfoque de trabajo jurídico podemos reaccionar y demandar estos paquetes legislativos o estos decretos o medidas normativas, pero por supuesto también.
6: Han sido los presos, ¿no? Personas privadas de libertad por las más diversas razones, ¿no? En algún momento del año pasado tuvimos un encuentro con el Movimiento Nacional Carcelario por esta vía, y ellos hablaban de una cifra enorme de cerca de 1.700 personas, ¿no? Más allá de que sean menos o muchos menos, ¿cómo está la situación carcelaria en Colombia? En algún momento tuvimos conversaciones con un antiguo dirigente del Cajar, gran amigo nuestro, Alario Uribe, que nos contó de un proyecto que él decía, bueno, es tan sencillo que es como un mínimo de sentido común en las cárceles, pero no quieren. Y entiendo que prácticamente el proyecto no pasó, ¿no? ¿Cómo está la situación carcelaria? Que en los comienzos de mis viajes a Colombia, hace muchísimo recuerdo que la Corte Suprema de Colombia, aquella, en medio de conflicto armado, había dicho que la sola permanencia en la cárcel ya era un acto de tortura, ¿no? ¿Cómo está todo eso?
5: Pues sí, José, te cuento que en Colombia estamos en un escenario de crisis carcelaria permanente. hace varios años y de forma casi que reiterada en varias ocasiones, la Corte Constitucional ha decretado lo que aquí se conoce como estado de cosas inconstitucional. Y es que una situación por sí sola genera tal vulneración de tantos derechos que pues se vuelve como un estado crítico, más o menos así pudiésemos definirla. El hacinamiento en prisiones excesivo, las autoridades hacen el uso de la medida de detención preventiva o el encarcelamiento, digamos, cautelar de forma abusiva, y en general pues hay una tendencia a lo que se conoce globalmente como el populismo punitivo, que es esta idea de que a través de tipificar conductas de bagatela, a través de la criminalización de, por ejemplo, la protesta social y de tantos conflictos sociales, se pueden lograr, digamos, medidas de seguridad eficaz.

0: justo, aun cuando pues la evidencia comparada pues ha demostrado que es una medida más que fracasada. Sin embargo, pues aquí se ha insistido casi que históricamente en eso. Y este pues gobierno electo no es la excepción. De hecho, pues sus mensajes durante la campaña también se nutrían del discurso del populismo punitivo que se exporta en la actualidad desde El Salvador, con esta idea de la construcción de las megacárceles y de un tratamiento mucho más restrictivo de derechos para las personas privadas de la libertad. De manera que también en esto, en lugar de mejorar, se prevé pues un escenario de posible agudización o empeoramiento de la situación de las personas privadas de la libertad. Por fortuna, diría yo que, digamos, en estos aspectos, pues la Corte Constitucional colombiana ha tenido una mirada un tanto sensible y reactiva frente a pues las propuestas más asociadas frente al populismo punitivo. Nuestra preocupación, sin embargo, es que a veces estos consensos de cómo funcionan nuestras democracias, de cómo funcionan los pesos y contrapesos que hacen las cortes, son consensos supremamente frágiles y que desafortunadamente en contextos de autoritarismo como el que nos vemos abocados, pues muchas veces suelen palidecer frente a la realidad. En todo caso, pues desde el Movimiento de Derechos Humanos, desde las organizaciones que tenemos este tipo de trabajo, pues seguiremos así, participando e insistiendo ante las cortes y ante la institucionalidad en general, pues argumentando y solicitando la defensa de los derechos humanos de todos los ciudadanos y ciudadanas, y por supuesto eso incluye a las personas privadas de la libertad.
1: Siguiendo por este carril, hace 10, 11 años se llegó a un consenso, yo diría que no libre, ¿no? Pero bueno, se llegó a un consenso que, entre otras cosas, dio comienzo a la Jurisdicción Especial para la Paz. Entiendo porque seguimos relacionados con compañeras, compañeros, bueno, uno de ellos, Gustavo Gallardo, gran amigo nuestro, que nos decía que en el mes de julio, agosto, había plazos para fin de los procesos y que eso podría agravar todavía más la situación de los compañeros. He escuchado, no terminé de entender bien, pero puede ser que la derecha esté planteando aún más, si no, terminar totalmente con esos procesos.
0: Pues mira, yo creo que es una amenaza que han planteado desde la campaña y desde, incluso con posterioridad a la elección, se han enviado un par de mensajes señalando que pues algunos aspectos que son, digamos, trascendentales y puntos esenciales del acuerdo de paz podrían, digamos, tratar de no reconocerlos. Por ejemplo, a pesar de que los excombatientes de las extintas FARC,

0: en el futuro volvamos a retomar una senda progresista y una senda de transformación y de defensa de los derechos humanos.
1: Bueno, Sebastián, te agradecemos acá con José tu presencia, lo que nos has desasnado en cuanto a la situación actual de Colombia. Seguramente quedan muchas preguntas que hacerse cuando hay un cambio de gobierno, o sea, un gobierno que no trae una buena carta de recomendación para el pueblo, al menos. Así que quedan muchas cosas que preguntarse, que ustedes tendrán que ir trabajando. Así que seguramente en los primeros días del gobierno nuevo, el entrante, el de los superderechosos, vamos a estar en comunicación para tratar de seguirlo y, como patria grande, no continuar apoyándonos y sabiendo esto que has dicho. Es muy importante esto, que la diferencia, si bien ha ganado la derecha, no ha sido tanta, y han tenido cifras aún superiores que las del gobierno actual de Petro, ¿no? Así que bueno, te despedimos, te damos las gracias acá con
0: Hay
1: José.
0: que reconocer que en algo nos gana Colombia porque el presidente de ellos tiene pasaporte
1: Sí.
0: norteamericano. O sea, en eso Masipayo no
1: No se
0: creo que
1: consigue.
0: le gana a
1: No es
0: nuestro.
1: posible.
0: Mientras terminábamos la charla, me surgió la inmensa cantidad de compañeros colombianos que en el conflicto armado se refugiaron aquí en Argentina, en nuestra casa, en Corrientes y Callao, y lo muchísimo, pero muchísimo que aprendimos de ellos, ¿no? De decenas y decenas de compañeros en estos, no sé, 20, 30 años, supongo. Por lo cual nos une, bueno, sentimos muy propio el proceso, sus avances, sus experiencias, y de verdad estamos muy, muy atentos a las reflexiones que vayan a ir sacando en este periodo. Así que, por lo demás, cuando podamos ejercer algún acto de solidaridad, eso está descontado y lo haremos, ¿no? Un abrazo.
1: Gracias, gracias, Sebastián.
0: Gracias, Ángel. Gracias, José. No, de acuerdo. Yo creo que hoy lo que nos sostiene es la solidaridad frente a un contexto regional que comparte los mismos patrones de represión. De manera que a seguir trabajando juntos y juntas.
1: Bueno, muchas gracias. Bueno,
0: Hasta
1: José,
0: luego.
1: estamos llegando al final. Nos queda despedirnos. Nos vamos a encontrar el próximo viernes. Tenemos un encuentro todos los
0: Y tenemos que
1: argentinos.
0: derrotar al primer imperio, que es el español, que sigue siendo un reino,
1: Sí, y déjame que
0: y
1: diga
0: vamos por ellos.
1: algo, que las causas que nos unen son aquellas que verdaderamente tienen tradición, ¿no? Como ser las Malvinas Argentinas, por ejemplo, el indio que vos nombrabas, la juntada de gente que alegremente despidió a su líder, ¿no? Entonces creo que la dirigencia argentina debe tomar nota de todo lo que está pasando,
0: O surgirá una nueva
1: como así
0: dirigencia.
1: también estamos tomando nota de todo lo que están dejando que pase. Porque si algo tiene un representante en el Congreso, es la obligación de defender al pueblo a quien lo eligió. Gracias y hasta el viernes próximo.

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1: En nuestro país hay solo dos causas nacionales que no tienen herejes: el seleccionado nacional de fútbol y Malvinas. Y esto está muy claro que es así. Lo que hace este libro es resignificar. Porque efectivamente Malvinas estuvo vinculado durante mucho tiempo solamente a la guerra y al dolor. Y esto lo resitúa en un lugar de plantearnos fuertemente la cuestión soberana y lo que implica en términos territoriales, no solo para Argentina, sino para América Latina, toda esta porción de nuestro territorio sobre la cual tenemos que recuperar y desarrollar soberanía, no solamente en los aspectos económicos, sino también en los aspectos políticos de fortalecimiento de nuestras democracias.

0: merecíamos estar perdiendo este partido. No merecíamos estar abajo frente a esta Inglaterra. 1-0. Vamos, selección, vamos. Algo están revisando. Lo grita Enzo. 1-1. Lo grita Enzo. 1-1. Déjate de revisar, che. Ay, ay, ay, ay, ay. Enzo. 1-1.
1: Un golazo a través de la construcción, porque nunca perdió la paciencia el equipo. Nunca terminó jugando en forma locura.

Jugar Argentina, me emociona Argentina, es así selección Baleo.

0: se lo íbamos a ganar. Se lo íbamos a ganar. ¿Qué te dije? Se lo íbamos a ganar. A esta Inglaterra. Se lo íbamos a ganar, carajo. Era del Toro. Era del Toro. Y fue del Toro, carajo. 2-1 Argentina.
1: ¿Cómo acompañarlo a Kelenzo? Era del Toro, dice nuestro relator. Es imposible no emocionarse. Es imposible no lagrimear con este equipo. Es imposible buscar más elogio. Si hay una forma de ganar un partido, es esta. Si hay una forma de ganar un partido contra este rival, es esta. Señoras y señores, lo vuelvo a decir. Con ustedes acá, el campeón del mundo. El campeón del mundo está presente. Pero no porque gana, porque juega como campeón del mundo. Porque no se guarda nada.

0: Fue terrible.
1: Fue terrible porque la manera que entramos, que no teníamos entrada, cómo hicimos la bandera. Es un pedazo de sábana, boludo. Agarramos el hotel y nada, boludo, la abrimos ahí, faltando 5 minutos, bajé todo para abajo y me puse ahí. Pero la seguridad me decía que la cierre. Hasta que en un momento el chabón dijo, buscó un policía para subir, ¿viste? Y cuando vi que se venían a Romandi, ¿viste? Y me dijo, amigo, vamos a tirársela a los jugadores, sacrifiquémosla. Y la tiró, o sea, devolvió a los jugadores y le abrió los chales. Sabíamos que jugamos con Inglaterra, queríamos dejar un mensaje que es lo que piensan todos los argentinos, va. Es el sentimiento que tiene todo argentino. Son los argentinos.
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3: ¡Qué semana, Dayana y Tati Álvarez! ¡Qué alegría esta selección argentina! Aunque alguien diga, ¿vas a hacer demagogia? ¿Ustedes creen que a alguien que es peronista le gusta la demagogia? Es un tema para debatir. Solo con mostrar la bandera estaba hecho. Bien por estos muchachos que sin necesidad, que sin ningún auspicio, que sin nada mostraron, gracias Lo Celso, gracias El Licha, gracias a aquellos. Y después algo que decía un periodista, dice, si alguno muestra la bandera y otro estaba timorato, qué sé yo, el grupo dice que fuimos todos, bien por los muchachos, bien por ese espíritu de grupo que debe estar en una selección, un juego colectivo, ¿no es? No son otros deportes que a veces juegan uno, acá juegan 11 y hay que tirar para el mismo lado. Y realmente Lionel Messi, sin su gambeta endiablada, pero con esa cabeza gigante y esas piernas para dar esos pases, afuera nomás, a la selección de Inglaterra. No era un partido más. Nunca es un partido más. Ni siquiera cuando nosotros jugamos a la general, a que son dados, es un partido más. Siempre se ponen otras cosas. Si no, no tiene gracia jugar. Quédate en tu casa, pibe. Bueno. Nos escuchan por youtube.com. arroba Radio Rebelde OK, AM1570, nos siguen por Instagram, Twitter, TikTok y Facebook como Radio Rebelde OK, y en el WhatsApp 11-26-90-84-96. Hagan algún comentario, qué les pareció el partido, me río porque llega un mensaje y no sé, pero bueno, pongan lo que les parece, qué les pareció el partido, qué sintieron. Yo voy a decir algo que parece brujería. Yo no creo en nada de eso. Es decir, Yo no necesito ningún amuleto para que me vaya pésimo, como me va siempre. Acá se ríe, Dayana. Pero es cierto, yo tengo un amuleto que es una foto donde está mi padre, mi madre, mi hermana y yo. Es decir, ¿quién es el próximo? El próximo soy yo, o el que sacó la foto, que no sé quién es. Puedo elegir alguno de la familia. Y no la encontraba. En eso recordé que había un muchacho que lo conocí, que le hicimos un homenaje, Enrique Quique Fugman, un docente que se cumplieron 10 años de su partida, estuvo en la ESMA y se salvó, y contaba, capaz que lo conté, Dayana me va a decir sí o no, pero el tipo jugaban... El equipo de ellos eran los secuestrados y los otros los secuestradores, según ellos. Y los represores se llamaban leales y a ellos los llamaban subversivos. ¿Qué dijeron? Los represores le decían, ni se les ocurra ganar porque se van para arriba. Entonces estos muchachos, hablando así entre ellos, dijeron, a ganar. Y todos los partidos se lo ganaron. Por supuesto, no se les ocurría hacer ningún chiste y se iban a acostar temprano. Estaban en una pequeña isla, los habían sacado de la ESMA, no sé por qué. Y la satisfacción que tuvieron de la dignidad. Y la bandera esa fue la dignidad, muchachos. Ustedes tuvieron la dignidad, no de ganar un partido, el partido... No lo voy a decir porque me van a decir, sos un pelotudo. Aunque si no lo digo, también me lo pueden decir tranquilamente. El partido no me interesó, me interesó la actitud que tuvieron. Si gano, mejor, por supuesto. Y si me dan a elegir, le regalo todas las copas, lo hago nacionalizar a Diego, a Messi, a todos los grandes jugadores y nos devuelven... las islas, me da lo mismo, mirá con qué me conformo, con lo que es mío, bueno, mío no, de la Argentina, papá, cómo va a ser de Miguel. Bueno, vamos a escuchar algo que para mí está armado, pero es fantástico. Es un diálogo entre nietos y la abuela, el track 2. Es cortito, pero es simpático. Escúchenlo, por favor.
0: Abuela, ¿sabías que papá te dice Messi?
4: No, ¿por qué?
5: Porque dice que también es tu último mundial.
4: ¿Pero usted qué le enseña, pelotudo de mierda, a los pibes?
3: ¿Ustedes se dan cuenta? El sentido del humor para mí, bueno, tiene que ser un sentido del humor, no como Pazman que se enojó y lo hicieron porque era para mostrar, el hombre que se enojaba de River, era para mostrar cómo se ponía, toda la familia era de River cuando descendió. Esto en este caso me parece, y si no es así, los felicito a todos, a la abuela, a los nietos, y al yerno estuvo genial. Claro, Messi, el último mundial. ¿Puede ser el último mundial? No. ¿Saben por qué? ¿Quieren que le diga por qué puede que no sea el último mundial? Porque puede ser ayudante de campo, como fue Zagal. Pero también podemos ponerlo como nueva figura, nuevo reglamento. Te la tiro así, FIFA, a ver si te gusta. Un reglamento que con personas que sean gloria los hagamos jugar 5 minutos nomás. No corren ni amarilla ni nada. Es para que un tiro libre, un penal o algo. Así tenemos... Si ganamos este, tenemos la tercera copa. ¿Me harán caso? Yo jugué en un montón de clubes de barrio, jamás me hicieron caso. ¿Se imaginan si me hace caso la FIFA lo que va a pasar? Escuchemos a Messi hablando con un periodista sobre la devoción que se tenía con Diego y Diego con él. Track 3, Messi con Diego.
6: Tu ídolo era Maradona, a Zidane le dijiste que todos quisimos ser como Maradona y nadie pudo. Te habla un maradoniano ahora, de maradoniano a maradoniano, lo alcanzaste o lo superaste, sos junto con Diego el mejor de la historia.
7: Sí, está bueno eso de no comparar y tenemos la suerte de haber vivido al Diego y disfrutado y querido y muchísimo. Todas las alegrías que nos regaló y hoy y yo poder estar viendo este momento y poder ayudar a la Argentina a que juguemos una final del mundo otra vez, vivirlo de esa manera, ¿no? Que disfrutarlo cada uno en su momento, su entuepa, sin compararlo. Nunca me quise comparar con el Diego, ni muchísimo menos. Y nunca lo voy a hacer, para mí es el más grande de todo. Y
6: decía que vos eras el mejor, ¿eh?
7: No, yo sé que Diego me quería mucho. Hemos compartido momentos lindos y difíciles juntos, como en el Mundial de 2010. Creo que Diego estaba en una etapa muy linda de su vida en el Mundial que estuvimos juntos y lo disfrutamos muchísimo. Era una locura estar el día a día con él, entrenar, el preparar los partidos, el ver los rivales. Y siempre me quedo con todo lo lindo que viví con él y creo que hoy, esté donde esté, también está feliz, disfrutando todo esto. Él marcó el camino en su momento en ese partido contra Inglaterra y bueno, nosotros fuimos tras los pasos de él y todo lo que él dejó, ¿no? Lo que significaba la selección para él.
3: Hermoso, hermoso, ubicado siempre. Uno puede comparar, pero es así, es el espíritu, el alma de Lionel, es así. Y vamos a escuchar a Víctor Hugo y qué le pareció el partido. Esta vez se quedó con ganas, dijo, uy, cómo me hubiese gustado relatar, hubiese sido épico el relato de Víctor Hugo, como fue aquella vez que Diego le decía a Dayana, Diego le decía a Víctor Hugo, qué grande cómo lo relató. Él le agradecía. Por eso Diego tenía esas cosas. Vamos al tras 4. Víctor Hugo habla de lo que fue el partido de Argentina con Inglaterra.
8: Argentina ha ganado de una manera extraordinaria su encuentro frente a Inglaterra. Ganó porque fue mejor, porque tiene mucho más fútbol, porque tiene un enorme carácter, porque tiene un jugador incomparable que se llama Lionel Messi, pero tiene un funcionamiento de equipo sencillamente asombroso, perdiendo por 1-0, lo cual era injusto por lo que había ocurrido hasta ese momento. Supo revertir el resultado. He leído por ahí ya algún comentario que dicen que la Argentina ganó de guapo porque tuvo que dar vuelta al resultado. No, Argentina ha ganado gracias a su fútbol excepcional, yendo por los costados, buscando a Messi, pero buscando también por Enzo Fernández, llevando a Inglaterra a una situación de ridículo internacional, porque no solamente Inglaterra ha perdido, sino que se fue sin el mínimo decoro de un estadio en el que fue apabullada por la selección argentina.
3: Apabullada por la selección argentina. Messi es argentino como es Maradona y Víctor Hugo es uruguayo. Hay un hombre uruguayo que cumplió años ayer, que nació en Montevideo, un capo total. 16 de julio de 1943, Rubén Rada, nosotros le decimos negro, con alguien, lo voy a poner a desgana, porque mucho no me gusta, porque es un tema de él. Un hombre, un amanecer, Rubén Rada y Lito Nevia, track 5, uruguayo y argentino como Víctor Hugo y Messi.

Estamos orgullosos y felices de poder regalarle esta alegría a la gente. Sabemos que los mundiales para nosotros son especiales y nos olvidamos de todo lo mal que nos toca pasar, que hay gente que la pasa mal, como decís vos, que no tiene trabajo, que no llega al fin de mes, o que la vive peleando, es la vida nuestra, lo que nos tocó siempre. Y nada, que poder regalarle todo este tipo de alegría a ellos, poder estar en una final del mundo una vez más, meter dos finales del mundo seguidas. Hoy conseguimos algo impresionante, estar hasta el último día cada una vez más, jugar una final del mundo, meternos entre los mejores dos otra vez. Venimos siendo los mejores durante estos últimos 4 años y hoy volvemos a demostrar que nadie nos regaló nada y que todo lo que conseguimos es adentro de la cancha, y nos volvemos a meter entre los mejores.

0: Ustedes creían que no iba a tararear y sí, tiene que tararear. Son las 15 y 29, 22 grados, se está amenazando que va a llover, uno no sabe si abrigarse, desabrigarse, de repente se desabriga porque se le pega la ropa, entonces se empapa. Y dice, no, lo voy a usar, igual se empapa por la transpiración. Bien, ¿eh? Bien el sistema ecológico que no nos tiene en cuenta. Hermosas las declaraciones de Lionel Messi. Alguien que no necesita ni desplegar una bandera, ni decir que no es ni mejor ni peor. Solo agradecer a todo el grupo humano, a lo que nos tocó en suerte. Un mundial tiene algo de suerte, más allá de los talentos naturales de los jugadores y del cuerpo técnico, y cómo te toca la llave, si te toca bien, si te toca mal, no es la cerradura la llave, por si alguno está distraído, la llave es los equipos que tenés que enfrentar, y que si ese día te levantaste mal y el otro, supuestamente, que era menor, se levanta mejor, y te volvés a casita. Bueno, y él hablaba de la gente que no llega a fin de mes, que le falta trabajo, y es un poco la alegría. Todos, no, mi situación particular no es excelente, ni muy buena, ni buena, es casi como el de la mayoría, y sin embargo me cambia el ánimo. Decíamos que yo tenía mi amuleto, no sé por qué. Me corté sin terminar de decir que este muchacho, Enrique Quique Fuhrmann, ¿qué pasó? Ellos jugaban contra los represores, estaban secuestrados, detenidos, desaparecidos, el partido, y siempre lo ganaban y se iban sin chistar, se acostaban temprano, no hacían ningún chiste ni nada. Y yo dije, ah, pero este muchacho, porque lo había encontrado en Facebook, es de este lunes pasado, se cumplieron 10 años. Y me acordé de la anécdota, y justo cuando lo puse para encontrar para uno de los programas que hacemos acá en Radio Rebelde, hizo al toque que encontré el video de él y que me puse a escuchar, hizo el gol a Argentina, creer o reventar. Se lo comentaba a Nahuel, Dayana, Nahuel Bianchi, el director de la radio. Estábamos caminando como Astro Boy. Ustedes no lo conocen, Astro Boy. Astro Boy hacía chui, chui, chui. Era un dibujito animado, iba como en las nubes. Una felicidad plena, porque nosotros como pueblo nos merecemos. A mí me gusta que gane el que tiene los mejores jugadores. En este caso, Francia quedó, estábamos ahí. Nosotros tenemos mejores jugadores que los ingleses, disculpas. Que los españoles ahí, pero los españoles tienen un funcionamiento de equipo muy, muy interesante. Pero a mí me gusta que gane el que tiene calidad, ¿no? Yo era, más allá de que hinchó por la selección argentina, cuando jugaba Ronaldinho, quería que Ronaldinho estuviera siempre en el podio, Ronaldo Nazario, inclusive Cristiano Ronaldo, con sus actitudes que me causa gracia, pero que es un grandísimo jugador. Es algo de estética. Vamos a poner el track 6 para darle la bienvenida a nuestro gran amigo, que es el protagonista del programa y hoy más que nunca, súper protagonista por la historia que ya vamos a escuchar otra vez. Track 6, presentación.
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0: Y buenas tardes, ¿cómo dice que le va? Ahora sí lo veo, lo que pasa es que acá no lo veo. Y no, ahí no, sí está, mirá vos, qué raro que es esto, ¿eh?
3: Bueno. ¿Cómo anda, Miguel?
0: Yo ando bien, ando contento, contento por un montón de cosas, ya lo dije, lo vuelvo a decir, acá me van a decir, no lo digas, no lo digas. Dayana dice, no lo diga, por favor, y lo tengo que decir. El partido en sí, si ganamos o perdíamos, me gusta más ganar que perder, ¿viste? Eso se lo decía cuando rebotaba, no fueron tantas, fueron 352. Le digo, me hubiese gustado que me dijeran que sí. Bueno, pero, sí, vamos a decir la verdad, pero el desplegar la bandera y en esas condiciones y para mí ya estaba hecho. Claro que si perdíamos decían, el revanchismo. Entonces, por la duda, al ganar nadie puede decir que fue buscando algo porque, viste que cuando uno gana se va tranquilo porque ya ganó. Es decir, a mí cuando me fajaban, que era casi siempre, le decía al otro, ¿querés más? Por lo menos al otro le dejaba un interrogante, ¿viste? Todavía está preguntando qué quise decir. Pero bueno, Carlos, es tu columna y quiero que vos te explayes en esto, que fue una épica, ¿no? Fue épica el partido.
3: Mira, partido Argentina viene de partido épico tras partido épico, ¿no? Que es un tema así como para resaltar. Y cuando uno ve, no importa el ámbito, ¿no? Estas acciones épicas que se repiten es porque hay algo de fondo que puede sostenerlo. Y yo creo que, bueno, que vos hablabas muy bien este tema de juego de equipo. También lo mencionaba Víctor Hugo cuando vos lo pasabas, que es real. Argentina es uno de los pocos equipos en el Mundial que tiene juego de equipo y no solamente individualidades, ¿no? Lo tiene España y algunos más por ahí perdidos.
0: España.
3: Pero lo que sí es cierto es que siempre hay un plus. Uno no sabe de dónde sale. ¿Qué? Y a mí, vos te vas a reír, pero vos sabés que viendo los partidos de la selección, mira, lo conversábamos y decíamos, vos vas perdiendo, pero siempre tenés la esperanza que se puede dar vuelta.
0: ¿Por qué?
3: Sabés que siempre hay algo más.
0: ¿Pero por qué?
3: Y hay algo en el carácter, en el espíritu, en el grupo, ¿sí? Siempre el grupo empuja, sostiene, y la selección argentina indudablemente lo tiene. ¿Viste esos que hablan del fuego sagrado, que no le parece una exageración? Yo creo que ahí está, ¿viste? Y después el tema de la bandera, que como vos me generó una profunda emoción, no lo puedo negar, por más que las banderas estaban prohibidas y demás, decidir afrontar lo que venga como grupo, y eso también.
0: Lo tiraron de una tribuna, es lo que se cuenta. Claro. Después Mauro Federico sabe la versión y después lo va a decir después del Mundial, por cábala, pero él sabe, y seguro que sabe, no es de macanear en eso. Todos macaneamos, ¿viste? Cuando alguien dice, yo no miento, bueno. Déjalo así. Pero.
3: Y bueno, y creo que eso sirvió para contrarrestar un poco este discurso lamentable de esa especie de buscar al fútbol como si fuera algo aparte del mundo de la realidad. Cuando en realidad, sobre todo en nuestro país, pero cada vez más en el mundo, el fútbol está relacionado con la política, con la historia, con todo lo que sucede en una sociedad. En el fútbol se juegan pasiones, emociones, frustraciones, y bueno, y creo que fue un gran acto. Yo realmente me siento como agradecido con los jugadores por el acto. Vos sabés que yo hoy a la mañana Buscando un par de cosas que quería comentar hoy, que ahora en breve las comento antes que se vaya el tiempo.
0: Hay en tiempo el... igual, no para nosotros, pero el tiempo.
3: Vos sabés que encontré que se hoy publicaron una, el diario inglés The Guardian, ¿sí?
0: Sí.
3: Publicó una columna, no sé si la escuchaste, pero
0: algo vi.
3: Dice que bueno, que esto de la bandera no es casualidad, esta sensación de que bueno, que acá tenemos que empezar a mirar las cosas, y que en un momento el periodista dice, porque en algún momento nos vamos a tener que sentar a negociar.
0: Claro, dice que no son argentinas, pero tampoco pueden seguir siendo británicas. Escúchame, The Guardian o Guardián, son argentinas, y
3: bueno,
0: déjense
3: pero
0: de
3: pensar.
0: Sí, sí.
3: El tipo te está abriendo una ventana de negociación. Vos sabés, cuando uno se sienta a negociar, tiene que pensar en qué puede obtener y que también seguramente va a tener que ceder algo. Veremos al momento, cuando se abra la negociación, que supongo que en algún momento sucederá, qué es lo que podemos obtener. Pero creo que...
0: ¿Cómo me gusta, Carlos Gálvez, que seas tan pensante? Me da odio, pero me gusta igual.
3: En realidad yo te voy a decir la verdad. Como decía un profesor mío, no es que sepa tanto, pero miento muy bien. Pero hablando en serio, yo creo que bueno, que uno tiene que pensar en esto como quizás un acto más, pero muy importante, vinculado con algo que hace a todos los argentinos. Salvo, no sé, a la ministra que habló acerca de la bandera, habló del mapita, del presidente y bueno, y demás, pero el resto de los argentinos tenemos en claro qué es lo que sentimos, pensamos y soñamos respecto a Malvinas, ¿no? Creo que ahí no hay duda.
0: Ahora, vos fijate el razonamiento, Carlos, ¿no es cierto?
3: Es terrible,
0: vos que pero... sos docente, no sos
3: pero...
0: un... Pero, ¿cómo vas a decir, no hagas política, nada? Es mi territorio, flaco, no es tu territorio. Porque si fuera algo en disputa, que estamos discutiendo, pero se sabe que es nuestro.
3: Pero ¿sabés lo que pasa? Es la lógica del pensamiento cipayo, ¿viste? Hay que mirarlo desde ahí. Y ellos están tratando de imponer este tema desde muchos lugares acerca de qué bueno, que hay que ver. Porque como pasa siempre, solamente la presión social y el tratar de quedar bien los hace tomar alguna
0: pero
3: medida.
0: Pero viste que retrocedieron, ¿eh? Tuvieron que retroceder con la de extranjerización de las tierras.
3: Pero van a tratar de vuelta el mes que viene.
0: Sí, bien. Pero escúchame una cosa, Carlos. ¿A vos te parece que alguien diga, si quieren, vos le vendés la Malvina por 50 mil millones de dólares? Y dice sí. ¡Vendé tu casa, flaco! ¿Cómo vas a regalar algo que no es tuyo, que es de la patria? ¿O lo vas a vender? ¿Pero qué tienen en la cabeza estos muchachos?
3: Y bueno, sabemos qué tienen, Miguel.
0: Pero
3: sabemos, no solamente lo que tienen en la cabeza, sino lo que tienen en los bolsillos. Así que lo tenemos.
0: Claro, pero hay una estupidez, ¿viste? Porque el periodista está bien, recibe el valijón. Pero yo le digo, escúchame una cosa, flaco. ¿Cómo fue Sarlo? La filósofa que venía del maoísmo y terminó en el PRO y fue famosa por decirle conmigo no varones. Esa fue toda su actitud de rebeldía en la vida. Y dice, mirá, el clima de las Malvinas es más similar al que vive, no sé, en Escocia, no sé en dónde, qué sé yo, que al que vive acá. Y regala tu casa, flaca, si es igual al de Nueva York. ¿Pero qué tenés en la cabeza? Está bien, ya
3: así,
0: pasaste bien. Pasaste a mejor mundo. Dicen que ahí trató de filosofar con Cristo. Y Judas le dijo, Judas estaba por ahí y le dijo, conmigo no, Sarlo. Estuve bien, ¿no? Para inventarlo en el momento.
3: Me encantó.
0: Bueno, seguí, bueno, porque yo hago tal.
3: Pero creo que caló hondo y que, bueno, todos tenemos una sensación muy particular. Y el domingo ojalá que se nos dé y podamos ganar.
0: Pero Carlos, vos que me decías, no sé, que estaba desesperado, que me dijiste, ¿de qué vamos a hablar? Y yo que te dije... Y si ganamos ya es cantado de qué vamos a hablar. Si perdemos íbamos a hablar de otras cosas, un poquito, sí, qué sé yo, y chao, listo. Pero si ganábamos, íbamos a hablar de este tema, pero a todos los que están escuchando, Carlos, hay que refrescárselo, que vos estuviste ahí en el frente de batalla, entonces es una, no solo por Argentina, no solo por los compañeros, no solo por la soberanía nuestra, no solo por el gol de Diego ni nada, sino también porque vos estuviste ahí. Entonces, ¿qué sentías vos?
3: Mirá, yo te digo la verdad, entiendo, hubo un par de personas que me dijeron que no había que mezclar las cosas y... Sí. Y yo le digo que muchas veces no es un tema de mezclar, ¿no? Es un tema de sentimiento que pasa por otro lugar, ¿sí? Hay un viejo dicho que dice que hay cosas del corazón que la razón no comprende. Y creo que es lo que le falta, ¿no? Y creo que es lo que nosotros tenemos. Hayamos ido o no se haya ido a la isla, mi caso en particular, bueno, por las circunstancias que me tocaron vivir. Pero es lo que nunca van a comprender porque... El tipo que no ama algo no puede entender la capacidad de sacrificio o la devoción que puede tener una persona que sí ama eso, ¿sí? El tipo que no siente absolutamente nada, que siente que es un tiempo perdido, como me lo dijo alguien alguna vez, y bueno, ese tipo nunca lo va a conmover nada. A los que tenemos un sentimiento muy fuerte vinculado a la causa Malvinas como causa nacional, cualquier cosa que se acerca al tema nos moviliza, ¿no? Nos conmueve. Pero bueno, uno también se da cuenta muchas veces que no hay que gastar pólvora en chimango porque no tener forma de convencerlo, ¿no?
0: Había uno que decía, mirá, si nosotros nos hubiese pasado como pasó con Australia, que ellos están con Nueva Zelanda, qué sé yo, que están con los ingleses, mirá qué país hubiésemos ido, qué sé yo. Y uno piensa y dice, viste que hubo como una especie de concurso o algo así, donde se dijo cuál era el idioma más lindo. Pero esto es verdad, ¿eh? No estoy zanateando. Bueno, si miento es porque la persona que me lo dijo era de esa colectividad. Me dijo que el idioma más lindo era el griego. Habían determinado que era el idioma lindo, qué sé yo, qué sé cuánto. Bueno. Y yo le hubiese dicho, escúchame una cosa, si es todo cuestión de lindo, empecé a hablar en griego la recalcada, porque claro, querido, ¿qué me tenés que decir que es mejor o que es peor? Son diferentes. Hay gente, pero... ahora no está la brujita acá. Si estuviera acá, te cuenta con todos los europeos que está hablando, que van a la milonga, no quieren volver, quieren quedarse acá, porque dicen que acá pasan otras cosas. Entonces déjense de hinchar las que me... Bueno, no importa, déjense de hinchar.
3: Miguel, es la historia. Muchas veces hay gente que no sabe valorar lo que tiene, incluso en medio de problemas, y hay otros que se la pasan soñando, ¿no?, con cielos ajenos sin haber podido mirar nunca el propio con ojos, con amor y con...
0: ¡Ah, Carlito Galvez!
3: No, pero es así. Claro. Entonces vos entendés por qué está ese tipo que se la pasa mirando otro lugar. A mí me pasa mucho este tema a mí me gusta mucho viajar, y tuve la suerte de viajar bastante, y antes de irme al exterior lo primero que hice fue... y que hicimos en realidad, fue recorrer todo el país, creo que me quedaron 3 o 4 provincias, pero porque primero tenés que conocer lo tuyo.
0: ¿Y qué te gustó, Carlos, de acá del país? ¿Qué notaste? ¿Qué hay en unidad y qué hay en singularidad? No me hagas repetirlo porque me cuesta.
3: No, pero estuvo muy buena la pregunta. Mirá, en unidad, este amor por lo propio. En general vos encontrás donde vas... el amor por el suelo donde se nació, en el pueblo donde se vive, en la cultura del lugar, que me parece muy importante. Y como unidad, la percepción de que, bueno, que vivimos en un país que tiene casi 3 millones de kilómetros cuadrados, que es grandísimo, es el octavo país del mundo, y que por supuesto que tenemos diferencias culturales, como tienen todos los países por región, pero que en algún lugar sentimos que tenemos un presente y un futuro en común, ¿no? Vos sabés que se habla siempre de la idea de la comunidad, ¿sí? Los que fueron, más los que estamos, más los que vamos a venir. Y los que van a venir. Y bueno, y yo creo que cuando vos hablás con alguien de cualquier lugar en Argentina, esa idea de comunidad está presente. Todavía, por suerte, a diferencia de otros países, no la perdimos. Después, en cuanto a riqueza cultural y a riqueza natural, lo que se te ocurra, ¿no?
0: Claro, claro.
3: En cualquier lugar del país donde vas, hay cosas maravillosas para ver, para analizar y demás.
0: Quiero hacer una cosa chiquitita, hablando de esa diversidad, singularidad y todo eso. Le voy a pedir chiquitito el track 8, chiquitito, un pedacito. Después te voy a pedir el track 9 para escuchar esa belleza. Chiquito, chiquito. Vamos un cachito.
4: Barrio de Belgrano, Caserón.

Acá, Carlos, estamos escuchando a María Graña, quizás la mejor voz femenina, junto con Lidia Borda, que tiene el tango, y Caserón de Texas, de Piana y Cátulo Castillo. Piana, que teníamos acá, que nació el 26 de noviembre del 1903 y se fue de gira el 17 de julio de 1994, un creador de aquellos, con Mercedes Simón, la acompañó a Azucena Maizani y además le grabó varios temas Gardel. Hablando de esa diversidad, rápido, el track 9, escuchá esto que es una maravilla, cantando este muchacho Chito Ceballos, una canción de Ramón Manuel Navarro, Chayita del Vidalero, ahí va.

0: Acá escuchábamos Carlos Gálvez, este muchacho Chito Ceballos, que se llamaba Alberto Enrique Ceballos, que nació el 15 de julio de 1936 y se fue de gira en Neuquén el 26 de octubre de 1996. ¡Qué diversidad musical tenemos! ¡Qué gigantesque tenemos este tema de Ramón Manuel Navarro, Chayita del Vidalero y anteriormente Caserón de Tejas de Sebastián Piana! Poetas y músicos, porque Sebastián Piana, Caserón de Teja, era de Cátulo Castillo. Ahí está, Carlos, todo el Perfecto. Final es tuyo. Para el viaje que vos haces y que es parecido a este paisaje musical que acabamos de escuchar.
1: Mira, y para cerrar esto que me parece, pero me parece tan interesante que podría dar para otro espacio, para otro tiempo, entender primero que siempre que la cultura es como elemento de cualquier sociedad, es un elemento vivo, que incorpora algunas cosas, se va desprendiendo de otras que van quedando dentro de la tradición. Pero lo interesante de nuestro país es que ese proceso, ¿sí?, continúa permanentemente, porque somos lo que se llama un país con una población aluvional, es decir, nuestra población se fue formando por grupos de inmigrantes que fueron llegando sumado a la población local, por lo que seguimos incorporando cosas. Y a mí eso no me asusta, por el contrario, creo que la cultura se enriquece, y creo que donde vas encontrás esta expresión, ¿no? Desde instrumentos que vienen de diferentes partes del mundo, a formas de interpretarlos, a ritmos, vos encontrás todo junto, ¿no? Un candombe, una polca, o no sé, de una chaya, de ver una señora de edad, como me ha tocado alguna vez en el noroeste, cantando una chaya, a no sé, a ver un grupo de rock que interpreta música, que uno diría eso no es música nacional, y ahora sí, porque en parte nos las apropiamos también. Y esa diversidad es lo que
0: él nos es de hace, Olivo.
1: Así como somos, ¿no?
0: Vení, sentate, garabo, papá. Escuchame, viene un compañero acá de Olivo y Piedra, Ali Bruyú, algo así, es un. Habla tranquilo. Escúchame, acá vamos a hacer la defensa soberana. Hablamos que estamos en el aire. Este Bien. Estuvo en Malvinas.
2: Ah, mira. Bueno, a los que estuvieron en Malvinas, el martes 21 hay un encuentro virtual que está vinculado a una empresa israelí que va a operar en el petróleo en Malvinas. Entonces, para hacerle el boicot, eso lo convocan el BDS, que es Boicot, Desinversión y Sanciones. Y bueno, yo que estoy en este programa de Olivos y Piedras, que es por Palestina, pero también estoy en el Movimiento Federal por la Soberanía Nacional, engancho los dos temas en uno. Y obviamente, aclaro, no somos antijudíos, somos antisionistas.
0: Todos, eso, muchachos. Además, mi apellido tiene origen. Hay algunos en mi familia que no les gusta mucho el judaísmo y entonces hablaban, y después somos católicos, pero después nos enteramos que había un origen judío. Y le dije, ¿y ahora qué decís? Y no decían nada, ¿viste? Porque sí, estamos en contra del el sionismo, como estamos en contra de la ocupación. Los Beatles me parecen extraordinarios, pero devolveme en las islas, ¿no es cierto?
2: No, en el mundo hay tres enemigos principales de la humanidad. Son el Imperio Norteamericano, el Imperio Británico y el Estado de Israel, más el sionismo, porque no son exactamente lo mismo. El sionismo está esparcido por todo el mundo y tiene poder en un montón de países, un gran poder.
0: Carlos Gálvez.
1: Sí, Miguel.
0: ¿Alguna acotación a lo que acaba de decir Ali Bruyur? Que a mí particularmente me emociona toda esta gente que viene luchando por la soberanía de todos los pueblos, y en especial por esos pueblos que son sojuzgados. Nosotros somos sojuzgados de otra manera, y estos son sojuzgados y han sido corridos de o cercados en su territorio. ¿Alguna reflexión como profesor de historia?
1: Si vos tomás las regiones en conflicto, vas a encontrar este proceso de ocupación paulatina, ¿no? Si vos mirás el mapa de lo que era la franja de Gaza y las regiones que están alrededor, las alturas del Golán y demás, y ves cómo fue avanzando el Estado de Israel y lo poco que va quedando, ¿no?, de a la gente que realmente vivía ahí y demás, entendés por qué hay muchos procesos que se dan. Más allá de diferencias que uno pueda ver acerca de algunas metodologías empleadas para la protesta. Yo tengo la percepción que, bueno, que hay... Había un autor francés que hablaba que hay una máquina detrás de la máquina que vemos que maneja el mundo, que es la que realmente maneja todo y que no lo podemos ver, que es la que juega un poco con todos y que está encarnada así en diferentes estados y demás. Yo, es cierto que yo, por supuesto, no soy antisemita, nunca lo fui ni lo sería nunca. No tengo nada contra ningún grupo étnico en particular, por supuesto, ni contra los inmigrantes, yo soy nieto de inmigrantes, pero la masacre es de cualquier forma, ¿eh?
0: Sí, sí, sí.
1: Y bajo cualquier pretexto nunca tiene ningún tipo, ¿no?, de justificación. Así que siempre ese sentimiento que acompaña al valor del ser humano por sobre todas las cosas y el pensar que venga de donde venga, la violencia siempre es mala. Esto lo habíamos hablado alguna vez y...
0: Por supuesto, siempre, no, siempre, siempre no. Es mala, siempre es mala y bueno, pero viste, estábamos hablando una vez sobre lo que hacían en una escuela. Agarré a alguien defendiendo, viste, lo que pasaba en Palestina y le digo, si vos haces un ataque aéreo para disuadir, lo haces de noche, no de día y sobre una escuela, porque quiere decir que ya estás matando niños y mujeres, lo haces a propósito, sos un criminal. Porque una cosa es, te tiro una bombita para que te asuste, qué sé yo, de noche en algún lugar que es más disuasivo, lo otro es terrorismo puro.
2: Bueno, es un terrorismo de un estado sobre otro, de un estado artificial colonial, sobre una población que vive desde hace 11.000 años. Cuando ellos hablan del origen histórico, que ellos eran de ahí, cuando uno habla del estado de los reinos de Israel y Judá, tienen 3-4.000 años, y hay ciudades que tienen 11.000 años. Y aparte, cuando se habla de razas y etnias, más allá de que es discutible el alcance de esas palabras, ahí convivían un montón de etnias, claro, distintas, y muchas eran pre-anteriores a los judíos y a la religión judía. Por lo tanto, es discutible. Aparte, yo quiero aclarar que antisemita, por supuesto que no lo soy.
0: Si lo
2: no,
0: sabe.
2: Te lo digo porque... No, pero para la gente, no para... porque yo tengo un abuelo sirio, y los sirios también son semitas.
0: Claro,
2: sería aire contra
0: claro,
2: mí. Tampoco soy judiófobo.
0: No,
2: valora mucho. Pero otra cosa es el Estado de Israel, que no empezó en 1948. Empezó en el siglo XIX con la creación del sionismo, y sobre todo empezando una emigración planificada a partir de la Primera Guerra Mundial, cuando cae el Imperio Otomano y después es sucedido por el mandato británico de acuerdo a la Sociedad de las Naciones, que era el antecedente de las Naciones Unidas. Las Naciones Unidas aparece mucho después porque es una creación posterior y convalida el estado de situación, como pasa muchas veces. Las Naciones Unidas, es discutible su conformación, su influencia y su realidad. Uno puede decir, es mejor que exista que no exista nada, aunque sea se delibere, se pone el problema en el tapete. Pero lo que queda claro es que las resoluciones de la Asamblea de las Naciones Unidas son relativas porque el Consejo de Seguridad está por encima de ellos al tener el derecho de voto y son solo 5 países.
0: Claro.
2: 3 de Occidente y 2 que no serían tan de Occidente como serían Rusia y China.
0: Claro. Acá, Carlos, mirá qué podemos hacer. Un volcán de historia, un volcán de geopolítica con el compañero y contigo. Yo estaría en un lugar cómodo hablando de algunas efemérides culturales y nos vamos con este pedacito chiquitito porque él participó, entonces va a decir, bueno, te ocupamos un cachito, un territorio, un poquitito, para poner el último, el track 10 chiquitito, es chiquitito, de lo que dice Paredes sobre las Malvinas con un poquito de música y después el separador final. Carlos, ¿algo para decirle al amigo?
1: No, la confianza en que alguna vez, no sé si lo llegaremos a ver, habrá justicia y creo que cada pueblo podrá poder tener su,
0: exacto,
1: su propio estado y
0: qué bueno,
1: de acuerdo a sus creencias y valores.
0: Carlos, ahí va, escuchá lo que dice Paredes, escuche el compañero Paredes de Palestina también, con P, ¿eh? Ahí vamos.
3: Se vino la bandera que desplegaron los jugadores, que decía las Malvinas son argentinas.
4: Y serán siempre argentinas.

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2: Siendo las 16:07 del viernes 17 de julio de 2026, damos comienzo a un nuevo programa hasta las 18 horas, como todos los viernes, de 16 a 18, de Olivos y Piedras. Estamos en Radio Rebelde AM 1570, en distintas redes sociales como son YouTube, Instagram, X y Facebook, y también en otras radios que transmiten los simultáneos, repiten, como Radio Perspectiva, radio, que es una radio online, Radio Estación Sur, una FM de la Ciudad de La Plata, Radio Panamericana, una FM del Valle de Punilla, provincia de Córdoba, y a veces emitimos o fraccionadamente o enteros programas en Venezuela y en México. Mi nombre es Santiago Ernesto Alibruyud. El equipo de este programa está compuesto por Cintia Martínez, hasta hace poco co-conductora del programa y ahora colaboradora importante de él. Daniel Ernesto Caferra Daúd, productor general y que realiza informes cada tanto. Y Juan Cruz Medina, antropólogo platense, que más o menos cada dos semanas participa con una columna de alrededor de 15 minutos. Bueno, el teléfono de la radio es 11-2690-8496. Estos si llaman desde la Argentina. Si llaman desde el exterior, agregan 549. Entonces queda 549-11-2690-8496. Vamos al primer tema musical, que se trata de Sumud, un tema interpretado por Roger Waters, ex líder de Pink Floyd y siempre solidario con la causa palestina. El tema se llama Sumud, que quiere decir resiliencia, resistencia.
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1: Bueno, acabamos de escuchar Sumud por Roger Waters. Roger Waters, hay que contar que aparte de solidario con la causa palestina, nunca estuvo de acuerdo con la guerra de 1982 ni con la posesión británica de las islas. Y eso no quiere decir que sea menos inglés por eso, sino que no ascribe a la vocación imperial que gran parte de la historia Inglaterra hizo. Pero es un representante de la cultura que dio grandísimos hombres como Shakespeare, Ben Jonson, Shelley, Lord Byron, etc. Bueno... tenemos unas grabaciones de la compañera Cintia Martínez de Quequén, que hasta hace poco era co-conductora del programa y ahora por razones laborales no puede seguir haciendo, pero quisimos que siguiera con nosotros, entonces todas las semanas nos manda grabaciones de distintos temas. Van ahí dos de las cuatro que nos mandó para esta misión.
2: Muy buenos días a toda la audiencia de Olivos y Piedras, a todo el equipo de radio en Radio Rebelde. Y hoy vamos a compartir información sobre los instrumentos musicales de Palestina, entre los que se destacan el oud o laúd árabe, considerado el padrino de los instrumentos de cuerdas árabes, es clave en la cultura simbolizando identidad y resistencia. Darbuka o derbaque, instrumento de percusión con forma de copa, esencial para llevar el ritmo vibrante en celebraciones. El mishwis o shargoul, instrumentos de viento, madera, con tubos dobles que producen un sonido continuo, muy similar a la gaita. Nai, flauta de caña tradicional que aporta un sonido melancólico y profundo. Kanun, instrumento de cuerda pulsada con forma trapezoidal, que destaca por su complejidad y sonoridad. Esos son muchos de los instrumentos que se pueden reconocer a la hora de escuchar una canción de Palestina. En las informaciones de la semana

0: pudo ver cómo después del partido entre Argentina e Inglaterra hubo muchísimos festejos en Buenos Aires, en las inmediaciones del obelisco, y muchos activistas fueron autoconvocados con banderas palestinas y de Argentina. Una de las banderas fue récord mundial en visualizaciones y ha puesto muy contento al pueblo palestino. Otra de las recomendaciones en información del sitio de Hispan TV, la respuesta con drones de Líbano, y esto es un sitio de Palestina desclasificada, el espacio donde se visibiliza la lucha internacional por la liberación de Palestina y se denuncian los incansables esfuerzos de Israel por manipular a la clase política y controlar los medios corporativos. Les recomendamos este informe, que es un programa donde se analiza el uso táctico de los drones vista en primera persona. Estos dispositivos están siendo utilizados de forma masiva por la resistencia libanesa y están provocando un impacto estratégico sin precedentes en la guerra contra los invasores sionistas.
1: Bien, estos fueron parte de los informes que nos hace semanalmente nuestra compañera Cintia Martínez. Estamos a la espera de un entrevistado que ya está el entrevistado. Bueno, está con nosotros Lisandro, que es periodista también de... Creo que de Rosario, vamos a ver que nos confirme él, y participa de Resumen Latinoamericano y de Hispan TV, entre otras cosas, y además en organizaciones que están vinculadas a la solidaridad con Palestina. Hola, Lisandro, ¿cómo estás?
2: ¿Qué tal? ¿Cómo están? Buenas tardes, un saludo aquí, efectivamente, desde la ciudad de Rosario.
1: Bien, y bueno, queremos charlar como hacemos con gran parte de los entrevistados, más allá de algún tema puntual que pudiera ocurrir, de los varios temas que trascienden el día concreto, porque este es un problema histórico que tiene más de, pongámosle, más de 150 años de existencia, que no empezó ni el 7 de octubre del 2023, ni en la Nagua de 1948, sino que empezó en idea mucho antes, pero en la práctica a principios del siglo XX, cuando promediaba la Primera Guerra Mundial y el Imperio Otomano después es desplazado por el Imperio Británico, que toma un mandato protectorado sobre el territorio palestino hasta que se declara la creación del Estado de Israel en 1948 por Naciones Unidas, pero al principio era a través de la Sociedad de las Naciones. Bueno, al respecto, algunas consideraciones tuyas acerca de eso.
2: Sí, Francisco, siempre muy importante historizar, como señalás, ¿no? A la hora de abordar, en el caso particular sobre la causa palestina y también yendo a la región, a Asia Occidental, y también meter el actor, no solamente Inglaterra, sino Francia, como señalabas después de lo que fue la primer contienda bélica mundial, se distribuye en el territorio, incluso de una manera totalmente, no solo arbitraria, sino uno cuando ve las líneas, a ver, vamos a lo gráfico, uno cuando ve las líneas fronterizas de los estados-nación que se constituyeron a partir del reparto entre Francia y el Reino Unido, hay líneas rectas que obviamente atravesaban incluso pueblos, culturas, sociedades, algo totalmente arbitrario por parte de los estados-nación que se imponían, como señalabas, luego de la caída del sultanato otomano, digamos, ya había un hecho violento que era instalar una forma de organización social, que es una forma de organización social totalmente occidental, que son los estados-nación, en un territorio que, bueno, como también los había señalado creo que en el programa anterior, Naciones Unidas o la Sociedad de Naciones en ese momento no le consultó a la población nativa, digo. Y acá hay una primer cuestión que tiene que ver obviamente con el colonialismo y los intereses imperiales de ese momento de garantizar obviamente control y dominio sobre el territorio, ¿sí? siempre, en términos históricos, en el Levante, siempre hubo intereses imperiales. En su momento era el Reino Unido, Gran Bretaña, con Francia. Ahora es mucho más el interés, obviamente, del imperialismo hegemónico, que es el norteamericano en la zona. Pero la supervivencia de este régimen colonial israelí, de este estado genocida, siempre estuvo garantizada con el apoyo de una potencia de turno, ¿sí? Eso, incluso para tenerlo en cuenta a la hora de pensar la confrontación entre la República Islámica de Irán y Estados Unidos e Israel, digo, Israel ha sobrevivido incluso gracias al apoyo y al sostenimiento económico y militar de Estados Unidos, si no, no hubiera durado ni una semana de los ataques de la República Islámica de Irán. Digo, ese vínculo es permanente, hay una alianza estratégica a escala global ya incluso entre el imperialismo estadounidense y el sionismo.
1: No, y lo que hay que tener claro es que no es solo el Estado de Israel, el sionismo es una organización internacional con poder propio, no solo de lobby, sino mucho más que un lobby, en Estados Unidos, en Alemania, en Inglaterra, en Argentina y en un montón de países más, sobre todo de Europa.
2: Sí, lo vemos, la presencia del lobby sionista o del movimiento sionista siempre caminando junto con el imperialismo norteamericano, y es un actor fundamental, incluso como señalabas, en Latinoamérica vemos esta situación de Venezuela luego del terremoto, como las imágenes, bueno, de la presencia de fuerzas del ejército ocupante están en territorio venezolano, incluso con esta idea también de lavar la cara, no solamente de controlar el territorio, sino también de lavarse la cara, que a escala global ha perdido mucha legitimidad, sobre todo en los movimientos sociales, populares, luego del 7 de octubre, ha perdido mucha legitimidad del Estado de Israel y permanentemente se lo cuestiona, sobre todo en, como decía, en lo que se denomina la sociedad civil, digo, no en los gobiernos. Pero toda esa estructura, incluso no solamente el movimiento sionista, hoy las monarquías árabes son funcionales al régimen colonial israelí, digo, Arabia Saudita, que en estos momentos está atacando a Yemen, bueno, lo que se constituyó como un gobierno en lo que es Siria, bueno, el gobierno libanés, este nuevo gobierno libanés que se constituyó incluso hace poco, que es un gobierno funcional y aliado de Estados Unidos y del régimen colonial israelí. O sea, hay actores también dentro del territorio que históricamente han jugado a favor de la legitimación de esta colonia impuesta allá por 1948, pero que, como señalabas vos, planificada desde mucho antes, que es un proyecto de limpieza étnica, es un proyecto genocida que apunta a exterminar la población nativa palestina, y en nuestros territorios apunta a ser parte de este proyecto norteamericano, también histórico, que es la América para los americanos, de un control territorial de los recursos en nuestra zona. Así que es una pelea a escala global que tenemos los movimientos populares y revolucionarios que dar, y por eso también nos une tanto la causa palestina con los pueblos de Latinoamérica.
1: No, lo que hay que tener claro es que en tanto existe un sistema capitalista que abarca gran parte del mundo, y sobre todo las relaciones entre países que son exactamente capitalistas y no, pasan por la estructura del capitalismo, tenemos que tener en claro, y eso hay que saber un poco de historia y de la situación internacional para darse cuenta, no hace falta ser de izquierda. Para saber que las grandes oligarquías, los sectores de clase más alta, en los países que no son centrales siempre fueron asociados a los países centrales, salvo rarísima excepción y circunstancial, ¿no?
2: Uh-huh. Así es el rol de lo que se dice o mal dice la comunidad internacional, siempre ha jugado, sobre todo en los países occidentales, más allá del volumen de poder que tenga en cada lugar, a beneficio de los intereses imperiales. Y bueno, por eso, como respuesta, y esto también, para no solamente analizar un panorama negativo como respuesta siempre a estos intereses coloniales, imperiales, capitalistas, siempre hubo una respuesta de los pueblos, ¿sí? Y en Asia Occidental creo que hoy es la vanguardia, es la avanzada que confronta, poniendo cuerpo, poniendo sangre contra el imperialismo. Como también, yendo al Che Guevara, digo, cualquier derrota del imperialismo en cualquier parte del mundo es una victoria de los pueblos, digo, en ese sentido, hoy la República Islámica de Irán, con el eje de la resistencia, digo, estas organizaciones populares de resistencia que están en el territorio libanés, en el territorio iraquí, en la Palestina, en Yemen, se han constituido como un actor importante en la zona que ha trascendido, que esto es producto del 7 de octubre, ya ha trascendido la territorialidad de lo que es Asia Occidental, sino que hoy en el mundo hay muestras de solidaridad también y de respaldo y de apoyo con estos movimientos de resistencia. El relato sionista hoy, obviamente, sigue teniendo mucho poder, porque incluso ahora están en una ofensiva mediática importante, sobre todo para deslegitimar los movimientos de resistencia, pero sí hay una realidad que estos movimientos de resistencia han ganado más legitimidad en todo el mundo, incluso en Occidente.
1: Bien, por supuesto que sabrás que empresas israelíes, como siempre, tuvieron un vínculo con el Imperio Británico y de luego con el Imperio Norteamericano, pero mantienen lazos fuertes con el Imperio Británico. En Malvinas, una empresa israelí, Navitas, ya está haciendo inversiones y va a hacer más en el rubro petrolero. Hay una organización que acá siempre la mencionamos, que es Boicot, Desinversión y Sanciones, que nace en Palestina, pero ahora está desplegada por todo el mundo, que está planteando el boicot a esa empresa concretamente, y bueno, sobre todo desde la Argentina, más allá de que no se quede en la Argentina. ¿Qué opinás al respecto? Aparte de las movilizaciones, está bueno boicotear, desinvertir, sancionar, ¿no?
2: Sí, siempre fue una herramienta, esto es importante que lo señales, que nació incluso de la propia sociedad palestina también, esta idea de que los palestinos y las palestinas no descartan ninguna forma de resistencia. O sea, tanto la resistencia armada como la resistencia pacífica, civil o popular, digo, cultural, es parte de la dinámica política de en Palestina. Y bueno, el boicot y la desinversión es muy importante. Me parece que es un capítulo de los movimientos de solidaridad internacional que tenemos que abordar incluso como prioritario, no solamente, bueno, Navitas, Mekolot, Elbit System, digo, hay un montón de empresas que hoy están negociando con los estados en Latinoamérica, bueno, en Argentina en particular más, con los cuales nosotros tenemos que hacer un trabajo incluso de visibilización. Lo de Navitas es más paradigmático porque incluso es en territorio argentino ocupado por los británicos, digo, y que hoy está tan en debate a partir de lo que fue la semifinal de la Copa Mundial de Fútbol.
1: Y bueno,
2: fútbol,
1: por eso es particularmente importante ir contra esta empresa, porque una de dos cosas, el sentimiento a favor de que las Malvinas son y serán argentinas, y el antisionismo o la lucha contra el Estado artificial colonial de Israel.
2: Y mirá lo loco y lo perverso que es este sistema, el régimen colonial israelí, que hoy negocia con el Imperio Británico y que en plena guerra de Malvinas Israel era el que le proveía, incluso le vendía armas a la dictadura argentina en esta confrontación que tenía con el Reino Unido. Digo, ahí está lo perverso del régimen colonial israelí, que cualquiera puede ser un socio, digamos, de este régimen, digamos, que sea antipopular, digo. Ellos a la hora de negociar han negociado incluso con gobiernos que se han considerado progresistas, digo. El régimen colonial israelí lo que busca con estas empresas es justamente lo que también señalaba antes, es legitimidad internacional, normalizar relaciones, sobre todo en estos momentos, y obviamente generar ganancias, porque son empresas capitalistas y necesitan ganancias, digo. Y su alianza estratégica es, obviamente, con el imperialismo, pero nunca ha dudado de negociar incluso con China, digo. En ese sentido, tiene una visión hasta pragmática el Israel como Estado ocupante, digo, a la hora de pensar no solo los negocios, sino esta idea de legitimar y de normalizar su presencia en territorio palestino. Porque mientras haya estados, naciones que tengan vínculo, y ahí volvemos al boicot, con el régimen colonial israelí, estamos legitimando esa ocupación. Y eso, por eso es lo importante del boicot, y que los estados y los gobiernos rompan vínculos con las empresas israelíes.
1: Sí, pero empecemos al menos... Empecemos por la población, o al menos el grado más consciente de la población, y bueno, los demás serán en etapas superiores de la lucha antiimperial, digamos. Estamos nosotros acá en Deludos y Piedras por AM1570, que estamos todos los viernes de 16 a 18. Ahora estamos hablando con Lisandro Brujo, que la vamos a volver a invitar dentro de poco, para hablar de un tema que es largo, no podemos hablarlo ahora, acerca de si es posible dos estados convivientes entre Israel y Palestina. Pero eso lo vamos a abordar en una próxima reunión porque da para muchísimo. Antes de saludarte, de pedirte y agradecerte, Lisandro Brusco, nos gustaría que nos contaras qué organizaciones integradas, porque yo mencioné que estaba como periodista en Resumen Latinoamericano y en Hispan TV. Bueno, que nos menciones las organizaciones en las que participás de solidaridad con Palestina.
2: Bueno, yo soy parte de una organización palestina internacionalista que se llama Masar Badil, que es Ruta Alternativa Revolucionaria Palestina. Es un movimiento sobre todo compuesto de las palestinas y los palestinos de la diáspora, de los campos de refugiados, en Líbano, bueno, la diáspora incluso también en Occidente, que consideramos justamente esta 5 millones, aproximadamente 6 millones de palestinos en las diásporas son un actor fundamental justamente a la hora de pensar el desmantelamiento del Estado genocida de Israel. Y bueno, nos organizamos a escala global y es un movimiento que pueden participar tanto palestinos como militantes internacionalistas. Y también como organización y en forma personal, integramos acá en Rosario lo que es la Acción por Palestina de Rosario, que es la Asamblea Acción por Palestina de Rosario, que justamente estamos en una ciudad, vos ya lo sabrás, una de las ciudades más sionistas. Si Milei es el presidente más sionista del mundo, Rosario creo que es la ciudad más sionista del mundo.
1: ¿Qué, cómo se llama el intendente de ahí?
2: Pablo Hafkin, que justamente es un sionista, judío sionista.
1: Y sí, bueno, porque nosotros aclaramos continuamente, no somos ni antisemitas ni judeófobos, pero sí claramente antisionistas.
2: Tal cual, que en realidad la mayoría de lo que se conoce como la comunidad judía, diríamos, incluso acá en Rosario, muchos activistas antisionistas, y bueno, obviamente una minoría que controla el poder, controla los medios de comunicación, las compañías, tienen contratos y vínculos con las empresas de seguridad y de vigilancia. Y bueno, acá desde la Asamblea Acción por Palestina de Rosario hacemos una lucha constante con esta idea de justamente denunciar el rol del régimen colonial israelí en nuestro territorio y también apoyar al movimiento palestino, respaldar a la resistencia incluso armada como una herramienta fundamental que tienen los pueblos para luchar contra la colonización. Y bueno, tratamos de hacer una lucha también de forma local y siempre vinculada con lo internacional.
1: Bueno, te agradezco la presencia y el diálogo que tuvimos hoy. A mí me gustó mucho, yo pienso que los oyentes también. Entonces, ya sin fijar día exacto, te invitaremos en agosto y si te sentiste cómodo, espero que estés con nosotros nuevamente.
2: Muchísimas gracias, Francisco. Y bueno, un saludo.
1: Santiago, soy.
2: Santiago, vos sé cómo te dije Francisco antes.
1: Sí, sí.
2: Santiago, perdón. Un saludo para vos y bueno, también felicitar por el programa, que el nombre, bueno, yo ya lo he escuchado por compañeras que han salido, y bueno, sobre todo el nombre muy, muy bonito, y a seguir la lucha, que la trinchera comunicacional de Santiago es fundamental. Me parece que es un trabajo que incluso peleamos con una en diferencia, pero hay que darla constantemente.
1: Bueno, te mando un gran abrazo y nos volvemos a encontrar en agosto.
2: Hasta luego, Santiago.
1: Bueno, chau, chau. Seguimos en De Olivos y Piedras. Estuvimos con Lisandro Brusco desde Rosario, el primer entrevistado del día de hoy. Y ahora, Dayana Itatí Álvarez, nuestra excelente operadora, le vamos a pedir, vamos a saltear por ahora el tema de Roger Waters, canción sobre Palestina, y vamos al siguiente, que es Palestina Vencerá, por Dayana Romero y Amin Ali.

0: estamos en De Libros y Piedras por Radio Rebelde AM1570 de la ciudad de Buenos Aires y por distintas redes sociales. El teléfono de la radio es 11-26-90-84-96 y si llaman desde el exterior 549-11-26-90-84-96. Es una canción argentina en la que escuchamos y obviamente de solidaridad con Palestina y ambos los intérpretes, ya sea el músico y compositor como la vocalista, participan en organizaciones de solidaridad con Palestina. Tenemos ahora un asiduo invitado del programa, se trata de Patricio Broski, sociólogo, está en la Facultad de Derecho, en una cátedra libre, participa de organizaciones nacionales e internacionales, ha escrito numerosos artículos y libros también, es de origen judío como su nombre lo indica, no del lado confesional y tampoco obviamente que sionista, si no, no lo estaríamos invitando. Un gran gusto de charlar nuevamente contigo, Patricio. ¿Cómo estás?
1: ¿Cómo estás, Santiago?
0: Bueno, te agradezco porque sé que estás un poco maltrecho y a pesar de todo aceptaste dialogar con nosotros.
1: Sí, de hecho, estoy, como te había comentado las veces que hablamos, en el Sovintern y largamos una campaña internacional de solidaridad con Milagro Sala. Ayer hubo una conferencia de prensa y bueno, estaba con un poco de temperatura y no pude estar. Así que vengo medio maltrecho, pero ya desde la semana pasada me había comprometido a estar con vos y no te iba a fallar.
0: Bueno, te agradezco muchísimo eso. Bueno, y a nosotros nos interesa que estés, más allá que seas una persona amable, cordial, bien predispuesta, porque el mensaje que das coincide, no sé si al 100%, pero al 90% seguro que sí. Entonces, bueno, sí, sabía eso de Milagro Sala, obviamente que lo apoyo. Milagro Sala está presa del 16 de enero de 2016. Supuestamente lo metieron radicales con acuerdo de Macri, con acuerdo del Poder Judicial, etcétera, etcétera, etcétera. Casi inmediatamente de la subida de Macri, ya estaba Gerardo Morales en el gobierno de Jujuy. Y bueno, Milagro Sala es una gran luchadora, hace 10 años y medio que está presa, es la presa por lejos más antigua en cuestiones políticas que hay otros. Por ejemplo, está, aparte de Cristina, está preso Julio De Vido, que ya estuvo preso y otra vez vuelven preso. Y más allá de que nadie es perfecto, no está preso por sus defectos, sino por sus virtudes, tanto Milagro Sala como Cristina como Julio De Vido. Y desde acá obviamente que apoyamos la liberación de todos los presos políticos en Argentina, como en Chile, como en Perú, como en Bolivia, como en Colombia, en todos los lugares donde existe de Indoafroamérica y del mundo, estamos en contra de los presos por luchar, digamos, ¿no? Por luchar por los intereses populares y nacionales.
1: Seguro. Hay una vieja consigna que dice libertad, libertad, los presos por luchar, ¿no?
0: Sí, me acordaba. Y bueno, vos sos igual que yo, aunque yo soy un poco más grandecito, pero somos coherentes con las ideas que teníamos en un principio. Podrán variar algún método, alguna actividad, pero nunca los objetivos y nunca variar la defensa de los intereses populares y de lo que antes se llamaba el tercer mundo, aunque podemos ampliarlo a todas las clases trabajadoras del mundo, ¿no?
1: Sí, hoy se habla del sur global, ¿no? Y las clases populares, los trabajadores del norte global también forman parte de este sur global, de la misma manera que las castas dirigentes del sur global, en muchos casos, como Milei, por ejemplo, y todo el séquito de Milei, forman parte del norte global. No son una especie de gobierno de ocupación.
0: Sí, no, y aparte, si vos tenés la clase trabajadora de los países del norte, nutren fundamentalmente las grandes movilizaciones que cada tanto se producen en los Países Bajos, en Bélgica, en Francia, en España, en Italia, y hasta en Estados Unidos y en países asiáticos como Indonesia y demás, ¿no?
1: Hablando de Italia particularmente, el año pasado, por ejemplo, recordemos que la gran huelga de los trabajadores, sobre todo los portuarios, pero una huelga general que hubo de trabajadores en solidaridad con Palestina, forzó al gobierno fascista de Meloni, de Giorgia Meloni, de cambiar la postura en relación a Israel e incluso mandar algunos barcos acompañando a la flotilla global Sumud, algunas millas náuticas, ¿no? Un par de barcos de guerra. Así que sí, cuando los trabajadores nos movilizamos, sea en el sur o en el norte, forzamos cambios en la política. Yo, vos sabés que decías, sos un poco más grande que yo. Yo particularmente soy de la generación de Malvinas, ¿no? Este domingo viví con mucha emotividad. Tengo un amigo de la secundaria que fue asesinado con 19 años, la misma edad que mi hijo tiene hoy, en el crucero General Belgrano, ¿no? Y me sentí muy emocionado con el triunfo a los británicos y dije, ojalá Quique, que era Enrique Maciel, era mi amigo, ojalá Quique que hayas estado viéndolo junto con el Diego y se hayan abrazado con los goles de Enzo y de Lautaro, ¿no?
0: Bueno, al respecto ya lo hablamos con el anterior entrevistado. No es una iniciativa mía, pero todas las que no son mías, pero son buenas, yo las apoyo. El martes 21 hay un encuentro virtual, que es un principio, si se queda en eso sirve de poco, para plantear el boicot, desinversión y sanciones contra la empresa Navitas. Lo impulsa la gente del boicot, desinversión y sanciones, que nace en Palestina y se extiende a todo el mundo, en este caso sería de gente de Argentina y América. Bueno, yo la voy a apoyar y estoy conversando sobre el tema para que apoyen. Se trata de que la empresa Navitas es una empresa israelí que, con acuerdo con Gran Bretaña, que no casualmente Gran Bretaña sigue siendo uno de los principales apoyos del sionismo y el Estado de Israel. No es que se desplazó y quedó solamente Estados Unidos, eso no es cierto. Y por eso los tres enemigos principales de la humanidad como Estado-Nación son Estados Unidos, Reino Unido e Israel, más allá de la existencia del sionismo que es internacional. Bueno, a mí me parece que tenemos que hacer entre todos lo más posible para lograr eso, porque manifestaciones está muy bien hacerlas, todo lo que sea, acá que yo hable en la radio, que entreviste y que algo esclarezcamos o clarifiquemos, está muy bien, pero el boicot y la desinversión y las sanciones, y presionar a los gobiernos también y que la población se manifieste, es una etapa superior, digamos, y sería bueno entrar a transitarla desde nuestro país y de América, Indo-Afroamérica, digamos, ¿no?
1: Sí, estoy totalmente de acuerdo con lo que decís. Varias cosas, ¿no? Una es, pensemos que el involucramiento de Gran Bretaña es directo, no solamente por el tema del comercio de armas, sino también porque en Inglaterra se ha llevado a la justicia cerca de 1.500 militantes por apoyar la causa palestina. Y al mismo tiempo, lo que decís del BDS es muy importante, apoyar el movimiento BDS, involucrarse y participar en el movimiento del boicot, desinversión y sanciones. Yo esto varias veces en charlas y en distintas entrevistas que me han preguntado, bueno, ¿cómo puedo involucrarme? ¿Cómo puedo ayudar yo a la causa? ¿Cómo se puede resolver la cuestión palestina? Siempre digo lo mismo, digo, estos regímenes racistas, supremacistas, colonialistas, como el Estado sionista, si tomamos los ejemplos de los más tremendos en la historia, sacando al sionismo, que es uno de los tres más tremendos en la historia, y vemos el nazismo en Europa y la Sudáfrica del apartheid, una de ellas fue vencida militarmente luego de la Segunda Guerra Mundial, que fue la Alemania nazi. Y el otro cayó por un boicot externo junto con la lucha interna, ¿no? Porque sí, sí. Nada acá empujado desde fuera solamente, sino que el apartheid fue en parte derrotado por la alianza de los pueblos del mundo y de el movimiento nacional africano, ¿no? El Congreso Nacional Africano particularmente, que era la alianza de partidos que dirigía Nelson Mandela. El tema es que yo creo que el boicot tiene que cumplir la misma función que cumplió en la década del 80 el boicot a la Sudáfrica del apartheid. Es evidente, con los hechos a la vista, con los medios de comunicación, las redes virtuales que hay hoy en día, está mucho más a la vista del mundo que lo que estaba el apartheid sudafricano en la década del 80. Entonces, yo creo que hay que impulsar con mucha más vehemencia el racismo, el antirracismo y el antifascismo antisionista, para acabar con el régimen de ocupación y con la opresión que está sufriendo el pueblo palestino desde hace 80 años. Si en algún momento esta cuestión era urgente, hoy yo creo que es apremiante, ¿no? La supervivencia del pueblo palestino como representante de la humanidad toda está en juego.
0: Pero, digamos, viendo lo que pasó con la selección, el partido del domingo, la bandera, las banderas palestinas que aparecieron en la manifestación de la gente, sin entrar a analizar si que los jugadores, obviamente que no tienen que ser los líderes de la lucha política, pero le dieron un buen impulso con esa bandera que apareció, que no tengo tan claro a partir de quién apareció o si esos fueron meros transmisores, pero también lo que hizo Leandro Paredes, que dijo las Malvinas, primero daba un poco de vuelta, pero después dijo las Malvinas son y serán argentinas. Y bueno, sí. Y eso, más allá del rol que tengan, sirvió como disparador y fue importante y aún a varias cosas, lo de Milei con la sujeción a los yanquis y a los sionistas, con los jugadores que tuvieron otra posición y con la gente en la calle, que no digo todos y cada uno, pero muchos desplegaron banderas palestinas y también se soltaron y demostraron también que no son tanto los que están tan contentos con este gobierno. Son muchos, pero obviamente son las capas menos esclarecidas de la sociedad y hay un trabajo por hacer. Y hay múltiples factores que provocaron esta situación de confusión, ¿no?
1: Sí, de todas maneras, es verdad lo que decís, ¿no? El doble discurso de la FIFA con Inglaterra, justamente, ¿no? Inglaterra, yo hace unos días antes del partido contra Inglaterra, publicaba todavía Peter Shilton está llorando, lo de la mano de Dios, y lo llama robo. ¿Cómo llamar a la ocupación ilegal de territorio de otro país durante 193 años si llaman robo a una mano en un partido de fútbol, ¿no? Pero bueno, sabemos que la FIFA, con su doble rasero y con el tema de dejemos fuera del fútbol la política, por ejemplo, proponen sanciones para la Argentina por poner una bandera que aparentemente, por lo que dice la prensa, unos jóvenes la ingresaron, es una sábana de hotel que fue pintada con aerosol y cuando se la quisieron arrebatar la tiraron al campo de juego y ahí los jugadores de la selección, particularmente Lo Celso, la ve, la recoge y la decide desplegarla, pero no piden sanciones, por ejemplo, para esos hinchas argentinos que en un acto incalificable provocaron al entrenador egipcio, sabiendo que el entrenador egipcio cada uno de los triunfos lo dedicó al pueblo palestino, ¿no?
0: Bueno, sí. Sí, pero digamos, tampoco tanto para lo bueno como para lo malo, tampoco vale generalizar, sino tomar como hechos positivos o hechos negativos en su caso.
1: No, no, lo que quería destacar es que las banderas palestinas, por ejemplo, en la tribuna no permiten que se desplieguen, pero en este caso le desplegaron una bandera de Israel en la cara al entrenador de Egipto sin ningún tipo de inconveniente, ¿no?
0: Ah, seguro, sí. Bueno, es claro, en la FIFA sobre quiénes, a quiénes benefician. En el caso de Argentina no lo beneficia exactamente, pero a la vez le conviene que Messi esté porque Messi es negocio. Si no, Argentina estaría mucho más atacada de lo que está. Sí, sí. Bueno, Patricio, te agradecemos el haber estado con nosotros hoy. Obviamente te seguiremos invitando como siempre. Y bueno, nos interesa hablar porque en el programa en general, pero sobre todo con algunos entrevistados y vos en particular, nos interesa hablar de temas que por ahí son trascendentes, son ideológicos, que van mucho más allá de la coyuntura. Esta es la idea de este programa, que también hace falta, por más que hablemos de Palestina, también hablamos de ideología y de política, y nos salimos un poco de la coyuntura electoral y las disputas de poder berretas, y vamos a lo más esencial.
1: Es que, como dijiste, Santiago, la causa del sur global es la causa del antiimperialismo, y en eso Palestinas, Malvinas, todas estas causas nos unen como pueblos, ¿no?
0: Bueno, entonces te despedimos y vamos a escuchar un tema que creo que te gustará, que se llama Palestina Libre.
1: Dale, gracias.
0: Abrazo.

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Escuchamos Canción por Palestina por Roger Waters. Hoy ya hemos escuchado otro tema de Roger Waters, su mood, y temas que pasamos bastante seguidamente, como son Palestina Libre y Palestina Vencerá. Y bueno.

0: teníamos un entrevistado que no estaba confirmada su presencia hoy. Entonces, hasta ahora no apareció. Si aparece, le vamos a pedir que guarde un poco y después charlaremos con él. Ahora vamos a pasar a una grabación reciente de Ismael Jalil, un abogado defensor de temas varios como son la Correpi, la violencia policial y la violencia institucional y obviamente la cuestión palestina. Bueno, vamos a esa grabación reciente. Tenemos el gusto de volver a reencontrarnos con un invitado habitual, un luchador por la causa palestina y contra los reprimidos ilegalmente por la policía. Se trata de Ismael Jalil, persona que frecuenta nuestro programa y que viaja continuamente a zonas de conflicto vinculadas con el tema palestino, como Líbano, etcétera. Hola Ismael, ¿cómo estás?
1: Santiago, un gusto, gracias por comunicarte. Un abrazo grande.
0: Bueno, hay muchísimos temas para hablar y que podamos dialogar en forma interesante para la audiencia. Pero bueno, el tema, en razón de seleccionar por la cuestión del tiempo, y me gustaría hablar de dos temas, en el orden que prefieras. Uno sería las flotillas Sumud, que hubo dos por agua, una el año pasado y otra más la por tierra, que determinó también la prisión, que todavía no se sabe, de 10 compañeros, dos de ellos argentinos. Y otra es cómo van las causas penales iniciadas por la DAIA o la Embajada de Israel en persecución a militantes argentinos antisionistas. Bueno, en el orden que prefieras.
1: Con relación a la flotilla Sumud y sobre todo a la que se hizo por tierra, que es la que más interesa en este momento, porque como vos bien anotabas, hay varios compañeros detenidos y hay dos argentinos, precisamente mendocinos, una de Alvear y el otro compañero de Luján de Cuyo, que estaban en Libia del Este. Saben que al derrocar y asesinar a Muammar Gaddafi, Libia terminó fragmentada, dividida, debilitada, y dejó de ser el gran país que supo serlo durante el gobierno del coronel Gaddafi. Y una parte de Libia está en poder de, directamente tendríamos que decirlo en estos términos, agentes prosionistas que detuvieron a nuestras compañeras y compañeros y hace ya 12 días y todavía la situación es muy incierta, entre otras cosas porque la Cancillería Argentina no se está moviendo como correspondía moverse. Una de las cosas que aduce es que como no tiene representación diplomática en Libia, solo queda que se pueda mover, por leyes así, una cancillería cercana o donde tenga representación la Argentina. Esa es Túnez. Ahora bien, la familia se comunicó con Túnez y la respuesta que da Túnez son muy evasivas, son formales, pero en realidad todavía no hay una situación que nos permita a todos estar un poco más certeros sobre la situación de esos compañeros. Con relación al tema de las causas que nos está promoviendo constantemente el brazo ejecutor del sionismo en la Argentina, que es la DAIA, una vez equivocando el término, en vez de decir la Delegación de Asociaciones Israelitas Argentinas, me surgió decir Delegación de Asociaciones Ilícitas Argentinas. Y cada vez me convenzo más de que su misión en un lugar como el nuestro es, de algún modo, responder inequívocamente a los mandatos del mayor genocida del siglo XXI, que es el ente ocupante de Palestina e Israel. Las causas, la de Alejandro Bodar fue ya absuelto pero todavía estamos a la espera de saber si van a agotar o no la última instancia que les quedaría, que es el Tribunal Superior de Justicia de la Ciudad de Buenos Aires. Después quedaría otra más, que sería la Corte Suprema de Justicia. Por el momento no hay otra notificación más que el rechazo a la apelación que en su momento hicieron cuando fue absuelto Alejandro en la Cámara del Crimen. Con relación a Vanina Biasi, bueno, estamos a la espera del juicio oral. Yo formo parte precisamente de ese juicio, junto a Carmen Verdú, y a una lista de testigos que son verdaderamente notables. Realmente estamos, más allá de la atrocidad que significa llevar a una persona a juicio por denunciar un genocidio, en este momento estamos ansiosos por el juicio. A ver si se entiende. Porque en realidad, como dice mi amigo el Negro Suárez muchas veces, a mí me estoy esperando dar la paliza que le tenemos que dar con la fuerza de las convicciones, pero sobre todo con la razón que nos asiste. Entonces aparecen ahí unos testigos que será maravilloso escucharlos, porque voy a elegir a uno solo, te voy a nombrar a uno solo. Es un judío que vivió en Israel y que debió irse de Israel porque lo querían matar en Israel, precisamente por denunciar la ilegalidad de la ocupación y la monstruosidad que se hacía con la población palestina. Estoy hablando del gran pensador, del gran historiador Ilan Pappé, que vive en Londres en este momento, pero que se ofreció incondicionalmente y como tal está ofrecido como testigo en el juicio de Vanina Biasi. Eso en las causas más, más cercanas en las cuales hay uno tiene un protagonismo directo por formar parte de esas de las mismas. Y después, bueno, aparecen las otras causas que están dando vuelta todavía, porque hay causas por el tema palestino y también hay causas por una islamofobia que se ha empezado a desparramar en la Argentina con el gobierno del presidente más sionista del mundo, como se autodefine Milei, que también están abiertas, ¿no? Como es la causa de los allanamientos recibidos en el mes de abril en el barrio de Flores sobre la comunidad islámica. Pero bueno, en eso están, aunque parezca mentira, es una causa del año 2019, pero recién ahora se están instruyendo algunas medidas para saber, nosotros ya entendemos que la situación es netamente persecutoria, y entonces en función de eso no terminamos de denunciar al juez Villena, a la fiscal, que son aquellos que promueven causas por el solo hecho de ser descendientes de libaneses, primero argentinos, descendientes de libaneses, musulmanes y chiitas, ¿no? Ese es un poco el panorama, Santiago.
0: Bueno, volviendo a la cuestión de María Paula Jiménez y Lucas Ezequiel Aguilera, que serían los diez detenidos de la flotilla Sumud por tierra. Bueno, una, reafirmar lo que hablabas de Libia. Muchas veces durante su vida se lo ha criticado desde la derecha imperial y también a veces de algunos sectores de izquierda, sin analizar claramente que se trataba de un gobierno que daba varias cuestiones fundamentales, las garantizaba, como es ser el trabajo, la educación, la salud y la vivienda. Le hacía muy fácil la vida a los libios. Obviamente que no sería un gobierno perfecto, como ninguno lo es, pero no se lo valoró debidamente a ese gran líder norafricano. Eso por un lado.
1: Un tema, Santiago, sobre todo con un tema que no hay que dejar nunca de recordar, y que es acá donde me parece está la gran falla de algunos sectores que yo considero igualmente compañeros, pero que creo que están equivocados cuando hacen ese análisis. Y es que él levantó en su momento la necesidad del panarabismo, que era una de las cuestiones esenciales para poder confrontar con el enemigo de la humanidad, que es el sionismo, ¿no?
0: Sí, porque en muchas cosas, no voy a decir que todo tiempo pasado fue mejor, pero antes la causa palestina siempre se presentaba como una causa árabe, de la gran nación árabe.
1: y
0: Absolutamente.
1: no de los palestinos solamente.
0: Absolutamente.
1: Bueno, y después otra cosa referida a María Paula Jiménez y a Lucas Ezequiel Aguilera. Se hizo, creo que el jueves a las 11:30, una reunión frente a la Cancillería Argentina acá en la ciudad de Buenos Aires. ¿No convendría hacer otra o una marcha al respecto antes de
0: Bueno,
1: que se olvide?
0: ¿no? Nosotros y yo, en lo personal y además el grupo que integramos el Comité Argentino en Solidaridad y Defensa de la Causa Palestina, estamos también muy condicionados por lo que decida su familia. Queremos ser respetuosos de lo que plantea su familia. Estamos a disposición no solo para eso, no solo para las marchas, también lo estuvimos y lo estamos, lo seguiremos estando, para hacer las denuncias correspondientes y para incluso promover hasta acciones judiciales penales contra los responsables de no movilizarse por un argentino en situación crítica fuera del país. Entonces, en esto estoy diciendo concretamente que la Cancillería va a tener que poner las barbas en remojo para dar respuesta a esta situación que es verdaderamente insólita. Vos sabés, Santiago, que por ley la Cancillería, el consulado, el embajador, etcétera, tienen la obligación de actuar cuando hay un argentino en una situación grave como es la de estar detenido en un país cualquiera. Por eso está la ley que dice que aunque no tenga representación diplomática, tiene que hacerlo a través de la embajada que esté más cerca de ese país. Es decir, que de cualquier forma lo último que debe hacer es no actuar. Y acá no sabemos realmente. Cuando analizamos cómo actuaron otras cancillerías, por ejemplo, con la flotilla que fue por mar, la mexicana, la uruguaya, la brasileña, por hablar de nuestros compatriotas en nuestra América, bueno, uno ve que la República Argentina prácticamente carece de toda representación. Y muchos dirán, y bueno, ¿qué querés? Es el gobierno de Milei. Sí, pero cuidado, aquí hay cuestiones que van más allá de Milei o del Kirchner o de los funcionarios de carrera de la Cancillería. Tienen la obligación de hacerlo. Y si no lo hacen, no será hoy, no será mañana, pero sí pasado, tendrán que rendir cuentas frente a la justicia, ¿no?
1: Sí, porque aparte ellos no tienen que defender a los que piensan parecido a ellos, tienen que defender a todo ciudadano argentino que es perseguido o encarcelado.
0: Pero si tiene la obligación de actuar hasta cuando son acusados por delitos graves. Imagínate si no va a tener que actuar en este caso, ¿no?
1: Bueno, te agradecemos la presencia hoy, Ismael. Es un gusto siempre conversar con vos y bueno, te seguiremos invitando por todos estos temas y nuevos que surjan.
0: Para mí es un gusto muy grande, Santiago, y por favor no se olviden del Líbano, del Líbano, del Líbano, lo
1: Sí.
0: digo tres veces, porque el sionismo está haciendo un desastre en el Líbano.
1: Sí, hoy vamos a
0: Atentos a
1: hablar
0: eso.
1: del tema porque ese es un tema recurrente, lo del Líbano. Podemos
0: Atentos a
1: ir
0: eso.
1: el año
0: Exactamente.
1: pasado, al 2006, a 1982, etcétera, etcétera, etcétera.
0: Exactamente. Pero estemos atentos a eso porque no va a haber paz. No hay posibilidad de paz mientras exista el Estado de Israel.
1: Sí, eso es real. El Estado laico binacional o la solución de los dos estados con un fascismo agresivo y expansionista como Israel son imposibles. Sería lindo, pero es irreal.
0: No, absolutamente irreal, absolutamente irreal. Déjame mandar un último recuerdo para el Indio
1: Sí.
0: Solari,
1: Ah, bien.
0: que tuvo en el último tiempo una manifestación expresa en solidaridad con el pueblo de Gaza. Y el recuerdo
1: Bien.
0: para él en un día muy triste para todos nosotros.
1: Bien. Un gran abrazo. Y bueno, la memoria del indio está en los corazones de gran parte de los argentinos, de
0: Así
1: distintas
0: es.
1: edades.
0: Así es. Gran abrazo.
1: Bien, escuchamos una grabación que, si no me equivoco, era del 6 de junio. En ese momento, los 10 prisioneros, donde había dos argentinos que nombramos varias veces, María Paula Jiménez y Lucas Aguilera, que eran de la agencia Nodal, que eran ambos mendocinos, estaban presos con ocho de otros países, en Libia.
0: En días posteriores fueron liberados, después de haber sufrido abusos, privaciones, amenazas, hambre, etcétera, y volvieron a la Argentina. Y bueno, era nuestra idea entrevistarlos en uno de los dos programas anteriores, pero va a ocurrir igual porque el tema de la flotilla Sumud y su correlato terrestre, como fue lo de Libia, para nosotros es importantísimo y por eso muchas veces lo tratamos. Entonces, repetimos, esta es una grabación de hace 40 días, por lo tanto no habían ocurrido esos hechos. Bueno, ahora vamos a... Volvemos a los temas musicales y tenemos un tema salteando otro que viene que es largo. Por ahora vamos a escuchar Yo Quisiera, que es el sexto tema musical que teníamos pautado para hoy.

0: the time that I've been here, children have been shot and killed. Cities are demolished here. People are economically devastated. I feel like what I'm witnessing here is a very systematic destruction of people's ability to survive, and that is incredibly horrifying. There are children here who are incredibly threatened. I feel a lot of horror.
1: Escuchamos recién Yo Quisiera. Estamos en De Olivos y Piedras, como todos los viernes de 16 a 18 horas por Radio Rebelde AM1570, por las distintas redes sociales como YouTube, X, Instagram y Facebook. Por otras radios también como Radio Perspectivas, Radio FM Estación Sur de La Plata, Radio Panamericana de Huerta Grande, Valle de Punilla, Córdoba, algunas radios desde del exterior que lo transmiten o fraccionadamente o completo, pero no en todas las ocasiones, de Venezuela y de México. Y seguimos aquí. Y invitamos a escuchar a la gente un nuevo tema, que se trata de Cufiyes, por Emilio Urquiola.

0: Bien, escuchamos Cufille, un tema de España, y ahora vamos a escuchar unos envíos más de grabados el día de hoy, son siempre muy recientes, de Cintia Martínez.
1: Otra de las informaciones, en este caso también de Span TV, habla de un poder agresivo que busca imponerse para controlar recursos, territorios y riqueza. Hay medios de comunicación que desinforman al público en beneficio propio o de sus patrocinadores. El gobierno de Estados Unidos no suele ver con buenos ojos a quienes revelan estas verdades incómodas. Trump, Netanyahu, la guerra de agresión contra Irán. Por primera vez en la historia moderna, esta es la guerra más impopular a la que la mayoría de los estadounidenses se opuso desde el principio. Hay un informe donde un periodista estadounidense y corresponsal internacional es conocido por sus reportajes sobre geopolítica y zonas de conflicto, con especial atención a regiones que suelen ser ignoradas por los medios occidentales. Su trabajo explora el impacto humano de la política internacional y cuestiona las narrativas dominantes. Así que les recomendamos ver este informe también en Hispan TV, reportajes desde el terreno. Y para finalizar los informes de la tarde de hoy, del estrecho de Hormuz a Bab el Mandeb, plan de Irán para un nuevo orden regional tras la ruptura del memorándum de entendimiento con Estados Unidos. La violación del memorándum de entendimiento por Estados Unidos acelera la estrategia iraní para construir un nuevo orden regional desde el estrecho de Hormuz hasta Bab el Mandeb. El Golfo Pérsico se encuentra hoy al borde de un precipicio sin precedentes desde la guerra de los petroleros de la década de 1980. Esta crisis no ha sido provocada por Irán, sino que constituye la consecuencia directa y ampliamente documentada de una escalada militar sostenida por parte de Estados Unidos y de actos de agresión no provocados que se han convertido en el principal factor desestabilizador de la región. La situación se caracteriza por la flagrante y persistente violación del memorando de entendimiento que puso fin a la guerra, quebrantando mediante repetidos ataques militares estadounidenses contra el territorio iraní, incursiones navales encubiertas y actos de bandolerismo y piratería marítima. Washington ha desmantelado sistemáticamente todas las vías diplomáticas de desescalada, dejando a Teherán sin otra alternativa que responder con represalias contundentes y decisivas. Cada provocación y acto de agresión estadounidense ha recibido una respuesta iraní rápida, firme y plenamente legítima. Estas respuestas no constituyen actos de escalada, sino el ejercicio inherente e irrenunciable del derecho de un Estado soberano a la legítima defensa conforme al derecho internacional, en particular al artículo 51 de la Carta de Naciones Unidas. Presentar a Irán como el agresor supone invertir completamente la realidad. Fue la maquinaria bélica estadounidense la que eligió este camino, e Irán no es quien está dispuesto a rendirse. Hasta el próximo viernes.
0: Bien, escuchamos entonces otra parte más de las grabaciones de Cintia Martínez, que vive en Quequén y que hasta hace muy poco era co-conductora del programa, pero a la que siempre agradecemos su presencia porque ayuda a mejorar el programa. En el equipo del programa, aparte de Cintia Martínez y de mí, Santiago Ernesto Librushud, están también Daniel Ernesto Caferradaud, productor general, y Juan Cruz Medina, antropólogo, que está en lo habitual cada 15 días, aunque a veces repite dos semanas seguidas. Tenemos un nuevo entrevistado, siendo las 17:39, estamos en De Olivos y Piedras por Radio Rebelde AM1570 de la Ciudad de Buenos Aires, y tenemos a Germán Romano, que lo conocemos por el BDS, por Jóvenes Palestinos, pero ahora está teniendo una trayectoria internacional muy intensa, y sobre todo por el boicot, desinversión y sanciones. Hola Germán, ¿cómo estás?
2: ¿Qué tal, Santiago? Buenas tardes. Muy contento de estar nuevamente aquí conversando contigo. Así que, bueno, aprovecho también para saludar al resto de las personas de ese gran equipo que hacen este programa de radio.
0: Bien, Germán, te cuento que casi todo el programa, en varias instancias, estuvimos propagandizando el encuentro virtual a realizarse el martes 21 y sobre todo hablando del porqué de ese encuentro virtual, que está vinculado a la empresa Navitas, una empresa israelí que vinculada al petróleo que está operando en las Islas Malvinas, y la idea tuya, espero que la amplíes, es boicotear a esa empresa, que une dos cuestiones, la cuestión palestina obviamente y el boicot a toda empresa sionista, y también la cuestión de las Malvinas, que son y serán argentinas, ¿no?
2: Sí, totalmente, eso ninguna duda, por más que el presidente de Argentina y las extremas derechas digan cosas distintas, ¿no? Así que, bueno, para contar, sí, se va a estar haciendo esta reunión el martes y que se enmarca dentro de una campaña global contra la empresa Navitas, porque también tiene contratos en Sudáfrica, esta empresa del genocida Israel. Y es importante también conocer un poco la historicidad de estas empresas israelíes en las Islas Malvinas, ¿no? Porque el ocupante británico lo que hizo en el año 2017 fue comprar todo el sistema de defensa de misiles de las Islas Malvinas a la empresa israelí Rafael. Esto es muy importante, ¿no?, tenerlo presente. Y después de que compran el sistema de misiles de la empresa que se utiliza para el genocidio contra el pueblo palestino, esta empresa israelí Rafael, es que le da la concesión de sectores de las Islas Malvinas a esta empresa israelí Navitas. Y es muy importante, digo, porque esta información, ¿no?, de estas empresas israelíes en las Islas Malvinas, y a veces cuando nos preguntan como, ¿por qué pusieron a estas empresas?, ¿no? Si vos vas a estar en territorios ocupados y vas a comprar sistemas, ¿no?, de asesinar y demás, ¿qué más sabés Israel sobre eso?, ¿no? Entonces, así como ocupan en Palestina, están ahora utilizando estas empresas para la ocupación de las Islas Malvinas. Entonces, es muy importante, y hacemos este llamado a las compañeras y los compañeros para que puedan sumarse a esta coalición amplia que se está formando para exigir fuera ingleses de las Islas Malvinas y fuera también las empresas Navitas y Rafael de las Islas Malvinas. De hecho, hoy teníamos una reunión con gente de la campaña y dijimos, bueno, vamos a popularizar el cantito de cancha fuera Israel de Palestina, fuera Navitas de las Malvinas, ¿no? Así que también ahí a las hinchadas convocar para que se pueda cantar en los estadios.
0: Bueno, yo de mi parte ya mandé comunicaciones y con alguno hablé, pero estoy tratando de hablar con distintas organizaciones de veteranos o combatientes de Malvinas, ya sea el CECIM de La Plata, otra de veteranos de Berisso y del Grupo por la Soberanía, que incluso tienen un programa en esta radio que se llama Rebelde por Malvinas, que están los jueves de 19 a 21. Porque esto es importantísimo que participen, o al menos que estén anoticiados y después se incorporen si ese día no pudieran estar por razones que las hubiere.
2: Sí, totalmente. Es una amplia convocatoria la que estamos haciendo con el foco central en las Islas Malvinas. También aprovechar para contar que estas campañas se enmarcan también desde el pedido que se hace más de 20 años desde Palestina, que se formó la mayor coalición de la sociedad civil palestina y conformaron el Comité Nacional Palestino de Boicotes, Inversión y Sanciones. Y también algo fundamental, digo, y mencionar, porque a veces cuando iniciamos las campañas de boicot, nos dicen, el otro día de hecho en una reunión nos decían, no, bueno, eso es imposible. Yo dije, compas, para eso estamos, para hacer posible lo imposible. Y aprovechar que estamos aquí conversando y que estamos hablando de cómo se saquean los bienes comunes de las Islas Malvinas, particularmente el petróleo, se logró en Brasil hace y se informó esta semana que Brasil dejó de exportar petróleo al genocida Israel en forma directa. Esta es una noticia muy importante. Esta campaña de boicot surgió efecto. Y recordemos también, en términos de embargo energético, se logró en Colombia que se deje de exportar carbón, que era el principal proveedor de carbón al genocidio de Israel. Digo, estos son campañas, son logros del movimiento de boicot, desinversión y sanciones, estas acciones no violentas que toman como referencia la lucha contra el apartheid en Sudáfrica, y sirve, ¿no? Digo, estamos contando dos ejemplos de la región de Sudamérica,
0: No,
2: de cómo
0: porque
2: llegamos.
0: aparte, para que algo se logre hay que intentarlo. Intentándolo puede salir bien o no, pero si no se hace nada, seguro que no va a pasar nada.
2: Totalmente, Santiago, como mencionaba, y también recordar algo muy importante, que es en el año 2000, 2017-2018 se hizo la campaña para que la selección masculina de fútbol, con Messi incluido, no juegue un partido en el genocidio de Israel. Y logramos cancelar ese partido. Esto es muy importante también, ¿no? Porque esta selección tomó esa decisión en su momento. Y hay para recordarlo, ¿no? Pasaron ya algunos años, tenemos algunas canas más, Santiago, pero, pero digo, se logró frenar ese partido y eso fue a partir de toda la movilización que se hizo desde el Comité de Solidaridad con el Pueblo Palestino, el movimiento de BDS y también el compromiso de la sociedad argentina. Porque sabemos que es muy solidaria con Palestina para cancelar ese partido. Bueno, y vamos a lograr también en esta coalición amplia de por las Islas Malvinas acciones concretas, ¿no? Y esto es fundamental.
0: Hay que aprovechar también el impulso que sucedió el otro día, con la victoria con los ingleses, con la disolución del cartel, que más allá si fue una iniciativa propia o fue de los hinchas, pero lo hicieron varios jugadores argentinos, y hasta Messi estuvo sosteniendo la bandera esa. Y también Leandro Paredes, cuando dijo las Malvinas son y serán argentinas. Y acá determinó que mucha gente ondeara las banderas palestinas en la manifestación y sirvió para poner en duda eso de que este gobierno tiene, según las encuestas, apoyo a pesar de todo. Sí, seguramente que tiene mucho más de que el que a uno le gustaría, pero es un apoyo decreciente. Eso hay que tenerlo claro. Y cuanto más impulso le pongamos, más ganas le pongamos, más claros seamos, va a ser más rápido el proceso de desmilitarización o algo así.
2: Sí, totalmente. Y eso es fundamental, digo, y sabemos también los vínculos que tiene el gobierno, el terrible gobierno de Milei, ¿no? El vínculo que tiene con el sionismo, por eso también inclusive las informaciones que fueron públicas y las declaraciones que hicieron respecto del tema de Malvinas y que hayan aceptado que no se iba a poner, que no se podían poner banderas por el pedido de las Islas Malvinas, ¿no? Pero sí, obviamente, digo, ahí la sociedad argentina está dando muestras de la unidad y que no hay dudas, ¿no? Sobre el tema de las Islas Malvinas. Y por eso creemos que es muy importante esta campaña. Y algo para hoy conversábamos también respecto de esta campaña y que en realidad la veníamos ya elaborando hace tiempo, ¿no? También esta coalición por las Islas Malvinas, el pedido ahí sobre estas de boicot a estas empresas israelíes. Bueno, y se dio que cuando habíamos decidido hacer el lanzamiento, fue justo este mundial, el tema con los ingleses, ¿no? Así que se dio eso, pero bueno, se vienen haciendo acciones en todo el mundo. Aprovecho también para contar cuando se inició el Mundial Masculino de Fútbol aquí en México, se hizo una bandera humana por Palestina. Más de 200 personas, cada una con un color de la bandera palestina, lograron hacer esta bandera palestina en apoyo al pueblo palestino y a su vez también por el pedido de boicot, desinversión y sanciones, por el pedido que haya sanciones en la FIFA al genocida Israel. De hecho, ahí en el pedido se recordaba que en pocos días se logró expulsar a otros países, ¿no? Comité Olímpico y demás, y genocida Israel haciendo todo lo que está haciendo en Palestina con este genocidio televisado en vivo, todavía no hubo sanciones concretas. Y también recordar que estamos boicoteando a la empresa Reebok porque es la que auspicia a la selección del genocida Israel. Y el día de mañana también en México, como parte de lo que es la organización del Mundial, se va a estar haciendo el Mundial de los Pueblos. Esto es una iniciativa del pueblo mexicano muy, muy bella, en donde también ahí se están pidiendo sanciones concretas en la FIFA y a su vez continuar con el boicot a Reebok.
0: Bueno, sabemos que frecuentas varios países de Indoafroamérica, como me gusta decirle a mí. Ahora, ¿en qué país estás?
2: Bueno, ahora estoy un poco más para el norte. Ahora estoy particularmente en México, por eso se me mezcla ahí un poquito el acento de aquí. Y bueno, eso, vamos a estar el sábado con esta.
0: Se me ocurre que otra vez que te presente te vamos a tener que presentar con un viejo tema de Nicola Di Bari, que era Trotamundo.
2: Tal cual, exactamente. Pero sí, también es importante destacar el crecimiento que tiene la solidaridad con el pueblo palestino en todo el mundo. Digo, esto también es algo importante, digo, y tanto aquí en México como en otros territorios, es notable, ¿no? Ver tantas personas, además de haciendo acciones concretas de boicot, desinversión y sanciones, también ver que llevan o la remera por Palestina, o una cufía, o que lleva algo distintivo de Palestina, ¿no? Y cómo están pidiendo desde los diferentes pueblos el fin de la ocupación, el apartheid y el genocidio contra el pueblo palestino.
0: No, y aparte, luchando en los distintos países de Indoafroamérica, en solidaridad con Palestina, nos vamos uniendo entre nosotros, que mucha falta hace.
2: Sí, totalmente, y algo importante también para, esto lo hemos conversado, Santiago, en otros momentos, pero hoy estamos viendo cómo este avance de las extremas derechas en la región y que tienen como aliado al genocidio de Israel. Y esta no es la primera vez que sucede. Tristemente, conocemos la historia de cómo, mientras había embargos militares en las dictaduras por violaciones a los derechos humanos en la región, quien vendió armas a las dictaduras que luego masacraron a nuestros pueblos, fue el genocida Israel. Y ahora vemos cómo se está repitiendo. De hecho, hay una información que no tuvo mucha repercusión en Argentina, pero que es importante conversar, que es el Honduras Gate. ¿Qué fue el Honduras Gate? Se filtraron audios que inclusive están certificadas las voces, que son auténticos. Recomendamos después a quienes nos escuchan que pongan Honduras Gate por ahí, no en Google porque lo estamos boicoteando, pero que pongan ahí en algún buscador, en donde se filtra que hubo un plan en Latinoamérica contra gobiernos progresistas para desestabilizarlos. El gobierno de México, el de Honduras y el de Colombia. Y en esos audios se indica inclusive que Milei, lo que indican los audios, aportó $300,000 para desestabilizar, en las campañas de desestabilizar a estos gobiernos. Y a su vez, quien estaba también detrás de todo esto era Netanyahu. Esto es muy importante, ¿sí? Porque vemos también estos avances de las extremas derechas en todos nuestros territorios. Bueno, también hay una coordinación que están haciendo esto, y de hecho recordemos la reunión que hubo en Estados Unidos recientemente, en donde están coordinando esfuerzos globales para perseguir a activistas y para perseguir a personas que están comprometidas con un mundo distinto. Esto es básicamente eso, ¿no? Pero bueno, mencionar lo del Honduras Gate, que creo que un día podemos dedicarle todo un encuentro de estas charlas, Santiago, a conversar más en detalle.
0: Bien, sí, otra cosa que podemos conversar otro día es sobre tu libro sobre Mario Montoto, que para la gente que no lo conoce, bueno, fue un alto jefe, o no sé si alto jefe, pero vinculado a los altos jefes de una organización que luchaba por la liberación nacional con todas sus virtudes y defectos. Lo que a veces uno le queda claro si siempre trabajó para el sionismo o después derivó hacia él. Y es un tema interesante para conversar. Decí lo que ibas a decir.
2: Sí. Santiago, te quiero mencionar algo rápido sobre el libro. Hay una información, y más que nada porque recientemente estuvo el juicio por lo que fue el hundimiento del Ara San Juan, donde recordemos 44 personas murieron. Se hizo ese juicio, pero en el juicio de lo que no se habló, y solo vi entrevistas de una familiar de Lara San Juan, habló, y que está toda la información en el libro, que una empresa de Mario Montoto le hizo mantenimiento en forma previa a las baterías de Lara San Juan. Esta información no está y no circuló inclusive durante el juicio, es importante, así que podemos conversar de eso. Y aprovecho para cerrar con algo: hay un nuevo libro, este nuevo libro, que después inclusive voy a estar compartiéndote, es sobre la biografía no autorizada de la familia del Valle de México. ¿Quién es esta familia? Es la séptima más rica de México, de la cual se conoce muy poco. Es la dueña de Orbia, que es la dueña de Netafim, esta empresa que venimos boicoteando porque es parte de la ocupación y el apartheid contra el pueblo palestino. Un dato de Netafim en Argentina, además de que está presente en Argentina, hubo notas periodísticas que Santiago Caputo lava dinero de la CIDE utilizando esta empresa, Netafim. Así que luego te comparto el libro y si da la posibilidad un día conversamos un poquito sobre estos entramados en estos territorios.
0: No, y si podríamos lograr una presentación, supongo en Buenos Aires lo presentará, pero si hace falta también colaboramos en eso y también en La Plata. Si estás dispuesto y pero venís, sería para nosotros un gusto impulsar eso. Y bueno, te saludamos con el afecto de siempre y la valoración. No es un mero afecto, sino es valoración también. Y bueno, quedamos en contacto como siempre y vamos a seguir estableciendo contacto para que la reunión del martes 21 sea lo más exitosa y después ir a una reunión presencial que sería importante.
2: Sí, totalmente. Muchas gracias siempre, Santiago, por todo el incansable trabajo que haces vos, que hace todo el equipo, y también por este incansable trabajo en solidaridad con Palestina, en solidaridad con los pueblos, con la autodeterminación, bueno, y en este caso con las actividades que estamos haciendo por las Islas Malvinas.
0: Bueno, te saludamos y muy pronto en agosto seguramente te entrevistaremos nuevamente y si tenés información urgente, nos la pasás y la difundimos. Abrazo.
2: Perfecto. Un abrazo grande. Gracias. Hasta luego.
0: Bien. Estamos en Radio Rebelde AM1570 en De Olivos y Piedras y ya estamos por terminar el programa. Entonces, antes de despidiéndonos hasta el próximo viernes, 24 de julio a las 16 horas por Radio Rebelde M1570, vamos con un tema que pasamos muchas veces pero nos sigue gustando, que se llama Intifada, por el grupo Escape. Intifada es Guerra de las Piedras, que hubo dos en Palestina, que ya la tratamos y la volveremos a tratar ocasionalmente porque es un tema para recordar, porque eran un pueblo y una tierra en armas menores pero a veces contundentes, como son las piedras. Ahí va Intifada. Y hasta el viernes.

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Buenas tardes, ¿cómo están? Y así se empieza un viernes, sí, obviamente, con la luz de con la luz que emana Lali, que queremos escucharla cantar el himno. Un pedido muy, muy importante que necesitamos escuchar la voz de Lali. Pero algo pasa, ¿no? ¿Qué pasa con esas listas negras de hace mucho tiempo en las peores épocas de nuestro país, que son más o menos parecidas a esta? Estar en una lista negra, que no te dejen actuar, que no la demanda de la gente no sea escuchada, de una selección, de una AFA, de un mundial, de este mundial que nos está volviendo locos y locas a todos, que nos hace soñar, y más aún, con esa bandera enorme, hermosa, más grande que todo. La verdad que muchos habrán ya hablado de este tema y lo van a seguir hablando, pero no quiero quedarme sin tirar esta emoción que tuvimos vez pasada al ganarle al Imperio Inglaterra. Es algo que no se da todos los días, y esos muchachos levantando la bandera, además contrariando lo que decía la FIFA, fue enorme. Fue una lección para todos nosotros, para todas nosotras, que estamos debatiendo y discutiendo entre nosotros cuando tenemos un solo enemigo, que es el gobierno que nos hambrea y que nos deja muy abajo. Pero no lo van a lograr. Así como ganamos en los últimos minutos, así como la seguimos peleando en los últimos

minutos. Yo creo que lo vamos a vencer. Porque esto nos dio una fuerza, una plus, una fuerza plus que la tenemos ahí, en estado, no sé, latente. Va a salir y vamos a escuchar a Lali y queremos esas banderas con el mapita y con la escritura, como debe ser. Las Malvinas son argentinas y ahora, bueno, se ve que llegó a muchas partes del mundo, a todo el mundo, y obligan a este gobierno de miércoles a empezar las negociaciones. También se tuvo muy en cuenta, ¿no?, la fuerza que tuvo esa foto para el Congreso. No dar quórum por una ley que, la verdad, hay que leer todo, porque hay artículos que se van a derogar que nos perjudica muchísimo. Hay que leer todo lo que está planificado para desgastarnos mucho más. Y considerar a los trabajadores como esclavos, por ejemplo, considerar que el propietario donde vos alquilás, si te quiere, te da un raje sin preguntarte, porque hay que leer los artículos que este hombre quiere derogar. Nos quedamos esperando hasta el 6 de agosto. Y bueno, esperaremos hasta el 6 de agosto, pero no hay que dejar ni un renglón sin leer. Ni uno, ¿eh? ¿Qué va a ser? Este viernes de mucho calor. Hace mucho calor, la gente anda de remera. Está trayendo lluvias, estamos en alerta. Cuídense, no salgan cuando hay tormentas, traten de no salir, uno hace lo que puede, pero a veces tiene que salir igual. Pero con mucho cuidado, estamos en una alerta en el AMBA, ¿no es cierto? También. Así que cuídense, porque vienen unas tormentas muy fuertes. Bueno. Quería contarles también, me olvidé de decir que estamos en Latinoamérica Ambulante, después de La Voz de Lali uno se olvida, un programa de trabajadores, para trabajadores de la vía pública, los que más están padeciendo el no poder trabajar, no porque lo hayan echado los patrones, sino porque no nos dejan trabajar en las veredas, a como ambulantes, no podemos vender, no podemos comercializar nuestros productos que compramos. Ahí también está la propiedad privada. Porque muchos dicen, bueno, tu sueldo es tu propiedad privada. También está lo que vos comprás. Tu auto también es tu propiedad privada. Y hay muchas cosas que, les vuelvo a repetir, hay que leer, que van a estar ahí medio como con peligro, ¿no? Vos comprás, ponele, te quieres comprar unas banderas, unos carnetas para festejar el mundial y vender en una plaza, en un parque, en la calle, de forma ambulatoria, ¿no? Te encontrás con una autoridad que se llama Policía de la Ciudad que te saca las cosas que has comprado vos. ¿Qué compraste? ¿Qué compraste con tu guita? Nadie te la regaló. Compraste. Es tu propiedad.
es la propiedad tuya, tuya, que te están sacando. Todo lo que tenga que ver. O sea, el título de esta ley que quiere sacar este degenerado es eso, es una mentira. Es una mentira muy grande, así que hay que tener mucho cuidado con eso. Estoy tratando de hacer entender a la gente que no se informa que hay que estar en el Congreso, hay que estar el 6 de agosto, hay que estar el día 22 de julio también, en una movilización que por fin, la CGT confirmó esta movilización del día 22 de julio, abriendo esta etapa, finalmente abriendo la etapa del plan de lucha contra el gobierno de Milei. Nunca es tarde. Así que la CGT, la CTA, la UTEP, las dos CTA, el día 22 vamos a movilizar. Así que apúntense, vengan, acompañen, luchen por sus derechos. No se queden mirando lo que pasa a través del celular o a través del televisor. Luchen por los derechos que estamos perdiendo, porque estamos perdiendo muchos derechos. Así que les pido que vayamos todos, como vos quieras, sin bandera, con bandera, anda. La marcha es tuya. Es tu derecho de seguir adelante para vivir, tener una calidad de vida mejor, vivir dignamente, luchar por nuestra soberanía. Todavía estamos a tiempo. Así que les pido que vayamos, que no nos quedemos con el celular solamente ni con las noticias del día de ayer, ¿no? Con los diarios del día de ayer. La Casa del Cebolla es una asociación civil. Este programa es de la Casa del Cebolla, es una asociación civil que va a acompañar, por supuesto, esta lucha, que siempre está en las calles. Lo que pasa es que, nosotros marchamos con la bandera de la CTA, del Frente Barrial, y vamos a estar ahí. Así que la Casa de Cebolla siempre presente en las marchas. Hay compañeros que marchan por otro lado, con sus otros compañeros, con los mismos gremios, con otros gremios, pero sí están, son parte de la Casa del Cebolla y vamos a estar en todas las marchas que vengan de ahora en más. Es muy importante que vayamos, ¿sí? Bueno, tomamos, te voy a hacer escuchar a vos, que estás esperando un bebito o una bebita. Un cambio de tema total. Me dirijo a los que están esperando ser mamás o ser papás, que escuchen esta canción y después les cuento por qué. Una de Ciro.

Le pedí al Señor, es la parte principal, ¿no?, de este sueño de ser papá, mamá. Uno espera a veces el momento, pero a veces el momento viene sin avisar. Me dice, oh, quieren hacer el bebé. Y seguimos teniendo esa puta costumbre de pensar que los que nos van a atender van a ser solidarios, humanos. Hay veces que yo creo que muchas mamás han pasado por esto. El maltrato obstétrico. Fue condenado un anestesista del Hospital Durán por violencia obstétrica contra una paciente. El maltrato en contexto de género, violencia obstétrica, obviamente, porque está ahí con dentro de lo que es violencia de género, y también, no sé si puede ser institucional, porque no tiene nada que ver que la institución, obviamente, lo habrá echado, ¿no? Actuó la Fiscalía Penal Contravencional y de Faltas número 28 a cargo de Martín Perel. Una paciente denunció que fue internada para afrontar un parto prematuro y sufrió un trato deshumanizante, o sea, violento por parte del profesional durante la intervención médica, con agresiones verbales y físicas desmedidas por parte del imputado. Esto fue, hicieron una reconstrucción y juntaron los testimonios de las médicas, las neonatólogas que presenciaron el hecho, ¿no? Al aplicar ya nomás la primera inyección en forma brusca, le daba palmadas en la frente para que se calle, y le negó de mala manera el ingreso a su papá al quirófano. Protestó a los gritos cuando se acercaron a la bebé recién nacida, porque decía que ensuciaban el lugar donde él trabajaba. La condena por la jueza Natalia Molina, se acercó tanto le prohibió el acercamiento tanto a la víctima como al propio Hospital Durán por un año. El tipo no puede entrar por un año al Hospital Durán. Se fue también fue obligado a realizar cursos de capacitación sobre violencia de género y 30 horas de trabajo comunitario. Él dijo, acá las cosas son así. Si tenés ganas de vomitar, vomítate encima. Por eso yo les pasaba la canción de Ciro. Y toda esa espera, ese sueño, esa esperanza de tener un bebé que, bueno, siga adelante con todo como corresponde, te encontrás con estas bestias que siguen teniendo una especie de poder sobre la paciente que va a dar a luz. En mi época también era lo raro era que te traten bien. Tanto las enfermeras también, ¿no? Hay algunas que decía, pero luego vos no tenés hijos, vos no tuviste madre.
Bueno, estas cosas se tienen que denunciar, porque vos vas a dar a luz a tu hijo, a tu hija, y un imbécil que te quiere, que se cree Dios o se cree no sé qué, te arruina ese momento hermoso. Por eso hay que denunciar. Yo sé que es bastante complicado que el abogado, que la declaraciones, y bueno, son espacios de tiempo bastante. No dejen de denunciarlos, porque esto salió bien, ¿no? Este parto salió bien, pero puede no salir bien. No se queden calladas, mamás. Y los papás tampoco se deberían quedar callados. No es un momento para agredir. Nunca es un momento para agredir, pero ese menos. Así que yo quería hacerles recordar que hay una ley, que nadie te puede maltratar de esta manera, que no lo permitas ni dejes que pasen algún familiar tuyo, ¿no? Que pase por este momento tan feo. Así que bienvenida a la condena. Yo le hubiese sacado la matrícula, pero bueno, no sucedió eso. No sucedió eso. Así que, y ahora les hago escuchar otro temita que el que está esperando salir, que está dentro de la panza, también siente. Y siente cuando la mamá se pone nerviosa, cuando escucha cosas que no le gustan, y él se pone nervioso, o él o ella. Así que escúchenlo y piensen, mi bebé tiene que nacer en un lugar tranquilo, sin ningún tipo de violencia.

Bueno, ahí sintieron el bebé que está ahí tranquilito y no tiene por qué salir estresado, ni la mamá tiene por qué salir estresada. Así que bienvenida la condena a este señor, que supongo que la mamá la habrá tratado para la miércoles con el chiquito, pero bueno. Volvemos a lo que es la política. Nuestra, la política partidaria, porque todos hacemos política, esta sería partidaria, donde tenemos a nuestros compañeros y compañeras divididos en dos sectores, porque sería el sector del hijo de Cristina, que la queremos a Cristina libre, obviamente, que tiene que estar libre, y con el gobernador, que fue votado por el pueblo. Las diferencias de ideológicas, ¿no? Yo no sé hasta qué punto son tan diferentes. Yo llego a pensar que por ahí es un tema más personal, podría decirse. No sé, porque ideológicamente hablando son muy parecidos, son de la misma. Pero no sé qué es lo que pasa y me gustaría saber, y yo creo que a todos nos gustaría saber qué es lo que pasa, por qué. Se ataca tanto al gobernador. Empezaron diciéndole traidor. Siguieron con otra palabra, con otro apellido que manchó, que decía, hablaba mal de Perón, ¿no? Estaba en contra, decía que había un peronismo. Sin Perón. Y encima escuchar a este sector del peronismo que ya está bastante cómodo, decirle hombrecito a nuestro gobernador, al gobernador que ganó las elecciones, que está haciendo lo posible por seguir adelante sin que se sufra tanto. Yo no sé cuál sería, qué es lo que. Estaría bueno que le digan, che, queremos que hagas esto, y él directamente que le diga, no, esto no lo voy a hacer, y listo. O sea, para mí no debe querer. Ser como el presidente que tuvimos, como Alberto. No sé, pero yo creo que es hora de que nosotros como militantes empecemos a hablar de otra manera, empecemos a dirigirnos de otra manera con nuestros compañeros. Estamos tratando de avanzar, de crecer, de que todos conozcan y lo que está haciendo el gobernador. Me enteré que también se ganó la Cámpora una elección en un municipio de La Matanza. Y se festeja. Bueno, qué sé yo. Festejar no sé, una elección de un lugar como La Matanza, es enorme igual, y encima, ay, te regalamos a los de Kicillof, qué sé yo, me parece una estupidez tan grande. Yo les pido a mis compañeros que hagamos un poquito oídos sordos a esta parte que nos divide. Y que sigamos adelante militando como siempre.
poniendo el cuerpo en las calles, hablando con la gente, conociendo, haciendo territorio, y que acompañemos a todos los compañeros que hagan algo, que hagan alguna actividad en los territorios. Es la única manera que podamos seguir adelante. Queremos a Cristina libre. Amamos a Cristina. La amamos. Pero no sé si con un Sergio Massa o con un... ¿cómo se llama este que se fue en el por Marbella? Insaurralde. Bueno, eso ya no, no, ya está. Dejalo de lado. Todo lo que hizo que la derecha usara para ganar, eso no lo tenemos que ya contar, me parece. Así que yo ruego que pensemos los militantes, si no piensan los dirigentes, pensemos los militantes que puede ser que podamos salir adelante, que siga nuestro gobernador cuidado, hay que cuidarlo, hay que bancarlo, hay que seguir con lo que él bien hace. Tiene tantos títulos este señor, tiene tantos títulos, y que le digan hombrecito, a mí la verdad me deja ya como que no quiero saber más nada del otro lado, pero está Cristina. Así que dejo esta, lo que a mí me preocupa realmente. No quiero tener más este tipo de internas, que no son internas, que ya son un problema personal, parece. Y bueno, y sigamos, porque hay una derecha que quiere seguir gobernando, una derecha espantosa que nos está llevando a una guerra, que nos está sacando pedazos de nuestras tierras, que mata nuestra industria. Ese es el hombrecito malo, ese degeneradito que está ahí en la Casa Rosada, que ahora ofrece para que vaya la selección ahí. No va a haber nadie, dice. Y hay gente que le cree, bueno. Bueno, vamos por vamos con un temita después de esta cosa que no se entiende. Queremos terminar con las internas. No queremos más escuchar a... Por favor, saquemos a Guillermo Moreno, que me tiene harta. Todo lo que avanza, él lo hace retroceder. ¿Quiénes son? Como dice Moria Casa. ¿Quiénes son? ¿Qué hicieron? ¿Qué hicieron para el país? ¿Qué hicieron para beneficio del pueblo? No sé. Ahora te quiero ver. Demostrá que servís, pero dejá de separar, porque es feo. Así que, bueno, escuchamos algún temita, que yo no sé si te pasé alguno, pero si no, podés inventar cualquiera. A mí me gustaría, como siempre, Mancha. Ah, Mancha va a estar mañana en Maquena. Va a estar con Intoxicados y con Viejas Locas, ahí a dos cuadras de mi casa. Qué lindo sería. Bueno, pero ya soy viejita para ir a los recitales. O el de Mancha, no, que no nos van a quitar la alegría, eso seguro.

Bueno, va a tener un enojo el señor Milei hoy, porque a partir de un amparo colectivo presentado por la Federación Argentina LGBT, la justicia dictó una medida cautelar que suspende en todo el país los efectos del DNU 62/2025 del gobierno de Javier Milei. ¿Qué significa esto? Quedan sin efecto las restricciones, se restablece plenamente la ley de identidad de género, las obras sociales y prepagas deben volver a cubrir al 100% los tratamientos ya iniciados y permitir el inicio de nuevos. La resolución de la Cámara Contenciosa Administrativa Federal deja en claro algo fundamental. Los derechos humanos de un sector vulnerado no se pueden recortar por decreto. Los derechos no se recortan. La identidad no se negocia. Así que este es un triunfo enorme para de la militancia, las familias y el equipo legal. Así que Milei, vas a tener que ocuparte también de eso, también de la universidad, que ya tendrías que haber hecho eso. No, estás perdiendo en algunas cosas bueno, ya no creo que tengan cara los jueces para decir que él tenga razón, que tiene razón, pero bueno, un golpecito más y de a poco te vas a ir cayendo. Tenemos que decir también que hay un terremoto terrible y alerta de tsunami, un sismo de 7.4 en México y una alerta de tsunami. Esto es una noticia de hace más o menos 5 horas. La alerta, Dios mío, ¿qué está pasando, no? ¿Qué está pasando? Pobre gente, ¿no? Lo de Venezuela también, y ahora México. ¿Qué va a ser? Vamos a seguir. Se sabrá las consecuencias, ¿no?, de este desastre. Ojalá no sea tanto, pero no se ve muy bien en las imágenes que pasan por las redes. Espero que no. Bueno, a otra cosa. Después que nuestros queridos jugadores de la selección abriera esa bandera de sábana que han escrito como el deseo tan grande, entonces las cosas suelen pasar así, rápida, cuando se te ocurre algo lo tenés que hacer en el momento, porque si lo planificás por ahí te sale mal, pero lo que vos quieras hacer, hacelo ya. Usá la creatividad, está ahí, enseguida sale solo, y esto salió perfecto. Un diario que se llama The Guardian, no sé cómo se pronuncia, supongo que será así, le pidió al Reino Unido reabrir las negociaciones con Argentina por la soberanía de Malvinas. Este prestigioso periódico británico, en una extensa columna de Simon Jenkins, es necesario que reabra las negociaciones. En esa columna fue esta la frase: es necesario que se reabra las negociaciones. No puede ser británica para siempre. Y también dijo algo más que toca en la economía, que
todos los años se gastan 60 millones de libras esterlinas solamente en defensa. Así que están mirando, a ver, che, estamos gastando un fangote de guita, no sé si conviene, no conviene, y bueno, estos pibes que salieron campeones pusieron la bandera, o sea, superó todo lo que se viene haciendo hace años, y en el mundo dirán, che, pero todavía seguís tomada la isla porque la tomaste, eso es una ocupa. Así que está bueno que un diario que diga, che, están gastando mucha guita en unas islas que no son nuestras. Está muy lejos. A ver, empecemos a negociar, a ver. Y después el presidente sale hablando de los kelpers. ¿Pero qué me importa lo que piensen los kelpers? Que se vayan a otro lado. Bueno, con esto los voy dejando porque a mí la verdad estar sola a veces me pone un poco loca, pero con esto que hicieron los muchachos y con nuestro Diego en el cielo, que está seguramente deseándonos lo mejor. Entre el Diego, Eve y todo lo que tenga que ver con esta caída de Inglaterra. Ah, y yo vi una foto en el portón del palacio había dos botines. No sé si será cierto, pero me encantó esa foto. Eran dos botines colgados donde está cerrada, la manijita del portón. Que bueno, no digo portón, portonazo. Le colgaron dos botines. Estuvo genial. Bueno, yo los espero el viernes, que me acompañen. Supongo que estará el vikingo. Te mando un saludo, vikingo. Mando saludos a la gente de Ejes del Mundo. Yo lo voy a decir agrupación, pero no sé si está bien dicho. Nosotros leemos, yo no leo, pero sí lo escucho. Todos los temas de la que hablan en la provincia, ¿no? Precisamente en Moreno. Justamente el secretario general de la CTA Autónoma estuvo, creo que hoy o ayer, y anduvo por Moreno ahí, molestando, como debe ser, a los yanquis que están ahí. Así que vamos a seguir insistiendo en que estos yanquis no tienen que estar acá, no tienen por qué tener bases y no tienen por qué ocupar nuestras tierras. Así que mirá y cortala con venderlas, porque no te la vamos a dejar fácil. Los espero el próximo viernes. Saludos para los compañeros de Moreno, que sigan mandándonos información. Y a Nahuelito, que no hizo la tarea de hacer el cierre, no se le ocurría nada. Mirá, con toda la tela para cortar que la abuela sacó de él no pudo hacer un final del cierre del programa. Gracias, Dayana, sos una genia. Los espero el próximo viernes. Dale.

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0: ¿Ya estamos?
1: Estamos en el aire.
0: Bueno.
1: Buenas tardes, amigos, amigas, amigues, en este programa estreno de ¿Dónde está la justicia? En este día que es, ¿qué es hoy? ¿17, 18? ¿Qué es? Yo estoy perdido, ya empezó la feria. 17 de julio, 19 horas, 8 minutos. Y aquí estamos, en la ciudad de Buenos Aires. Quien les habla, Adrián Albor, el burro adelante para que no se espante. Y me parece que está mi compañera Susana Nasuti con problemas de conexión. Hágame un gesto si no puede comunicarse. Hace un gesto, no puede comunicarse, es un gesto obsceno. Bueno, mientras solucionamos los problemas de conexión de Susana, tenemos un lindo programa para el día de hoy. Le pido a la audiencia que nos mande mensajes por los canales que siempre utilizamos, que ahora los vamos a repetir. Mandanos tu mensaje, que lo leemos al aire, te mandamos un saludo. Y bueno, ¿cómo está mi compañera Susana Nasuti? ¿Cómo le va? Aquí Adrián Albor la saluda.
0: Muy bien, muy contenta con todo lo que está pasando. Estoy ansiosa para el domingo. Eso no descarta que tengamos 25 millones de problemas como tenemos con Milei y que no vamos a tratar algunos de ellos.
1: El gobierno no coincide con 47 millones de argentinos que dicen que la están pasando mal. El gobierno no coincide con eso. Algunos la estarán pasando mal, algunos la estarán pasando bien. Por ejemplo, Adorni, hasta que bueno saltó todo el quilombo, la estaba pasando bien, ¿no? Como el chiste ese del supermercado chino, ¿no? Que yo antes iba con 100 pesos al supermercado chino, me llevaba un fernet, una coca de 200 gramos de fiambre. Bueno, ahora el chino puso cámaras, ¿no? La estaba pasando bien a dormir, bueno, hasta que saltó el quilombo. Pero bueno, ¿sabés a qué me refiero?
0: Pero vamos a festejar un poquito todo el tema hablar un poquito de todo lo que fue el partido pasado, con la implicancia que tuvo, dado que estábamos jugando con Inglaterra. Y queríamos empezar con un tema que no sé si gusta, pero a mí me...
1: Se viralizó.
0: A ver, Dai,

0: ¿Qué pasó?
1: Y que se cortaba, no estaba entera, está tomado
0: Bueno.
1: de Instagram, que tiene unos segundos nada más.
0: Bueno, queríamos empezar con este temita, lo tenía por otro lado grande, pero bueno, lo largo. Ni los
1: Esto.
0: vikingos, ni los franchutes, ni los piratas,
1: Ni los
0: y
1: hispanos.
0: eso
1: Bien.
0: tenía claro el significado del partido del otro día. Y la verdad, me parece que el hecho de que los chicos, por los quienes muchos no apostaban, de integrantes de la selección, hayan viralizado la foto con una bandera escrita a mano, con un aerosol. ¿Sabés la historia, no? O sea, estaban en un hotel, se afanaron, no sé, se agarraron una sábana del hotel,
1: Ya
0: la
1: se las van a
0: escribieron.
1: cobrar.
0: No dieron la cara todavía porque quieren ver el partido del domingo. Todavía no ven. Bueno, la cuestión que los chicos no sé cómo hicieron para entrarla. Creo que entraron, se la dieron a alguien, después se la tiraron al campo con una botella y la tomó Lo Celso. Y ahí se reunieron todos los chicos y la verdad que se viralizó por todo el mundo, ¿no? Y a mí me parece súper importante. Después vamos a tener una entrevista al respecto, que me parece que el mundo sepa que esas islas que algunos mal llaman Falkland sean argentinas y que todo el mundo sepa, porque ahí decía, las Malvinas son argentinas, me parece una acción diplomática muchísimo más importante, un hecho político muchísimo más importante que todas las negociaciones de rendimiento y de arrodillamiento, no es la palabra exacta, que hace nuestro gobierno, ¿no? Por lo menos, inclusive hoy leí, si no es una fake news, que Gran Bretaña está considerando ahora reunirse para hablar sobre Malvinas, lo cual no quiere decir que no que cedan en su posición, porque el primer ministro británico de inglés salió a decir que las Malvinas no son argentinas, ¿no? Después reunirnos con un excombatiente, vamos a charlar con un excombatiente, pero ¿sabés cuándo nos afanaron las Malvinas a nosotros?
1: 1833.
0: 1833. En 1833, así, impunemente, nos afanaron las Malvinas. 1833. Ocuparon las islas. Ya está. Entonces, que esa canción que diga, quiero algo del ladrón, ¿cómo es? No me puedo acordar nunca la
1: Quiero
0: letra.
1: robarle un gol al ladrón.
0: Claro, quiero robarle un gol al ladrón. Sí, nos afanaste las islas. La acción, o sea, aparte continuaron con todo lo que comenzó Diego en el 86, ¿no? O sea, muchos exjugadores que ya son grandes cuentan que Diego dijo, chicos, salimos a matar porque estos hijos de puta nos mataron a los pibes, ¿no? O sea, y el otro día yo creo que los chicos de la selección salieron a prepotear, salieron de machos al principio, salieron de machos, ¿no? No sé si está bien, yo no entiendo tanto de fútbol, pero sí vi el porte de los jugadores y los faos que cometían. Salieron de machos, o sea, acá estamos nosotros y después vamos a ver. Y bueno, y los 5 minutos restantes del final del partido, donde nadie lo suponía, dos genialidades de Messi motivaron dos goles, que tenemos los audios, ¿eh? Tenemos dos audios con un relator que a mí me encanta, que es el de Canal 11. Sí, Adrián.
1: Y me hubiera gustado tanto, tanto escucharlo por Víctor Hugo. ¿Cómo me hubiera gustado escuchar por Víctor
0: Sí, pero
1: Hugo
0: Víctor Hugo está prohibido.
1: este Argentina-Inglaterra? Donde, bueno, no le vamos a poner profundidad a lo que todos vimos, ¿no? Ni tampoco yo pienso hacer una metáfora en profundidad del poder de resiliencia, no sé si lo dije bien, resiliencia, eso de
0: Resiliencia.
1: que, resiliencia, que cuando te está yendo mal, no bajás los brazos, porque es romantizar la situación en la que estamos viviendo. No nos olvidemos que España sale campeón en su peor momento económico de la mano de una derecha cipaya y entreguista como la que tenemos hoy en Argentina. Y estos...
0: No, no salió campeón. Todavía no salió.
1: España, hoy está a la izquierda, amiga. España salió campeón.
0: Ah.
1: ¿Cuándo salió campeón?
0: No sé.
1: El mundial,
0: no
1: bueno,
0: sé.
1: Dos mundiales atrás. Estamos en 26, 21 del 2018. Sale campeón España estando Aznar de presidente. A ver, déjame lo que.
0: No, está bien, está bien. Pero bueno, yo quería un poco en la primer parte de nuestro 2010. Programa.
1: En 2010 sale campeón en Sudáfrica, el Waka Waka. Estaba España de presidente, el sorete de Aznar, un lamebotas de el hijo de Bush. Estaba Tony Blair en Inglaterra, habían armado esa cofradía. Hoy, el papel que cumplía Aznar en España en el 2010, con Estados Unidos, esto de lamerle las botas a los yanquis, lo tenemos con la Argentina de Milei. Y uno, por supuesto, que quiere salir campeón. Lo que no tenemos que permitir, lo que no tenemos que permitir es que eso se transforme en un anestésico. Asistimos hoy a que el pueblo ha tenido que empezar a robar comida de los camiones. Y estoy hablando de zonas urbanas, ¿eh? En Quilmes pararon un camión jaula con vacas, bajaron dos vacas, las faenaron y repartieron la carne. ¿Me entendés, Susana, lo que está pasando? Y el pelotudo que tenemos de presidente dice que no está de acuerdo con que la gente no llegue a fin de mes. Flaco, no estamos a fin de mes, estamos a 17, y roban a los Rappi. Estamos viviendo una cosa que el mundo sabe que estamos cagados de hambre y el presidente no lo sabe. Es tristísimo lo que estamos viviendo.
0: Hace 2 días, el martes, ¿martes fue? No.
1: 3 días.
0: El lunes.
1: 4 días.
0: El lunes, el pueblo, nadie está romantizando, todos somos conscientes, el pueblo tuvo una alegría, o sea, yo...
1: El miércoles.
0: Pude ver cómo la Coito y Rivadavia estaba llena de
1: gente. Sí, sí, estaba explotado.
0: Pude ver, o sea, mucha clase mediera, mucha clase de mediera, ¿no?
1: No, pero es que necesitamos una alegría. Salimos a festejar aunque tengamos hambre. Que eso no...
0: Pero también estuve por la zona de Barraca, de La Boca y todo lo demás, y la gente estaba festejando. Es decir,
1: sí, sí.
0: Hoy me parece que tenemos que hablar de todo, claro, tenemos que hablar de todo un poco, pero que esto no podemos dejar de resaltarlo. O sea, es que tenemos el relato de los dos goles que hicieron que Inglaterra se fuera cabizbajo a su islita, ¿no? A sus islitas. Si querés, los escuchamos. Dai, ¿los tenés bajos?
1: Vamos, vamos.
2: Messi lo hace rápido, venía para De Paul, otra vez para Leo, va para Messi, va Leo, busca el mano a mano con Spence, va Messi, busca el mano a mano, sigue Leo, la deja atrás, de frente al arco, ahora sí, arco, Lorenzo, gol, gol, gol, gol, argentino, argentino, argentino, argentino de mi vida, no termina hasta que termina, guapo Argentina, Enzo viejo nomás, no termina hasta que termina. Entrega para Enzo, va Enzo, abrió la cancha para Nico, va para Nico, mete por abajo, le queda Alexis, apuntó y para, palo, palo, va para Messi, va Leo, pegó en el palo, pero qué trasero que tienen, por Dios, ponerse otra cosa, viene Messi, va Leo, va Messi, mete el centro, gol, Lautaro, gol, siempre juntos, Argentina 2 a 1, 47 minutos Juan Pablo, vamos Argentina todavía, no se puede tener tanto culo, lo hizo Argentina 2 a 1.
0: Bueno, veníamos perdiendo, nos íbamos a casa, los ingleses se comportaron súper miserables, o sea, 11 jugadores atrás, el técnico ni siquiera sacó al delantero, y les pasó lo que les tenía que pasar. Pero más allá de los comentarios de fútbol, porque yo no soy un especialista en comentarios de fútbol, creo que la emoción y la alegría son las mejores cosas que podemos encontrar en la vida. Y en ese momento hubo mucha emoción y mucha alegría en todo el pueblo argentino, que en 5 minutos se le pudo derrotar a los piratas, o sea, los argentinos, ¿no? Y para mí, reitero, la bandera que apareció al final fue un hecho muy significativo, muy valioso, y obviamente que el presidente cometió la mayor de las torpezas cuando dijo que fue un acto de torpeza, valga la redundancia. O sea, el presidente dijo, tenemos el audio, el presidente dijo que desplegar esa bandera era un acto de torpeza de parte de los jugadores, ¿no? Hay un mundo que está hablando de las Malvinas ahora. Yo eso lo veo muchísimo más significativo. Dijo que había sido un acto Milei, el que empobrece al pueblo argentino, que había sido un acto impertinente, impropio, y utilizó la palabra berretada. ¿Y el berreta quién es? ¿Quién es el berreta? El berreta es él. La verdad que yo no entiendo cómo puede ser, sí lo entiendo, venimos soportándolo casi 4 años, tan insensible, tan inhumano, a mí me parece totalmente inconcebible, ¿no? Yo creo que así como en el 86 el gol de Maradona se perpetuó y todo el mundo habló del gol de Maradona contra los ingleses, hacía apenas 4 añitos de la Guerra de las Malvinas, 82-86, yo creo que lo que va a quedar de este partido, más allá de las genialidades de Messi y de todos los jugadores, sobre todo de Messi, yo creo que lo que va a quedar es precisamente esa bandera mostrándole al mundo que las Malvinas son argentinas. Y te digo más, que pongan la multa que quieran, que Inglaterra vaya a llorarle a la FIFA y que ponga la multa que quieran. Si quiere hacemos una vaquita entre todos los argentinos y pagamos la multa, la pueden hacer los jugadores solos. ¿Quién nos quita lo bailado de demostrarle al mundo eso? El lunes empieza otra historia, por supuesto, veremos qué pasa el domingo, le ganamos a los piratas y ahora lo único que tenemos que hacer es ganarle a los reyes de España, ¿no? Que masacraron a nuestros pueblos aborígenes y se quedaron con todo el oro y con todas las riquezas de la Argentina y se las llevaron a España. De la Argentina, no, de América y se las llevaron a España. Tenemos una llamada en un momento, te dejo, yo voy a mandarle a...
1: Bueno, yo reprofundizo, mientras vos vas haciendo los trámites. Recordémosle a los argentinos que el principal problema que tenemos con Inglaterra es que Inglaterra no quiere ni hablar. Claro, la mejor estrategia que tenés, ponele que vos, el vecino te puso un aire acondicionado que da a tu medianera y vos querés levantar una pared ahí porque estás haciendo una piecita y le decís, mirá, necesito que saques el aire acondicionado porque voy a levantar la pared. Y el vecino no quiere ni hablar. No quiere ni hablar y va pasando el tiempo, vos no haces la parecita que querés hacer. La mejor estrategia para no devolvernos lo que nos corresponde es no hablar de eso. Las Naciones Unidas instaron a las partes a iniciar negociaciones teniendo en cuenta los intereses de los 4.000 isleños que viven ahí. Ellos cambian las palabras negociaciones por conversaciones y cambian la palabra intereses por la palabra deseos. Una cosa es conversar y otra cosa es negociar. Vos estás negociando para que te devuelvan. Y una cosa son los intereses de los isleños y otra cosa son sus deseos. Los intereses de una persona, por ejemplo, si hay que hacer cuando se ensanchó la 9 de julio, que dejó a salvo los intereses de los dueños de las casas que habían en las manzanas que hubo que destruir para ensanchar la 9 de julio, ¿no? Tuvieron en cuenta sus intereses y no sus deseos. Entonces, ¿Inglaterra qué hace? No se sienta a dialogar, no discute soberanía con Argentina. Y lo que hicieron estos muchachos en materia diplomática ha sido un montón, porque pusieron a los ingleses a hablar de soberanía. Pusieron a los ingleses a hablar de soberanía, hasta en redes. Hasta en redes los ingleses se pusieron a hablar de soberanía, de eso de lo que no hablaban. Y un diario muy influyente, como es The Guardian, directamente está diciendo, a ver, Inglaterra, la vamos a tener que devolver en algún momento. Esto es trascendental, esto es muy importante, realmente. Realmente esto es muy importante.
0: Pero por eso vos decís, disculpame que te interrumpa, Inglaterra, vos dijiste algo muy importante, que yo destaco de todo lo que dijiste. Inglaterra no quiere hablar, pero nuestro presidente, nuestro gobierno tampoco quiere hablar. Recordemos que la ministra de Seguridad dijo, no, son todos actos políticos. Y yo lo que veo destacable es que con esa bandera ahí, The Guardian dijo, muchachos, en algún momento se la vamos a tener que devolver. Quedamos ante el mundo como unos piratas. No lo dicen así, pero lo dicen, basta. ¿Qué autodeterminación de los pueblos? ¿A cuántos kilómetros tiene Gran Bretaña las Islas Malvinas? Yo leí una nota donde le sale como, no sé qué cantidad de dinero le sale a Gran Bretaña mantener las Islas Malvinas. 60 mil millones, de libras esterlinas, es insoportable. Entonces, ¿qué va a hacer, muchachos? Por supuesto que en Gran Bretaña está la derechita, ¿no? O sea, están los herederos de la señora primera ministra que bombardeó al Belgrano, ¿no? Fuera de la zona de guerra, de la zona de exclusión. O sea, lo bombardeó y mató a todo el mundo. Se murieron 600 pibes, 600 y pico de pibes, y nuestro gobierno no quiere hablar. Y él dice que admira a Margaret Thatcher. Admira a Margaret Thatcher. Es inaudito lo que nosotros tenemos como presidente. Y encima tenemos que bancarnos que ese señor lo diga viva voz por todos lados cuando no representamos. Entonces, cuando no nos representa. Entonces, que el pueblo salga a la calle para... Me gustaría que salga a la calle también para luchar contra el hambre. Me gustaría que salga a la calle para muchas otras cosas de este gobierno. Pero que el pueblo salga a la calle a esto, a él no lo complace. Y no lo complace tampoco al señor jefe de gobierno, Macri, el primo. Porque va yo el obelisco. El obelisco donde se encuentran a festejar. Cuando se encuentran a festejar, bueno, por supuesto que hay una clase media que dice que está cansada de los negros que van, que roban, que no te dejan festejar tranquilo, como si los únicos que estuvieran con derecho a festejar son ellos. Quizás todo este sentimiento de patriotismo de todo el mundo que se pone la camiseta, la bandera, yo hago votos para que esto siga sucediendo, no solamente ante la felicidad de un juego. Y reitero, me encantó el partido, lo sufrí, sufro todos los partidos, pero este lo sufrí mucho, lo voy a sufrir el del domingo, pero me parece que el hecho más destacable, es haberle mostrado al mundo que las Malvinas son argentinas.
1: Sin ninguna duda, Susana, cuando no tenemos manera de saber con Dai, bueno, a ver, vamos a poner, le explicamos a la audiencia que hoy estamos saliendo de nuestros hogares, estamos haciendo larga distancia, y yo no estoy, a ver, voy a poner el chat, así tenemos diálogo perfecto. Ahí está, estoy viendo el chat con Dai, le mandamos un saludo enorme a Dai, siempre agradecidos por el cariño, el afecto con que nos opera todos los días. Y ¿qué te iba a decir? Vos fijate, primero, el error de cálculo de Milei, ¿no? Decir, ¡ay, qué imprudentes estos muchachos! ¿Cuándo lo vas a hacer, Milei? ¿Cuándo lo vas a hacer? ¿Cuándo lo vas a hacer si no es cuando te están viendo 1.000 millones de personas? ¿Cuándo lo ibas a hacer, Milei? ¿Cuándo ibas a introducir en la agenda del mundo el conflicto de soberanía que tenemos hace casi 200 años con un bastión estratégico como es el sur del Atlántico, donde, ¿por qué le cuesta tan caro sostener a las islas, como contaba recién Susana? Pues tuvieron que poner una base, con una base militar. Una base militar en un lugar donde hoy por hoy no parece muy estratégica la cuestión. Digamos, salvo que, bueno, que en algún momento recuperemos un gobierno nacional y popular, y que no sea entreguista como el de Milei, y corramos el riesgo de que pase como en Venezuela, que nos secuestren el presidente, que nos empiecen a secuestrar, a expoliar los recursos estratégicos. Viene a mi memoria cuando hablaba de estas cosas el querido Luis de Lía, y todos decían que era un divague. Mirá, siempre Luis, 1.000 kilómetros adelante de todo, siempre Luis. Pero hoy por hoy no hay hipótesis de conflicto acá en el sur, por lo menos no de interés para la OTAN. No está, hoy es una hipótesis de conflicto para la OTAN, Brasil. ¿Por qué? Porque el Banco Central de Brasil creó una aplicación de computadora, de teléfono, una aplicación. Susana te está pidiendo, da ahí el teléfono de Robles.
0: Ya se lo mandé.
1: Ah, perfecto. Hoy el problema más grande, y tuiteó ayer o antes de ayer el sorete de Marcos Rubio, nunca me van a dar la visa, ¿no?, para ir a Estados Unidos, decir que tampoco me interesa ir a ese país de mierda. ¿Están tratando de desestabilizar a Lula? ¿Por qué? Porque Lula creó el PICT. Los argentinos que tuvieron la suerte de poder viajar a Brasil este verano no tuvieron que volverse locos con la tarjeta de crédito, no tuvieron que volverse locos con tener reales, no tuvieron que volverse locos con dónde cambio los dólares. No, sacaban el teléfono y pagaban con PIX. ¿Qué pasa con esto? Estados Unidos se pone en el medio de todas las transacciones internacionales de todos los países de América. En Europa hace lo mismo Inglaterra. Son los sistemas SWIFT y CHIP. Estos sistemas significa que si vos querés mandarle plata de la Argentina a España, va, más fácil que sea de España a la Argentina, ¿no? Tenés un pariente en España que antes le mandabas plata a vos para que se pueda instalar, ahora te manda él a vos para acá. Yo tengo un hermano en España, vamos a suponer que le quiere mandar unos mangos a mi mamá. De euros, que es la moneda española, primer arbitraje. Arbitraje es lo que tenés que hacer para pasar la moneda de una denominación a otra, ¿no? Hacer el cambio. Pasás de euro a libra esterlina, de libra esterlina pasa a dólar y de dólar pasa a peso argentino. Es decir, que pagás tres cambios. ¿Viste cuando es el mínimo y el máximo? Bueno, ¿qué hizo Lula? Creó un sistema que lo puede usar el mundo, no es solamente para hacerlo con Brasil, donde vos esto te ahorrás esos arbitrajes. Y eso le puso los pelos de punta a Estados Unidos. Susana, tenemos una comunicación muy importante.
0: Sí, estamos comunicados con con Ramón.
1: Ramón Robles.
3: Hola.
0: Espérame,
1: Ramón Robles.
3: Te escucho muy bajo.
0: Se escucha muy mal, Ramón. ¿Qué tal? ¿Cómo estás? Buenas tardes. Aquí para donde está la justicia. Adriana Albor y te habla Susana Suti. Hola.
1: Vamos a intentar recuperar la conexión. Nos avisa Dai cuando estamos. Susana, poneme un poco en autos. El compañero es un veterano de Malvinas.
0: Es un veterano de Malvinas, el presidente de la Confederación de la Argentina de Combatientes de Malvinas. Exactamente.
1: Okay. Bueno, esto, por supuesto, no estamos en víspera del 2 de abril, no vamos a hablar concretamente de cuestiones bélicas ni de lo que fue la guerra de Malvinas en sí mismo, sino que este episodio del que venimos hablando ha puesto en el tapete este conflicto y lo ha ventilado a nivel mundial. Eso que el presidente le reprocha a los jugadores, que le pareció un acto de imprudencia. Vos mirá, Susana, si a San Martín le hubiera parecido imprudente cruzar la cordillera de los Andes y que los chilenos se arreglaran como puedan, que los peruanos se arreglaran como puedan, ¿no? De imprudencia se hacen las cosas, mi querida Susana. ¿Qué puede pasar? A ver, están hablando de la estupidez de que nos pueden sacar del Mundial. Ja, ja, ja. Sí, mirá cómo tiemblo.
0: ¿Sabes lo que persigue Inglaterra? ¿Querés que te diga lo que persigue Inglaterra? Que sancionen a los jugadores para que no puedan jugar y tengan que jugar con los suplentes. Yo creo que eso no lo va a lograr. Pero
1: ahí tenés otra cosa también, que es que realmente, vamos a decir las cosas como son. ¿Qué podrían hacer con Argentina? Argentina violó una disposición irritante, injusta, que viola derechos básicos de expresión, como es la de poner la bandera. Ahora, este muchacho, Jude Bellingham, no sé cómo se llama, le metió un sopapo al Colo Barco después de terminar el partido. Eso es roja post-partido. Y el tipo no tendría que jugar por el tercer puesto. Esa es la realidad. El tipo no tendría que jugar por el tercer puesto. Mientras nosotros estamos discutiendo acerca de la bandera, el mapita, como dijo la infeliz de Monteoliva, lo que también está atrás de todo esto, primero desalentar, ¿no? Desalentar que le quieran hacer creer a los jugadores que se mandaron una cagada y que nunca a nadie se le vuelva a ocurrir volver a hablar de soberanía de Malvinas. Y lo segundo, que pueda jugar por el tercer puesto este tipo que tuvo una conducta antideportiva total. Porque a mí no me vengas con los buenos motivos que tuvo Bellingham para pegarle al Colo Barco. Vamos, no hay justificación para eso. Sos un deportista profesional. Perdiste el partido. Primero, los boludeaste a todos. ¿Vos viste la sonrisa que le puso a Messi? Esa sonrisa que le puso cuando Messi le puso la cara. Ahí tenemos a compañeros bueno. Robles.
0: Está bueno, ahora a ver cómo. Hola, ¿qué tal, Ramón? ¿Cómo te va? Ramón Robles, es combatiente de Malvinas, presidente de la Confederación de Combatientes de Malvinas de la República Argentina. ¿Qué tal, Ramón? Acá estamos Adrián Albor y quien te habla, Susana Nazuti.
3: ¿Qué tal? ¿Cómo les va a ustedes? Ya no soy más el presidente, soy un ex presidente.
0: ¿Podrías alejarte un poquito el micrófono para que no salga tan fuerte la voz o no salga tan fritada?
3: A ver, ahí.
0: Ahí está un poquito mejor.
1: Bueno, compañero, nosotros decimos presidente mandato cumplido. No se deja de ser presidente.
3: Muy bien.
1: Compañero, bueno, estamos en la... Por supuesto, a vos te llaman siempre para el 2 de abril, siempre te llaman para esas cosas, pero bueno, hoy es algo distinto. Recrudece el conflicto de Malvinas por un acontecimiento deportivo de nivel mundial y una conducta particular de un puñado de hinchas primero y de los jugadores profesionales de fútbol que, a sabiendas de las consecuencias, tuvieron la valentía de hacer a nivel diplomático mucho más que lo que han conseguido muchos gobiernos, que es poner a los ingleses a hablar de soberanía. Y nos gustaría saber cómo lo has vivido vos y cómo lo han vivido tus compañeros.
3: Mirá, para nosotros estábamos mirando el partido y ya el hecho de haber ganado era súper importante y era reivindicativo. Pero en el momento que vimos levantar la bandera que decía las Malvinas son argentinas, nos pusimos a llorar de la emoción, y aparte políticamente fue un hecho realmente trascendental. Fíjate que frenó la votación de los senadores de ayer para entregar el país, para entregar nuestras tierras. O sea, movió la estantería política y la estantería de Cancillería. O sea, la verdad que lo que hicieron los jugadores le demuestra que a pesar de que no están viviendo en Argentina, que no están viviendo la difícil situación nuestra, a pesar de eso tienen bastante empatía con nuestra sociedad, ¿verdad?
0: Ramón, Susana Justi te habla. Tenemos un audio que te queremos hacer escuchar, que ya lo debes haber escuchado cualquier cantidad de veces, pero bueno, siempre es bueno recordarlo, de las cosas que dijo el presidente de la Nación con relación a lo que hicieron los jugadores, este acto político de soberanía que recorrió el mundo, que es desplegar la bandera diciendo las Malvinas son argentinas, ¿no? Si lo podés poner, Dai, te agradecemos.
4: Es un partido, digamos, es un partido de fútbol, hay que entender eso. No hay que caer en eslogans berretas, populistas, nacionalistas, rancios. No hay que mezclar la hacienda, en eso, digamos, fueron muy claros, fue muy claro Scaloni, fue muy claro también, digamos, los excombatientes. No mezclemos las cosas, o sea, entiendo, digo, que es difícil, las Malvinas se recuperan con diplomacia sabia y no con gestos de patrioterismo baratos, berretas, que si eso uno lo llevara al plano internacional sería verdaderamente de características pobres y muy malas. O sea, digo, separémoslo.
0: Bueno, ¿qué opinás? Te damos la palabra.
3: Bueno, ¿qué puedo opinar de este hombre que ni siquiera sabe hablar? Cada ratito dice digamos, no tiene no tiene interpretación de texto este señor. Y primero que nada, nuestra federación de la provincia de Buenos Aires y los centros de combatientes salimos a bajar la espuma, pero entre líneas le decíamos claramente que no era un partido más, que era el partido más importante de esta selección, porque revivía el 86, porque estábamos jugando una final contra nuestro enemigo histórico, no es del 82. El pueblo argentino odia a Inglaterra desde las invasiones, o sea, no nos puede venir a decir que es un nacionalismo berreta. Él dice eso, ¿sabe por qué? Porque él no quiere esta nación. De hecho, esta persona, llamémosle presidente, pero no es presidente, es un vendedor, esta persona no habla absolutamente nunca de soberanía en ningún momento, sino, fijémonos, de los tratados que van firmando, de cómo festejó el 4 de julio. O sea, es un tipo que está para destruir el Estado. Y lo más doloroso, que él lo dijo antes de ser presidente, dijo que él se infiltraba en el Estado para destruirlo. Y el Estado somos todos los ciudadanos, no los trabajadores estatales, somos los ciudadanos. Entonces, y aparte dijo que admiraba a Margaret Thatcher, y sin embargo el pueblo argentino lo votó igual. Entonces a veces nosotros decimos, ¿qué nos pasa? Porque nos une un partido de fútbol, nos une la camiseta de Argentina, cantamos por los pibes de Malvinas que jamás olvidaré, y después terminamos votando a este tipo que quiere entregar las islas, o que no hace ningún tipo de reclamo real, que vota siempre vota en contra de lo más débil, que está entre que no le da la medicación a la gente de Gandhi, a la gente de discapacidad, que lo está matando de hambre a los jubilados, que echó 7.000 estatales, que hace un desastre por este país, y que tenemos casi el 70% de los trabajadores hoy en día en negro. repartiendo comida en bicicleta o haciendo Uber. ¿Cómo puede ser eso?
0: ¡Ramón!
3: Sí, decime.
0: Un momento dice que entorpece las negociaciones, algo así, no lo quiero volver a escuchar porque me repugna. ¿Me podrías decir de qué negociaciones estamos hablando? ¿Existen esas negociaciones? ¿O las negociaciones son me arrodillo ante vos, al gobierno actual de Gran Bretaña, que es el gobierno, un gobierno casi de Margaret Thatcher, porque es de la misma facción política, ¿no?
3: Las negociaciones que ellos hacen es las negociaciones de la entrega, o sea, sí, nos sentamos a hablar y decime qué necesitas y qué te doy. Fíjate que hace una semana entró un barco a nuestra zona de influencia del mar y no fueron capaces de sacar un comunicado cuando en el 90 se firmó un tratado que si algún barco entraba en la zona nuestra había que avisar a nuestro país. Habiendo un tratado firmado, ellos ni siquiera reclamaron. Entonces, las negociaciones son, me arrodillo, te entrego el que necesitas.
0: Claro. O sea, que vos considerás que, porque él tiene planificado un viaje a Inglaterra, vos considerás que desde ese viaje entrega las islas.
3: Yo considero que él ha hecho todo lo posible para que en la ONU voten todo en contra de nosotros. Él hace todo lo posible para que Latinoamérica esté en contra nuestra. Él hace todo lo posible para que Sudamérica no nos quiera más. O sea que vota todo lo que esté en contra de nuestro continente. Todo esté a favor de los yanquis o de los ingleses. Él realmente se tendría que ir a vivir a otro país, ya que acá él no nos quiere a nosotros. No quiere a los pobres, no quiere a nadie. No quiere a nadie este hombre.
1: Yo me acuerdo, querido compañero, mientras saludamos a Julián Denaro que se unió, que lo tenemos en vivo, es un gusto enorme de tenerlo a Julián en el programa también. Yo me acuerdo de esas negociaciones que se están haciendo. Me acuerdo que en el año 2016 nosotros teníamos un negociante que era una maravilla, que era Carlos Poradori, el vicecanciller del macrismo. Y este
3: Poradori no está, el tratado Poradori no,
1: ¿verdad? Hizo una cosa espectacular. Mira, fue la embajada, lo pusieron en pedo y firmó un documento que al día siguiente no se acordaba lo que decía. Esas son las negociaciones que le gustan a Milei. Eso es lo que quiere Milei. Esa es la forma con la que Milei dice que vamos a recuperar las Malvinas, mandando a vicecancilleres a que los pongan en pedo en la embajada y que les hagan firmar documentos sobre Malvinas.
3: Yo te diría que no les hacen firmar. Yo creo que ellos van, los piden y los firman, ¿eh? No los obligan a firmar.
1: No necesitan estar en pedo esto.
3: Exactamente. Mientras le den una valijita, está todo bien. Y si no, por ahí encuentran un pendrive en algún lado.
0: Ramón, ¿cuál es la situación actual de tus compañeros? Porque la verdad que lucharon mucho, inclusive los que estaban en continente para obtener indemnizaciones. ¿Cómo está todo eso ahora?
3: Mirá, nosotros estamos protegidos a través de las leyes que nombran a los veteranos de guerra, que somos los que combatimos. Es combatiente, es alguien que haya combatido. Claro. Además, personas que estuvieron en el continente tendrán que pelear por haber ayudado, por haber estado, pero es lo mismo que, qué sé yo, te pongo un ejemplo, yo llevo a mi hijo todos los días a la facultad. Y cuando él se recibe de abogado, yo no soy abogado, yo lo llevé, nada más. Entonces los muchachos que se quedaron en el continente, dormían en cama, comían todos los días, estaban bien abrigados, no tenían problema. Nosotros juntamos a nuestros compañeros, juntamos a los muertos, los pedazos, nos cagamos de frío, nos cagamos de hambre, y encima tuvimos que combatir.
0: Ahora, excelente lo que acabas de decir. Yo recuerdo en gobiernos anteriores, en el gobierno anterior a Macri inclusive, que estaban con las carpas en la Plaza de Mayo para exigir una equiparación con los excombatientes. Y no veo ninguna carpa ahora, más allá de que serían reprimidos. ¿Esto se debe a alguna posición política de estos señores que dormían en cama y comían comida caliente?
3: Yo creo que esto, yo no sé si ustedes se acuerdan, cuando recién apareció la enfermedad esta del SIDA acá en Argentina, sí, que había cientos de personas que salían a la calle a pedir, diciendo que tenían SIDA, para poder ganarse unos mangos. Esto es exactamente lo mismo. Nosotros tuvimos un gobierno que vino a nuestro país desde el sur en el año 2003 y que nos revalorizó a nosotros, y cuando vieron que nosotros estábamos equiparados económicamente bastante bien, salieron esta gente, porque lamentablemente hay un pensamiento de que siempre hay que agarrarse del otro para poder sobrevivir. Y estos muchachos salieron a pedir y estuvieron en la carpa durante, no sé, 3 años, 2 años, y nosotros, las organizaciones, la Confederación, la Federación de la Provincia y todos los centros del país, hablamos con los diputados, hablamos con los senadores y hablamos con todo el mundo, y les pedimos, por favor, que si tienen que regalar algo, porque son dueños de regalar lo que quiera, que no tenga nada que ver con el nombre Veterano de Guerra. Porque yo, ¿cómo le explico a la madre de mi compañero que murió al lado mío, que un tipo que estuvo en Mar del Plata va a cobrar un sueldo igual que lo que cobra ella por la muerte de su hijo?
0: Muy, muy buena definición y muy buena conclusión de lo que estás diciendo. Yo pensaba siempre, en esos momentos yo trabajaba cerca en la Plaza de Mayo y los veía, y eran todos los del continente, ¿no? Realmente, no te quiero preguntar por todo lo que viviste en Malvinas, porque la verdad que fue algo terrible. ¿Qué edad tenías cuando fuiste a Malvinas, Ramón?
3: 20 años. Sí, wow. 20 años recién cumplidos.
0: ¿Recién cumplidos? ¿Y sí, estabas haciendo el servicio militar o te fueron a buscar?
3: No, yo estaba haciendo el servicio militar. Yo entré en el año 81 en Córdoba, soy artillero paracaidista, y bueno, nuestra unidad fue convocada y nosotros fuimos. No sabíamos lo que era una guerra, nadie sabía lo que era una guerra. Y aparte, vamos a ser realistas, a los 20 años uno cree que se lleva el mundo por delante. Uno cree que es una fiesta, que es un paseo. La realidad la vimos cuando empezó a faltar la comida, cuando el agua nos llegaba hasta la cintura y no nos podíamos cambiar. La vimos cuando volvimos y tenemos pie de trinchera y tenemos problemas en los huesos. Y muchos compañeros tienen cáncer de piel por la bomba de fósforo que tiraron estos desgraciados. La vimos con los compañeros que se suicidaron, casi 500 compañeros. La vemos con los compañeros que tenemos internados en los distintos neuropsiquiátricos, y estos tipos que no fueron a la guerra se quieren comparar con nosotros.
0: Claro. Bueno, pero volviendo al tema que nos convocó hoy, ¿se sintieron reivindicados con la actitud que tuvieron estas, bueno, ni que hablar con la actitud que tuvo la selección de Maradona en el año 86, hacía apenas 4 años que había sido la guerra, pero bueno, ahora volvieron a sentirse reivindicados totalmente, se deben haber emocionado mucho, ¿no? Porque la verdad que la emoción fue indescriptible para nosotros, me imagino para ustedes.
3: Como te dije antes, nosotros sentimos que el hecho político que hicieron los jugadores nos reivindicó por todo el ostracismo que nos tiene este gobierno. Nosotros, desde que subió este gobierno, no tenemos ninguna mejora, al contrario, estamos perdiendo un montón de beneficios. Y estos muchachos, con lo que hicieron que Malvinas esté de vuelta en el tapete de todos los informativos, de todos los medios, y que se vea en el mundo que Malvinas sigue siendo una causa nacional.
0: Excelente, excelente lo que has dicho, y no sé si mis compañeros quieren hacer alguna pregunta, pero me parece que fue un cierre.
5: Pregúntalo, amiga. Agradecerle al compañero por lo que hizo en el año 82. Yo tenía 9 años tenía en el año 82, y los compañeros estaban ahí peleando por esto que es de todos nosotros, ¿no? No tenemos ni idea de lo que han sufrido, de lo que han vivido. Fueron soldados y lucharon una guerra. Y Argentina les está agradecido, por lo menos este argentino, querido compañero.
3: Gracias a usted. Y la verdad que Nosotros siempre estamos agradecidos al pueblo porque fue el pueblo el que nos reivindicó, el que nos reconoció, y es el pueblo el que paga los impuestos para que nosotros cobremos una pensión. No es el gobierno ni ningún político, que quede claro, es el pueblo el que paga los impuestos.
0: Bueno, muchísimas gracias, Ramón. En algún momento te vamos a volver a llamar. Muy linda entrevista hemos tenido contigo, así que, viste, los tiempos en la radio son tiranas, pero has dejado frases muy buenas y me sumo a los agradecimientos de mi compañero Adrián en esta radio. Gracias por haber combatido, gracias por haber estado. No sé si agradecer que estuvieron en Malvinas, pero gracias por lo que hicieron. Gracias porque gracias, te merecen un agradecimiento, un reconocimiento permanente.
3: Un abrazo grande, gracias.
0: Gracias, Ramón, muchas gracias. Nos hemos hablado con Ramón Robles, excombatiente de Malvinas, y que dejó claro que ellos fueron al frente, que estuvieron en las Islas Malvinas, que lucharon, que vieron morir a sus compañeros, que juntaron los cuerpos de sus compañeros que ya no tenían vida y comían comida fría, se murieron de frío. Excombatiente de Malvinas. ¿Saben cuántos años tenía? Lo que dijo, 20 añitos, nada más. Hay una canción de Porchetto muy buena sobre los chicos, ¿no?
5: No me acuerdo el nombre.
0: Bueno.
5: Hay una canción de Porchetto que la vamos a buscar y la vamos a pasar ahora. Pero ya son... Vamos a saludar a Julián Denaro. Lo tenemos ahí en Gatera.
6: Hola amigos, hola compañeros. ¿Cómo están?
5: Te hemos extrañado, amigo.
6: Un enorme, sí, yo también, la verdad que bueno, tuve este curso que en realidad ahora estoy tomando examen en este momento, pero un examen virtual, así que tengo la computadora tomando examen y yo estoy acá, hoy es el último viernes de este curso, la verdad que es otra cosa estar en presencial, y aparte verlos, aunque sea en camarita, me obviamente que me produce otras cosas, me alegra mucho, y bueno, mira, justo si quieren cuando volvamos de la tanda, yo mandé dos reflexiones sobre economía, como cuando yo no puedo estar presencial. Justo el 776 continúa el diálogo que estuvieron, así que si les gusta pueden pasar eso y la columna para Carpincho la hacemos más adelante.
0: Sí, no sé si llegamos porque tenemos una nota para la Carpincho, digo, ¿no? Una nota y una...
5: Bueno, ahora lo vemos. Bueno. Lo vimos en la pausa, vamos a la pausa, ¿le parece, querida Dai?
0: Sí.

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0: vamos a decirle a la audiencia que Dai, mirá, qué atenta Dai, no, ni siquiera le mandamos el nombre de la canción y ella se dio cuenta cuál era la que estábamos buscando, así que le agradecemos siempre por su atención. Y bueno, cuenta un poco, ¿no?, con los ojos de un soldado, de esto, ¿no? No, quizá no es para el día de hoy hablar de los motivos de la guerra, que había tanto del lado de los ingleses como del lado de los argentinos, más allá de la cuestión de soberanía. Sabemos que el triunfo en el año 78 en el Mundial provocó también ese anestésico del que estábamos hablando, que permitió que la dictadura pudiera seguir por 5 años más. Y que sin dudas un triunfo en la guerra de las Malvinas hubiera ocasionado probablemente que los militares siguieran más tiempo. No nos olvidemos que Argentina recupera la democracia en el 83, pero eso no es lo que pasó en Brasil, en Paraguay, mucho menos en la Chile de Pinochet, ¿no? Y esta canción hermosa que muestra los ojos de un combatiente de 20 años, como el compañero Robles que teníamos recién, ¿no? Pero bueno, Susana, seguimos con los temas del día de hoy.
1: A cambiar, a dar 90 grados de 300, 180 grados de cambio. Bueno, porque la Argentina no funciona y los problemas siguen existiendo, ¿no? Ahí tenemos después un audio de Julián que tiene que ver también con los temas que estamos hablando. Pero ahora vamos a hablar de la columna de Montero. Vamos a poder escuchar la columna de Montero.

Hola, ¿qué tal? ¿Cómo les va? Bueno, otra semana, una semana extraña esta, llena de contradicciones, ¿no? Yo creo que en principio, mientras la gente disfrutaba en la calle, millones de argentinos disfrutaban en el triunfo de la selección, el gobierno aprovechaba hacer todas las maldades que

0: Entre todas las maldades que podía, tiene que ver con donde interviene este poder judicial. Y voy a aprovechar el nombre del programa de ¿Dónde está la justicia? Para preguntar dónde está la justicia en esta semana, en este tiempo, que no pasa nada con esta justicia. ¿Se acuerdan de Españolo? Ni se habla. ¿Se acuerdan del caso Anmat? Que murieron más de 100 personas. Ni se habla. Ya Adorni lo tiene escondido, a ver si lo pueden enchufar en Montevideo. Los robos del PAMI, la causa Libra, Esper, todo eso ha desaparecido. Nadie habla de eso, parecería que fue el pasado y que todos se resignan a que no va a haber ninguna sanción, ninguna justicia, ninguna investigación y que se la van a llevar de arriba como se ha llevado Macri todos sus casos. Todos los casos de Macri han terminado en el tiempo, están escondidos en los cajones de los jueces, de las juezas. Lo que hizo con el Fondo Monetario, el gobierno de Mauricio Macri, fue el que endeudó a la Argentina de una manera monstruosa y que lo continuó el gobierno de Milei. Digo, la causa del correo, ¿se acuerdan? Energía eólica, todos esos negociados que había, la autopista. Bueno, nada más se habla de eso. Todos esos casos que están en la justicia no existen más. Parece que nadie tiene que hablar, pero en el Congreso se mandan, intentan meter leyes, por suerte reaccionaron y no siguieron entregando el patrimonio argentino, las tierras de la Argentina. El presidente miente permanentemente. Cada discurso que él dice, todos sabemos que es mentira. Miente descaradamente. Él sabe que está mintiendo y tiene a Majul que lo protege, a Feynman que lo ayuda, a Jonathan Viale que lo acompaña. Todos estos personajes siniestros del periodismo, que algún día seguro van a tener que pagar todas sus mentiras y ver el patrimonio que tiene. Algún día la AFIP debería investigar el patrimonio de estos personajes que acompañan todas las políticas de este gobierno. Habla Milei que baja la inflación, que aumenta el trabajo, que nunca los salarios y las jubilaciones estuvieron tan altas como en este gobierno, las inversiones. En serio, Milei cree que eso es verdad y cree que la gente le cree. En serio, Milei cuando dice eso y lo acompaña a hablar con Majul, con Fantino, con estos tipos, y le tiran centro por el ABC, y cree que somos todos estúpidos. Nadie ve que no hay más consumo, que se cierran los negocios, que pasás por las grandes avenidas donde antes había negocio. Si te vas a las provincias, ves todas las fábricas cerradas. Digo, ¿en serio que nos van a decir que esto funciona? Ayer el presidente fue a la Bolsa de Comercio, cancha propia, cancha propia. Por lo menos son socios del silencio. Todos los integrantes de la Bolsa de Comercio le tienen miedo que los escrache. ¿Y qué le pasó? Estaba mintiendo, diciendo discursos, diciendo aquello, diciendo el otro, como siempre. Algunos aplauden tibiamente para quedar bien, un papelón. Hasta que salió un socio vitalicio de la Bolsa de Comercio. Ese es un socio hace muchos años que se animó, que tuvo lo que hay que tener. Y adelante de todo le dijo que es un gobierno, es un desastre, que se deje de mentir. La policía que había intervenido adentro del lugar para impedir que los mismos tipos de la bolsa le dijeran algo a Milei, había como cientos de policías adentro en ese acto de la policía, se acercaron para sacarlo, no lo pudieron sacar al señor. Bueno, era un socio de la bolsa. Alguien se lo tiene que decir. Y mientras nosotros vemos que pasa esto, todas estas mentiras en este gobierno, los discursos, que no les da vergüenza, ¿no? A Karina Milei, a los Menem, a los Caputo, son unos personajes. Cuando se escribe la historia de esta época, decir, ¿cómo soportamos, cómo aguantamos estos tipos? Una vergüenza. Intentó hacer un acto el 9 de julio, puso tanta policía que estaba solo, cerró el balcón y se la saludó al aire, y se acercó a hablar con los caballos, con los granaderos. El cura en la iglesia le dijo de todo en la cara y él salió sonriente como si nada pasara. Una vergüenza. Hizo un acto en la casa de Tucumán a la noche para que no vea nadie. Había cerrado todo. Dígame si no es una locura y salen acompañándolo por la calle. Tiene una vicepresidenta que lo contradice en todo. Bueno, esto es este gobierno donde estamos todos. Y nos encontramos en una ciudad de Buenos Aires donde vos ves que la gente sale a festejar. Cientos de miles de personas que van todos al obelisco, pero se van a la esquina de Acoite y Rivadavia, se van a la esquina de Cabildo y Juramento, se van a la esquina de Triunvirato y Pampa, las esquinas que vos quieras, en Larrazaba y Murgiondo, donde vos digas, se juntaba la gente por todos los barrios, felices. ¿Qué hizo Jorge Macri? Puso policía por todos lados, un despliegue. Una de las noches, a las 4 de la mañana, los molió a palo, los tipos que quedaban ahí disfrutando del éxito argentino. Lo único que tenía para disfrutar es esta selección. Bueno, ¿qué le pasa a Jorge Macri? Que sabe que lo están sacando de carrera, que Adorni ya no corre más, como que era el candidato que tenía libertad, avanza. Milei lo quiere poner a Santilli, se lo quiere poner a Santilli. Y Patricia Bullrich no quiere venir a la ciudad porque se intenta hacer la candidata a presidenta, si Milei se cae antes. Bueno, ¿qué hizo Jorge Macri para ganarse el 20, 25% de este gorilaje que vive en la ciudad? Salió a reprimir, pero además reprime a los pobres. Le dice a la iglesia, ¿cómo puede ser que repartan comida y mantas a la gente que está en situación de calle, a los pobres que se están muriendo de hambre? Van a las esquinas donde están las ollas populares, ya sea en Recoleta, en Belgrano, en Acoite y Rivadavia, mandan el personal del gobierno de la ciudad a intimar, yo diría más a intimidar a quienes reparten comida, diciendo que están ocupando el espacio público. Una vergüenza, la verdad, una vergüenza. Y labura para ese 20-25% de votantes que son muy, muy, muy gorilas, aunque se estén muriendo de hambre, y cree que ellos son los beneficiarios de este modelo de gobierno de Milei. Pero todo esto se acompaña con el tema de los festejos. Entonces, y los millones de personas en la calle. Vos ves hoy que todos cantan las canciones que vinculadas al seleccionado, que lo mueren de odio a Milei, lo mata Milei y su hermana. No pueden creer que toda la gente en la calle, los chicos en las escuelas, por todos lados, hablan con sus cantos que quieren vengar la que le robó Estados Unidos a Maradona, la copa que le robaron a Maradona. Estados Unidos, país que él admira, país con el cual hizo un gran festejo de luces, de colores en toda la ciudad, no fue a hacer ni la mínima con el 9 de julio nuestro, festejó el 4 de julio. Y si ganaba Inglaterra, festejaba el triunfo de Inglaterra. Bueno, se ve que toda la gente canta en contra de Estados Unidos, toda la gente, todo, no importa de dónde venga, en la cabeza de cada uno de nosotros, sabe que en Estados Unidos son unos ladrones y que nos roban las cosas, entre ellos la copa. Pero también en los cantos hablan de la Malvina, que él no quiere hablar porque él admira a Margaret Thatcher, lo he dicho más de 1000 veces. A una asesina admira Milei. No lo puedo creer. Y después hablan de Diego, los chicos, de Malvina, de Diego Maradona. ¿Se acuerdan? Adorni, impresentable, cuando dijo, hoy es el día del zurdo, empezó a nombrar los cuantos zurdos, y alguien le dijo, estaba ahí, y Maradona. ¿Quién dijo él? Maradona. Ah, sí, zurdo. Sí, Maradona. Bueno, esto. Bueno, pero todo esto que él quiere, se quieren afanar a Messi. Y Messi le salió a hacer declaraciones que la gente pasa hambre en la Argentina, que no tiene trabajo. Y que qué bien que el fútbol le da esta posibilidad de vivir unas horas, unos días de felicidad. Y además, acompañaron que no sacáramos una bandera ni pusiéramos el mapita de las Islas Malvinas. Digo, ¿qué les pasó? Los jugadores, los ídolos argentinos agarraron la bandera en el medio de la cancha y pusieron las Malvinas son Argentina. Y se quería morir, y se quería morir. Y cada jugador cuando habló ratificó que lo hacían conscientemente, esto de poner el cartel de las Malvinas son Argentina. Pero lo que más odio le da, y en su distracción, por eso olvidan, yo les quiero recordar que cuando Argentina sale campeón, cuando San Lorenzo sale campeón, cuando Boca sale campeón, cuando River sale campeón, cuando Racing, cada vez que uno sale campeón, en cualquier deporte, ¿saben qué gritamos? Dale campeón. ¿Y saben con qué música gritamos dale campeón? Con los muchachos peronistas. Con la marcha, los muchachos peronistas. Digo, la marcha de los muchachos peronistas es una expresión de alegría popular de todo el pueblo, en todos los deportes, rugby, básquet, handball, hockey, siempre si salís campeón, cantás dale campeón con la marcha peronista. Y no se dan cuenta, no se dan cuenta, y no se dan cuenta, y por eso creen que los van a destruir. Y el peronismo siempre sigue vivo. Por eso digo, despertémonos con esto, veamos cómo hicimos colectivamente, sigamos el ejemplo de este equipo que todos juntos entraba uno, salía otro, pasaba, siempre iban para adelante. Bueno, este es un ejemplo que tenemos que seguir, no el ejemplo que nos intenta mostrar Milei de admirar a Margaret Thatcher, a Trump y a Israel que está asesinando al mundo. Dejamos acá, nos escuchamos, nos vemos la semana que viene. Chau, me llamo Carlos Montero.
1: La columna de Carlos Montero, la tenemos muteada, Susana. La columna de Carlos Montero
2: Que se titula, Cuando hay alegría, la marcha siempre está.
1: Es cierto eso, yo me di cuenta este año, yo tampoco me daba cuenta, ¿eh? Que
2: De
1: va, dale
2: la
1: campeón,
2: canción.
1: dale campeón, perón, qué grande sos.
2: Claro, tenés razón.
1: Algunos se están enterando en este momento.
2: Bueno,
1: No
2: tenemos
1: tenemos.
2: las reflexiones, no sé qué ibas a decir, las
3: reflexiones
2: de los días.
3: Si les parece bien, escuchamos las dos reflexiones
1: Dale.
2: y
3: después
2: no sé
3: hacemos
2: si
3: un
2: llegamos
3: diálogo.
2: porque tenemos una entrevista que si es que nos atiende la expresidenta de la Comisión Nacional de Energía Atómica, Adriana Cerquiza, cuando va por Guerrero.
1: Bueno.
3: Genial
1: Yo,
3: eso.
1: a mí me gustaría charlar con Julián. ¿Por qué no hacemos la entrevista esa así después el resto del tiempo se lo dedicamos al canal que tengo?
2: Ocho y media,
1: 8:30 la tenemos.
2: está pautada
1: Entonces
2: para 8:30.
1: arranquemos con una de las reflexiones y le pedimos a él que esté atenta para. ¿Está? ¿Está? ¿Lo tiene ahí ya la reflexión? Cuando quiera, le mete aire.
4: ¿Qué pasó? ¿Quién es quién? Porque escucharon ustedes a Alejandra Montiolivo, la ministra de Seguridad de la Nación, apoyando los pedidos de Gran Bretaña de que no se muestre la imagen de las Islas Malvinas, reclamando la soberanía argentina sobre las mismas, lo cual es obligatorio para todos los argentinos desde el punto de vista de la Constitución Nacional. Los jugadores argentinos, obviamente, contra todos los pedidos, los reclamos y las prohibiciones, desplegaron, exhibieron una hermosa bandera que decía: Las Malvinas son argentinas y serán por siempre argentinas, decían en los reportajes. Bueno, y Milei, que estaba calladito con el tema, decía: Ay, bueno, si los jugadores son discretos, ¿no? Porque si la soberanía tiene que ir por otro lado. Bueno, Milei decía que las Malvinas no son argentinas porque perdimos la guerra, lamentablemente perdimos la guerra, decía. ¿Se acuerda de lo que decía Macri? Macri decía que nosotros los argentinos no tenemos problemas de territorio, de extensión, como sí tiene Israel. Bueno, Macri puso como ministro de Ambiente a Rabino Bergman, que decía: Argentina como tierra prometida debe ser partida y repartida. Bueno, saquen ustedes la conclusión. ¿Quién es quién? O mejor dicho, ¿qué intereses defiende cada uno? Y entonces, ¿merece el pueblo argentino tener comandando los manejos del Estado a estos cipayos vendepatria? ¿O tenemos que tener representantes de nosotros, del pueblo argentino, de los intereses del pueblo argentino?
2: Bueno, vamos con la segunda reflexión. Mientras Daila busca, que la recibió, podemos charlar un poquito con Julián.
1: Con todo gusto.
3: Bueno, sí, yo la verdad que fui recién a comprar unas cosas al supermercado y la verdad que Milei lo logró. Hay inflación desacelerada, deflación en algunos productos. Ahora, ¿cómo ustedes saben por qué digo esto, ¿no? Porque primero, porque yo siempre lo hemos conversado, no es yo, nosotros siempre lo hemos conversado, antes de Milei, ¿no? Es decir, recuérdense que siempre decía, recuerden que la convertibilidad, digo, para los que son por ahí más jóvenes, ¿no? O para los que no tienen memoria, ¿no? Porque hay muchos, que decía, la convertibilidad no tuvo inflación, y sin embargo fue el periodo de mayor destrucción de la industria, del empleo, del entramado productivo nacional, y el periodo que más endeudó al país en la historia argentina hasta ese momento. Y por lo menos de lo que son gobiernos democráticos, pues la dictadura fue terrorífica. Y bueno, y este gobierno, no solo que siempre emulaba, elogiando a Menem, Milei diciendo que Menem había sido el mejor presidente de la historia, sino que además con el mismo programa económico que Menem y que la dictadura, pero además proponiéndolo, ¿no? ¿Y cómo es que está consiguiendo esto que no es del todo así, porque el arrastre de los servicios está generando igual una inflación mucho más elevada de la que tendría? ¿Cómo lo está logrando? Bueno, del mismo modo, dejando el dólar quieto, que el dólar quieto lo deja para el enriquecimiento financiero, esto lo hemos hablado muchas veces también, pero no está mal recordarlo, para la gente que dice, ah, bueno, pero por lo menos tiene el dólar quieto. Bueno, el dólar quieto lo tiene para dos cosas. Una es para el enriquecimiento financiero, que se está acumulando en intereses de bonos que están en pesos y que después ellos quieren recomprar los dólares, y entonces les dejan el dólar baratito a ellos. Y la otra es que, a pesar del superávit energético, yo creo que parte de que Milei todavía sigue gobernando, parte de la culpa es de Cristina Fernández de Kirchner y de Axel Kicillof. Esto también lo dije muchas veces, ¿no? Porque sin el superávit energético que se logró gracias a la recuperación de YPF, este gobierno no hubiese durado tanto. O sea que parte de que siga gobernando Milei todavía hoy es culpa de Cristina Fernández de Kirchner y de Axel Kicillof, que hicieron la recuperación de YPF. Pero a pesar de eso, porque eso tampoco alcanza, siguen igual contrayendo un enorme nivel de endeudamiento que también, al igual que los anteriores, deberán ser repudiados por ilegítimos, por inconstitucionales y por lo tanto por ilegales, ya que el Congreso no los ha transformado en ley a estos endeudamientos, en virtud de que no se ha conversado detallando los efectos que iba a, ahí vi el mensajito, que iba a tener sobre cada uno de los puntos de la balanza de pagos, ¿no? O sea que fue un fraude total. Después la seguimos con todos los temas.
2: Bueno, la verdad que estamos llenos de cosas, llenos de casas, pero ahora tenemos una comunicación que va un poco en línea con lo que dijo Julián Denaro, ¿no? ¿Cuál es la situación? Un poco en línea con lo que también dijo Adrián al principio, que no nos romanticemos y que tengamos siempre vigente la situación que se está viviendo en el país, no obstante todo lo que sucedió y que va a suceder el domingo en el Mundial, ¿no? Con la final de Argentina y España. Pero hay un sistema que está en crisis, un sistema que hace mucho que está en crisis gracias a este gobierno, por lo menos 4 años, y que es el sistema argentino nuclear. Y para hablar de ello, estamos comunicados con Adriana Cerquís, la licenciada Adriana Cerquís. Adriana Cerquís es actualmente diputada nacional por la provincia de Río Negro y ex presidenta de la Comisión Nacional de Energía Atómica. ¿Qué tal, Adriana? ¿Cómo estás? Aquí estamos para ¿Dónde está la justicia? Adriana Albor, Julián Denaro y quien te habla, Susana Nasuti.
5: ¿Qué tal? Buenas tardes, Susana, y bueno, y a todos los colegas, y bueno, por supuesto, a la audiencia.
2: Adriana, la verdad que queríamos que nos cuentes, el tiempo de la radio es tirano, y la verdad que necesitaríamos, te comprometimos ya a otra llamada, pero queríamos que nos cuentes un poquito cómo está la situación nuclear en la Argentina, ¿no? ¿Qué pasa con las centrales nucleares? ¿Qué pasa con los proyectos estratégicos y la privatización del Karen, por ejemplo, Karen 25? Y sobre todo hemos visto en los medios la situación laboral de quienes trabajaban en la Comisión Nacional de Energía Atómica, ¿no? Si nos contás un poquitito.
5: Bueno, la verdad, como vos dijiste, la mayor parte de los proyectos que conforman lo que era el Plan Nuclear Argentino están o demorados o paralizados o, digamos, con dificultades para pensar un futuro, porque, digamos, justamente lo más importante que tiene cualquier sistema, que su valor más importante es el conocimiento que está en general depositado en la gente, está en crisis, ¿no? Como mencionaste, digamos, en todo el sector nuclear tenemos a la madre de todos ellos, de todo lo que se llama el ecosistema nuclear, que es la Comisión Nacional de Energía Atómica, creada en 1950, o sea, con más de 76 años de experiencia, y de la cual fueron surgiendo empresas, empresas del Estado, empresas mixtas, como puede ser Nucleoeléctrica Argentina, que es la que maneja las centrales nucleares, y muchas otras cosas, ¿no? Porque tiene además mucho desarrollo propio, junto con Conuar, que es la, digamos, la empresa que fabrica los combustibles nucleares argentinos, y Oxitec, que es la que fabrica los, digamos, lo que va en el interior de esos combustibles, más las fuentes de radiación para todo lo que es el tratamiento de medicina, y, digamos, también, bueno, empresas como INVAP, y de la cual también surgieron otras posibilidades y otras potencialidades dentro de lo que es el sector satelital y espacial. Bueno, ¿y por qué decimos que está en crisis? Porque, bueno, ese sector ya perdió aproximadamente 1.000 trabajadores en total, unos 900 entre los que va perdiendo la Comisión Nacional de Energía Atómica, los que fue perdiendo la Autoridad Regulatoria Nuclear, que eso también me preocupa un montón porque es la autoridad quien está controlando, quien está haciendo y teniendo el conocimiento de lo que es la protección radiológica y todo el seguimiento para poder cumplir con todas las normativas, tanto nacionales como internacionales. Y justamente hace 2 semanas, a pesar de que ya habían perdido un montón de trabajadores, ya sea por despidos, no fueron despidos, sino que fueron en realidad renuncias por los bajos salarios, más que no se recuperó a la gente que se fue jubilando, aproximadamente 500 trabajadores, echaron a 60 personas más del sector, digamos, de la Comisión Nacional de Energía Atómica, diciendo de que eran, digamos, bueno, trabajadores que no eran necesarios, y todos ellos tienen perfiles que fueron justamente, digamos, determinados hace varios años, por eso fueron contratados, por eso fueron formados, y que tienen, bueno, gran experiencia. Lo que hace el sector nuclear es, además de generar energía eléctrica a través de las centrales, que solo se ocupa Nucleoeléctrica Argentina, tenemos casi entre el 7 y el 10% de la energía eléctrica de nuestro país está generada por el sector nuclear, tenemos la generación de conocimiento, y como vos dijiste, uno de los proyectos más afectados tanto por estos despidos como para la parálisis porque se dejó de financiar es el Karen 25, que es el reactor modular pequeño, uno de los proyectos más avanzados del mundo para el 2023, pensando que hay más de 100 proyectos de ese sector, siendo que somos uno de los pocos países con la posibilidad de generarlos y que estábamos dentro de los 4 más avanzados. Así que bueno, la verdad que sí, muy triste porque, bueno, justamente le hemos puesto mucha pasión, hay mucha gente que le pone mucha pasión al conocimiento de acá, que nos permite sentarnos en mesas a nivel internacional que no nos sentaríamos si no tuviéramos conocimiento en el sector nuclear.
1: Adriana Albor te saluda. Vamos a explicarle un poco a los oyentes la importancia del proyecto Karen, que es que podemos darle energía eléctrica a pequeñas ciudades, esto de una manera segura, de una manera barata, de una manera de no comprometer la balanza comercial, y esto era el avance que estábamos haciendo y que cada vez que llega a la derecha lo desarticula, porque esto también estuvo próximo a salir en época no solo del gobierno anterior, sino en el último de Cristina. ¿Es correcto esto?
5: Bien, este proyecto justamente comienza en el gobierno de Cristina, entre el 2011 y el 2012 comienza la obra del proyecto, que, como vos decís, nos iba a dar una oportunidad de generar dólares para nuestro país y además de generar energía eléctrica para pequeñas ciudades, pero también para lugares aislados donde se necesitaran proyectos como la desalinización del agua de mar, la generación de hidrógeno, alimentar en lugares remotos proyectos industriales, como podrían ser hasta el tema este de los data centers y la inteligencia artificial. Los reactores modulares pequeños tienen la ventaja respecto de los grandes, que se hacen en pequeñas partes, uno puede estandarizarlos y ahí, al hacerlo modular, es más, si querés, más económico su financiamiento, y va desarrollando un montón de industrias a su alrededor, porque todo lo que son sus componentes, este proyecto tenía un 70% de integración nacional, lo cual es un montón para este tipo de proyectos, y era la primera vez que teníamos un proyecto 100% nacional de un reactor que era capaz de generar energía eléctrica, con innovaciones como mayor seguridad, porque tenía sistemas, lo que llaman sistemas pasivos de seguridad, que hacen que ante cualquier evento, el que sea, se autoapaga, ¿no? Por gravedad, cae el agua y va enfriando el núcleo, y donde todo queda autocontenido en un sistema que se llama, bueno, el liner de contención. Así que todas esas ventajas de desarrollar la industria, de desarrollar el conocimiento, de poder tener un producto exportable, que podía, digamos, teníamos un análisis comercial que se hizo durante mi presidencia en la Comisión Nacional de Energía Atómica, junto con el sector económico de YPF, en el cual veíamos que este era un producto que, cuando se llegara a la versión comercial, podía llegar a exportarse por 4.000, 5.000 millones de dólares, y cada uno de estos Karen, digamos, comerciales, que pretendían ser cuatro mini centrales de 120 megawatts cada una, el proyecto actual, que es un prototipo de 32 megawatts, y para que se tenga una idea la audiencia, puede alimentar más o menos una ciudad de unos 100.000 habitantes. Así que bueno, ese es el proyecto que estamos perdiendo a la gente que es parte de este proyecto, porque ahora está siendo contratada parte de ella por una empresa extranjera que se instaló en nuestro país, y que entendemos que el Superrigi le quiere abrir las puertas a que quieran atraer capitales para instalarse acá, y bueno, lamento mucho justamente todo este derrotero.
2: Adriana, se avanzó en la privatización de algunas empresas como Nucleoeléctrica, ¿no?
5: Todavía no, o sea, están los planes de este gobierno. Se avanzó desde el punto de vista normativo, porque la ley de bases quedó habilitado la privatización de hasta el 49% de la empresa. Yo entiendo que todavía tienen problemas con el tema de la tasación, que todavía, digamos, tienen problemas para poder pensar quién va a querer adquirir esta empresa, pero tenemos mucho temor de que medio como que casi la regalen, como que le pongan una tasación muy baja, y que, digamos, no se pueda tener en cuenta todo lo que es la integración del conocimiento que va teniendo la empresa. Una empresa que es del Estado Nacional, además de generar la venta de energía eléctrica, es una empresa que en principio es superavitaria, si uno pensara de que genera más de lo que es su costo, pero que reinvierte en, digamos, los desarrollos como el almacenamiento en seco de sus combustibles, en la extensión de vida de las centrales. Ya se hizo con Atucha 1, ya se hizo con Embalse y ahora se estaba haciendo con Atucha 1, y eso es un conocimiento que además nos permite generar servicios hacia otros países, personal capacitado para resolver cuestiones técnicas, y además se trabajó en conjunto, bueno, por supuesto con la CONEA, con la Comisión Nacional de Energía Atómica, y también con, digamos, la empresa esta Conuar, para desarrollar combustibles de mayor, que tengan una... no quiero usar una palabra en inglés, pero bueno, me sale performance, pero es que tenga una mayor eficiencia a la hora de su utilización. Entonces, se han hecho muchísimas innovaciones, a pesar de ser una tecnología que venía de Alemania, ahora se han desarrollado y tendríamos la capacidad de poder construir otras centrales similares que pudieran aprovechar mejor el uranio natural y el agua pesada, que también tenemos todas esas capacidades para poder hacerlas, y teniendo en cuenta que... también nos vendría bien poder hacer otro tipo de centrales. Así que, bueno, justamente nos preocupa la privatización porque no hay antecedentes en el mundo, no hay muchos antecedentes relacionados con que una empresa que es totalmente del Estado pase a sectores privados, y en general sabemos que las empresas, su mayor objetivo es generar ganancias y no, digamos, también el cuidado del ambiente, el tener en cuenta, digamos, cómo se va a agendar un fondo cuando llegue la hora del desmantelamiento dentro de 20, 30 años, y también tener, bueno, obviamente toda esta inversión en el mayor desarrollo de conocimiento.
2: Julián Denaro te quiere hacer una pregunta.
5: Adelante, gracias, Julián.
3: Hola, ¿cómo estás? Bueno, la verdad que tu explicación es clarísima y estamos muy agradecidos de tenerte. La pregunta, obviamente, que nos hacemos es si algo de eso referido a privatizaciones y demás lo llegasen a concretar, ¿cómo o cuánto puede ser revertido? Es decir, ¿podríamos recuperarlo como hicimos con YPF, con Aerolínea, con... O sea, ¿podríamos recuperarlo?
5: Bueno, siempre tenemos la expectativa de que sí, de que podamos recuperarlo. De hecho, lo que ya se privatizó fue IMSA, ¿no? IMSA es la empresa que fabricaba turbinas para los sectores hidroeléctricos, pero que tenía dentro de sus instalaciones a lo que se llama el recipiente de presión del reactor del CAREM, ¿no? Que es un prototipo, que es un desarrollo con una innovación única en el mundo y que, digamos, queda dentro de la empresa IMSA, que es comprada, ya es una de las primeras privatizaciones que se dieron, por Ark Energy, que en realidad no desembolsó y no dejó muchos dólares en el país, porque en realidad entiendo que hicieron como una especie de transacción por parte de una deuda que tenía la empresa y que, van haciéndose cargo de esta deuda, que ya venía muy golpeada de la época de Macri y que ahí sí se renacionalizó, o el Estado Nacional durante el gobierno anterior a este se logró que permanezca siendo una sociedad del Estado Nacional, una empresa, perdón, del Estado Nacional, y que además podía colaborar, como te dije antes, con el recipiente de presión del CAREM, una pieza fundamental. Veremos cómo logramos lo mismo que se hizo con YPF. Esperamos que no se sea necesitar eso, esperamos realmente que no se llegue a esa privatización y ojalá que se ponga en cuenta, digamos, la soberanía tecnológica, que es lo que está en juego en este caso.
2: Clarísimo. Sí,
3: que siga, o sea, ya que estamos brevemente, porque me están diciendo que el horario lo tenemos medio... ya que mencionaste IMSA, bueno, IMSA es una de las cosas una de las empresas que siempre también me pregunto, ¿podremos recuperarla? Y asimismo, si bien no es tu sector, ¿qué idea tenés con el tema de las represas hidroeléctricas que acaba de regalar este Cipayo Vendepatria que tenemos como presidente? Si se puede recuperar, digo, ¿no?
5: Sí, esperemos, lamentablemente... creo que también se han cometido errores antes, porque se tendría que haber buscado una forma de poder estatizar y juntarlas a las empresas hidroeléctricas, y acá en este caso no solo, digamos, es el gobierno nacional, sino que colaboraron con ese regalo de las hidroeléctricas los gobiernos de la provincia de Neuquén y de Río Negro, ¿no? Yo vengo de Río Negro, de Bariloche, soy diputada de esa región, y lamentamos haber llegado tarde a tratar de impedir que esas hidroeléctricas, que parte de esas represas hidroeléctricas ya se estén en manos de que su usufructo, su relación y todo sea, digamos, regalado.
2: Bueno, realmente tenemos muchísimas más preguntas para hacerte, Adriana, pero que nos queda pendiente quizás en alguna otra reunión que hablemos cuáles serían las propuestas para el futuro, porque realmente el panorama que estás planteando es bastante devastador y no sé si hay que volver a empezar, ¿no?, con todo de cero, o se puede recuperar algo de lo que se está tirando a la basura, por decirlo en términos coloquiales, ¿no? Así que te agradecemos mucho, nos comprometemos a volver a llamar, a volver a hablar con vos, porque creo que amerita... Sos una persona que de este tema, que por lo menos de lo que yo conozco, la que más sabe de todo este tema y la que más está en el tema, así que, valga la redundancia, te agradecemos y te vamos a volver a llamar.
5: Bueno, les agradezco un montón que se interesen por la temática, también todo el sector científico-tecnológico está sufriendo, y bueno, las propuestas les contaré la próxima del proyecto de ley con el que estamos trabajando y esperamos que también las universidades nos acompañen.
2: Ah, bueno, genial, entonces el viernes que viene... nos comprometemos a hablar con vos para el proyecto que estás elaborando, que me interesa mucho.
5: Bueno, hablamos pronto porque cubre un poco todo lo que es la ciencia y la tecnología en nuestro país, así que vamos a tratar de ver si logramos avanzar un poco con eso.
2: Bueno, el viernes que viene hablamos. Muchísimas gracias, Adriana, ¿eh? Muchísimas gracias.
5: No, un abrazo. Hasta luego.
2: Hemos hablado con Adelena Cerquís, diputada nacional por la provincia de Río Negro y ex presidenta de la Comisión Nacional de Energía Atómica. Lo que sabe esta compañera, no se imaginan lo que sabe. Yo estuve en una charla con ella que dio en la Feria del Libro. Realmente no sabía que tenía el proyecto, si no hubiese hablado del proyecto. La verdad que me quedó el lugar.
1: Tenemos algo para enganchar a la gente para el próximo programa, mientras les mandamos un saludo a Héctor, que nos escribió por el chat de YouTube, nos está siguiendo por YouTube, Héctor 222222, le mandamos un saludo grande a arroba Héctor 2222, un montón de patitos en fila.
2: ¿Qué dice?
1: Saludos, buenas noches, dice.
2: Ah, bueno.
1: Lo tenemos al querido Julián Denaro, lo tenemos en vivo, y tenemos un montón de cosas para charlar con él realmente, porque hace un ratito nos decía, Julián, mencionaba, ¿no?, una bandera que tiene el gobierno que habla de una supuesta desaceleración de la inflación. Ahora, en primer lugar nos explicaba Julián que, claro, en el cementerio de Chacarita la inflación es cero, ¿no? Sí, los muertos no compran, no consumen, no van al cine, la inflación es cero ahí. Nos parece que en una supuesta inflación baja, y ahora voy a volver a por qué estoy hablando de supuesta inflación baja, es algo que no nos está beneficiando, ni tampoco un supuesto dólar bajo nos está beneficiando. Pero Julián, amigo querido, yo te pregunto, ¿realmente estamos teniendo una desaceleración de la inflación? ¿O lo que pasó fue que nos hicieron la inflación todos juntas? Esperame un poquito, esperame antes de contestarme. ¿Ustedes tienen idea de cuánto costaba un Mac Combo mediano? Yo no soy amante de las casas de comida rápida, a mí dame un bodegón medio roñoso que estoy feliz. Pero un Mac Combo mediano, en el último mes antes de que asumiera Milei, díganme cuánto creen ustedes, les digo lo que está hoy, entre 22.300 y 23.400. ¿Cuánto estaba un Mac Combo mediano en noviembre del 23?
3: 2.850.
1: Bueno, por ahí. Acá San Google dice 3.000 pesos, efectivamente. Efectivamente. Estaba 2.800 y pico, aproximadamente 3.000. Entonces me pregunto yo, ¿aumentó? Una barbaridad, ¿no? ¿Aumentó qué es esto? ¿1.000%?
3: 800%.
1: ¿Podemos decir que hay una desaceleración de la inflación o nos hicieron toda la inflación junta? Nos hicieron esa devaluación que hicieron al principio, porque aparte, si lo medís en dólares, esos 3.000 pesos en esa época eran unos 5,2 dólares. Y ahora en dólares estás arriba de los 10 dólares, estás en 15 dólares. Aumentó, se triplicó el valor un 300% en dólares, además de un 700, un 800% en pesos. Es una locura esto.
3: Adri, mira, obviamente que no voy a intentar contestar algo de la pregunta, porque contestar todo es complejo y por ahí lo dejamos, como vos decís, vendamos el viernes que viene también. El golpe inicial es muy similar al de Macri, cuando apenas ganó Macri, quitó las retenciones y procedió a una devaluación del 50%. Y entonces de inmediato se duplicó el precio de la comida y a continuación vinieron los tarifazos que se llamó sinceramiento. Exactamente lo mismo hizo Milei, ¿no? Vino con una devaluación del 118%, más los tarifazos y el mismo mecanismo de trasladar los impuestos desde los sectores ricos, a los cuales les otorga exenciones, es decir, ya los ricos y las actividades que más tributan, las bases imponibles más altas, no pagan más o les bajan las alícuotas, y todos esos impuestos nos caen encima al conjunto del pueblo. Eso, como vos decís, golpe inicial, existió al igual que con Macri. Ahora, lo que vino después, aún con desaceleración inflacionaria, es un golpe aún más terrible, porque mes a mes, semana tras semana, los precios están subiendo por encima de los salarios. Entonces, para hacer una pregunta lógica, ¿no? Una pregunta que se contesta sola, o sea que no requiere una respuesta. ¿Usted qué prefiere? ¿Una inflación del 5% y que los salarios suban un 6%? ¿O una inflación del 2% y que los salarios suban un 1%? Bueno, ya está contestado esto. Es decir, el problema es que se produjo una desaceleración inflacionaria con distintas herramientas, pero los salarios siempre, todo el tiempo, durante el gobierno de Milei, subieron por debajo de los precios. Entonces, si tenemos que los salarios subieron más o menos un 150%, más o menos, tal vez menos, pero no importa, vamos a hacerlo para que se entienda. Si los salarios subieron con Milei un 150% y la inflación fue del 300%, entonces ya con eso solo, el poder adquisitivo de los salarios bajó a la mitad. ¿Es correcto lo que estoy diciendo? ¿Se entiende?
1: Claro. Sí, sí.
3: Pero además, los servicios, las tarifas, subieron cerca del 900%. Entonces, el ingreso disponible también bajó. ¿Por qué es el ingreso disponible? Es lo que queda del ingreso después de pagar impuestos. Entonces, si de un ingreso disponible del 90% del ingreso tenías unas tarifas de 3.000, no es lo mismo que con un ingreso disponible que es el 75% del ingreso, ya no más el 90, tengas una tarifa de 30.000. Entonces, mientras las tarifas subieron el 1.000% y tu salario subió un 150%, además la inflación fue el 300%. Entonces, son golpes por todos lados. Y en simultáneo tuvimos la inflación en dólares más alta de la historia argentina. Y eso está acompañando la descripción que vos decías del precio de la comida rápida, ¿no? Entonces, esto que es una inflación en dólares terrible, ir a cargar nafta, la super está a 2.100 pesos, el dólar está a 1.500, estamos hablando de un precio de 13 dólares por cada 10 litros. Con Alberto eran 7 dólares cada 10 litros. Entonces también se duplicó. Fíjate cómo en cada uno de los rubros de los cuales podemos hablar tenemos duplicaciones y multiplicaciones por 1.000, ¿no? Sí, bueno, exacto. Como el caso de los servicios. Entonces el poder adquisitivo de los ingresos ha tenido el mayor golpe de la historia argentina, mucho mayor que la dictadura, que Menem y que Macri. Entonces, este golpe significa una consecuencia muy evidente, muy clara, y que se va a entender. ¿Por qué tenemos en la Argentina en este momento el mayor nivel de endeudamiento de las familias argentinas, que incluso tiene el mayor nivel de morosidad de la historia argentina? Es decir, morosidad es que los endeudamientos no se alcanzan a pagar, entonces pasás a título de moroso. Bueno, esta característica del endeudamiento de las familias nunca ocurrió de esta forma en toda la historia. Solo puede ser comparable, y apenas comparable, con lo que fue la situación del 2001, en la cual el desempleo era del 25%, teníamos una situación de destrucción absoluta después de 10 años completos de convertibilidad con este modelo, ¿no? Que es un modelo, el librecambista financiero, que algunos llaman livianamente, fácilmente, neoliberalismo, que no se entiende lo que es. Bueno, librecambismo financiero tampoco se entiende lo que es, pero es fácil explicarlo, ¿no? Porque librecambismo significa liberación total a los dueños de los mercados internos y externos, y financiero significa que se transformó un país productivo en un país financiero, ¿no? En un país que solamente enriquece a los sectores financieros dominantes.
2: Bueno, clarísimo, ¿no?
1: Sí, digo, uno lo ve, qué sé yo, la facultad me paga el salario, Susi, me parece que tenés la tele prendida y estás con los auriculares y nosotros estamos escuchando la tele, vos no la escuchás. Yo voy a Coto, ¿no? La facultad me dio una cuenta sueldo, pago con mi cuenta sueldo y tengo un 30% de descuento, un 20% de descuento, páguelo de esta manera, páguelo de la otra. Y la persona que está adelante mío o la que está atrás mío paga en efectivo y paga un 20%, un 30% más. Digo, ¿cómo caxos están haciendo las cosas para hacerle más difícil a los más pobres la cosa? ¿Ves los partidos del Mundial? Y está lleno de argentinos. ¿Cómo es? ¿No había que hacer un esfuerzo para sacar el país adelante? Y
2: Pero esos argentinos tienen poder adquisitivo que no lo vamos a comparar con la mayoría de los argentinos. ¿Cuántos argentinos?
1: No, entendeme lo que estoy diciendo, Susana. Entendeme lo que estoy diciendo. No estoy diciendo que nos está yendo bien. Estoy diciendo que a
2: una
1: parte...
2: Yo no estoy diciendo parte, eso. Yo no estoy diciendo parte, eso. Me entendiste mal. Yo no estoy diciendo
1: a una
2: eso.
1: Parte de los argentinos le está yendo bien. Acordémonos cuando Michetti, la vice de Macri, decía que el modelo era la India. El modelo es la India significa 90% de pobres y 10% de personas absolutamente acomodadas. El 10% de los argentinos son 4 millones y medio. Por eso pueden ir 200.000 a gastar $5.000 en una entrada.
2: ¿$5.000 para el domingo? No, querido, no, es una no. Migaja. $8.000. Escuché hoy la de arriba de todo. Arriba de todo, ¿viste la de Boca? Que ves, los jugadores los ves así. $8.000. Las que vos ves adelante están en los $15.000 a $20.000.
1: Un departamento. Hay familias que pueden ir a gastarse un departamento en un partido un domingo. Mientras bueno, a todos los demás nos dicen que hay que hacer un esfuerzo. Julián.
3: Sí, esto que están trayendo, amigos, es... bueno, aprovecho para saludar a Dai. Beso grande, que hace mucho que no nos vemos. Esto que están trayendo ustedes es la transformación de Argentina, lo que ustedes dijeron, ¿no? Es decir, un país con una pujante clase media que recordemos... que el Fondo Monetario Internacional, recordémoslo y recordémoselos a todos, el Fondo Monetario Internacional dijo que el kirchnerismo duplicó la clase media desde el 2003 al 2013. Bueno, eso que fue movilidad social ascendente, mejora del nivel de vida de las mayorías, eso lo están destruyendo y transformando a Argentina en un país sin clase media. Como Perú, como Ecuador y como tantos países. Bueno, cuando nosotros nos encontramos en las bodegas o en la montaña o en donde sea, con chilenos o con brasileros, no son clase media. Yo generalmente es muy raro encontrarte un clase media. Son todos ricos. O sea, porque son países sin clase media. Sí. Entonces, nosotros que somos clase media estamos en vías de desaparecer, ¿no? Y desaparecer literalmente, ¿no? Porque aparte lo dijo Demian Reidel, cuando describe, Demian Reidel fue el vocero presidencial de Milei, que después tuvo un cargo en Nucleoeléctrica de Argentina, y por las numerosas estafas que hizo en Nucleoeléctrica de Argentina, creo que fue Nucleoeléctrica, no me acuerdo, le dieron un cargo en uno de esos. En Arsat. Hizo una mega estafa con las tarjetas corporativas y lo tuvieron que limpiar. Bueno, Demian Reidel dijo, describiendo las ventajas de la Argentina, las riquezas, los recursos y las condiciones favorables, dijo, el problema es que está poblada de argentinos, ¿no? Y bueno, un gran porcentaje de la clase media, de los técnicos, de los profesionales, de los científicos, se está yendo al exterior, como pasó en la época de Menem, porque no se puede vivir acá, porque el sueldo no alcanza. Y se lo dijo Messi en la cara. Milei, estuviste durante no sé cuánto tiempo diciendo que Messi era maravilloso, y ahora Messi te lo dijo en la cara. te lo dijo a la cara, Milei. La gente no llega a fin de mes y ahora no sabes a dónde meterte, Milei.
2: Bueno, da para tanto. La verdad que estoy muy contenta de tener a Julián para que nos cuente y nos hable de economía. Son las 21 horas, se nos fue el programa. Qué programa prolífico que tuvimos realmente. No, bueno,